0: Antes. Y ellos iban a mirarla, lo vamos ensayando, lo del fuego, man. Acá vino una vez lo del fuego nomás. Qué locura, amigo. ¿Lo viste vos alguna vez, los chicos de lo del fuego?
1: No, no.
0: ¿No?
1: No.
0: A lo banana. Yo lo vi una vez que vino acá en la. ¿Cómo se llama? En las comparsas, ¿viste? Hicieron en el en la Ucrania ahí.
1: Sí, y ahí supuestamente ese es el corsódromo acá, no era esa parte.
0: Claro, bueno, ahí él vino una vez, hizo un show, la única vez que le di cuando era re chiquito, amigo. Pero me encanta la música de los del fuego. Poneme uno de los del fuego, amigo, para mí ahí, o sea. Escuchame, me dice si vos estás confiado que te va a apostar si que Boca no pasa, hijo. ¿Tenés media hora tenés para pensarlo?
1: Bueno, tengo media hora, pero sigo con el 1-1.
0: Por eso, tío, ahí él quiere, dijo que si van a apostar algo, no van a apostar nada, dice acá el amigo Emi.
1: Dale, yo no tengo problema.
0: Emi, ahí estamos, ¿no? ¿Escribí nomás?
1: Sí, plata, mujer fea y
0: problema
1: nunca tuve.

0: Partido decisivo hoy, amigo.
1: 1-1, sigo convencido. Después decime, mañana. Y le damos la bienvenida a usted a la sudamericana.
0: ¿Será?
1: Sí.
0: Chau, chau. ¿Qué? ¿Por qué es, amigo? No creo. No, yo creo que ganamos. De local no podemos perder, mi amigo.
1: Sí, así le
0: yo le tengo fe.
1: Sí, así le dijeron a los brasileros, ¿no?
0: Bueno, era otra categoría. ¿Juegan los brasileros, eh? Qué bien, boludo. Yo la verdad pensé que se iban a acabar, pero no.
1: Y el otro.
0: Vos gastaste el primer gol nomás y después sí. Se tiró atrás, amigo.
1: Y a lo de ecuatoriano, como también era partido ganable.
0: ¿Qué pasó, amigo? ¿Qué te iba a decir? Y era cierto.
1: Ajá, sí, por eso, no.
0: Y bueno, pero hoy tenemos que ganar hoy.
1: Yo te digo la verdad.
0: No puede ser.
1: Si usted pasan, te voy a decir la verdad, van a armar un buen equipo para la otra instancia. Sí, ahí.
0: Amigo, hoy tenemos que ganar.
1: Primero tienen que cambiar el técnico también, porque no.
0: Si no, que se vayan todos, nomás, amigo.
1: Sí, igual que nosotros. ¿Cómo que va? Ayer que se vayan todos, que no quede ni uno solo, ¿no?
0: Sí, bueno, ¿no es cierto? Tenés que sentir la camiseta, papá. ¿Eh?
1: Pero no va
0: a hoy se tiene que matar, amigo. Si es 0-0, termina la piña. Si no, que se vayan nomás.
1: No creo que ni River ni Boca tengan jugadores que sientan así la camiseta.
0: ¿Vos sí?
1: Son muy pocos, sí. Fíjate lo que pasó ayer con River, que terminaron.
0: ¿Lo escuché? ¿Qué pasó?
1: Que terminaron jugando los 11 de las inferiores.
0: Ay, no le agradó nada al público.
1: Sí, no sienten. Hay jugadores que no sienten.
0: Pero ganaron igual, ¿o no? Yo no miré
1: el
0: partido.
1: Sí, trasero salió el partido. Sí, ganó River trasero.
0: ¿Y qué se vio del otro lado? Sí, está apagado. Pero,
1: Sin desmerecer a ningún equipo.
0: Ajá.
1: Ni acá. Yo creo que a River ayer está lo mismo que está jugando con Olimpia.
0: Claro.
1: Y pues no había.
0: Y ya había clasificado, ¿no?
1: Sí, Ana. Si no ganaba 3-0, sí, ahí sí, que se vayan todos.
0: El amigo me dice que quiere un fernet de litro y una coca de 3.
1: Y Emiliano dice, hola tío Emma, soy Didi.
0: ¡El Didi! ¡Qué grande Didi! ¡Un saludito para vos, mi amigo! El otro día le llegó un alfajor de los nuevos. Así un alfajorzón, mi amigo. Estaba bueno el alfajor, Didi, contame. Escuchame, Lemmy quiere un fernet y una coca, dice. No sé, ahí.
1: Sí, no hay problema, dale.
0: Yo le apuesto a que gana, bol. Yo apuesto que gana.
1: No pasa.
0: Apuesto.
1: Dale.
0: No puedo apostar por mi equipo, boludo. Olvidate. ¡Avante Boca, papá! Escuchá, ayer estaba mirando la camiseta de River, la nueva.
1: No, esa...
0: O sea, es estilo vintage.
1: Sí, es porque pasaron 25 años de esa camiseta.
0: Está buena esa, ¿eh? Viste que se veía el escudo y todo estaba... Está buena.
1: Yo se le pedí acá nomás al chico que tiene el negocio acá... Barrilete.
0: Ajá, sí, sí.
1: Ya le dije que cuando venga, que me...
0: ¿Que te avise?
1: Sí, que me avise.
0: ¿Lindas camisetas ven el chico ahí?
1: Muy lindas camisetas, ¿eh? Sí. Creo que le conocí al chico.
0: Sí, allá del 80 también, el vecino de Neti allá, y de los chicos de Mi Max.
1: Vecino de Cintia, ¿no?
0: Dijo a Lemmy que le robaron los penales, dice, al equipito.
1: Él hicimos de todo, sí, pobre. Sí.
0: Yo no vi el partido, no puedo mirar, amigo. ¿Qué pasó? ¿Le robaron un par de penales?
1: Sí, más vale, como corresponde, como debe ser.
0: Penal para
1: sí,
0: River.
1: ¿Qué se creen? ¿Cómo se cree? ¿Qué se creen que van a venir?
0: Había que darle confianza al equipito.
1: No, espero que hoy tampoco nos pase eso, ¿no, mi amigo? Es difícil, ¿no?
0: Ey. Boca, papá.
1: No, por supuesto, es como... Ey. Yo creo que lo seguía...
0: Bueno, pero ahí, eso va a ser Lombardi. Peor.
1: Lo escucho mucho el señor Caruso Lombardi, que le dijo al señor Riquelme...
0: Dime.
1: Que no van a clasificar, porque el uno de los que están en la Conmebol, que tiene mucha plata...
0: El más capo millones, de todos, me parece millones. Que es de la Conmebol.
1: ¿Quién es?
0: El que empieza con D, el nombre, el apellido. Hincha de River, fanático.
1: No.
0: Sí,
1: no. Fue presidente de Boca.
0: ¿Ah, sí? ¿Y ahora está en la Conmebol?
1: Con M. Fue presidente de la República.
0: Y él dijo que Boca no le iba a pasar por...
1: No le quiere a Riquelme.
0: Porque él no le... Y ahí le va a meter traba para el partido, para y la tiene, clasificación, para todo. Tiene
1: muchas acciones en la Conmebol, más de cientos de millones de... Y lo dijo Caruso, lo escuché.
0: Ay, ay, ay, amigo. Y bueno, pero el presidente varios, también de la Conmebol...
1: Varios amigos.
0: Varios amigos. El presidente de la Conmebol también había dicho algo mío parecido, según los rumores que estaba escuchando.
1: Ah, sí, sí, no, pero este, el que yo te digo, es el presidente de... Que fue presidente de la Nación.
0: A la
1: que fue
0: pucha.
1: Presidente de Boca.
0: Epa, que tiene un banco.
1: Que tiene un banco. Su apellido empieza con M.
0: Y termina con Acri.
1: Así que prepárense, muchachos. Prepárense.
0: Amigo, está re complicado. No, igual le apuesto a mi equipo, amigo. Olvídate.
1: Muy bueno. Dale.
0: ¿Tenés alguno de los del fuego para mí, mi amigo, ahí? Qué grande.
1: ¿Un qué?
0: ¿Un temita de los del fuego tenés?
1: ¿Lo del fuego? Vamos a buscar.
0: ¿Podemos poner uno?
1: Varias amigas.
0: No, qué grande. Gente, cuéntenos del otro lado. Tienen que mandarnos una capturita de los chicos de Mi Max. Y entran al sorteo para un vino y una gaseosa para mañana, mi amigo.
1: Sí, y, por supuesto.
0: Y para acompañar ese vinito y esa gaseosa, tenemos un vaso térmico. 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Así que qué grande los chicos de NF Limpieza y Regalería. Apu y Amica, que los quiero un montón. Un vasito térmico, amigo, 500 mililitros, sí, para alentar la selección y para servirte el premio de Mi Max. Qué calidad, hermano. Un saludito también para los chicos del kiosco Pablo. 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
1: ¡Aduk!
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0: Tienen de todo. Panadería, me estabas contando que tienen también para la mañana.
1: Para... vamos a estar llevando el domingo todo lo que sea factura, las donas.
0: Las donas esas que comí Homero, me dijiste ayer.
1: Sí, son enormes.
0: ¿Están buenas?
1: Muy ricas. Recomendable.
0: Y a los chicos de Nexo Moto también, un saludito. Están por acá por la Avenida Libertad. Tienen una motona recopada. Que le pasaron una foto acá al chico. Tenés que poncharle esa foto también, amigo, de la motona, para que la gente vea.
1: Sí, vamos a organizarnos bien, seguro. Todo está.
0: Sí, para mañana vamos a estar mostrándole.
1: Vamos a estar mostrándole todo,
0: Qué grande, los chicos de Nexo Moto, Avenida Libertad, ¿a qué altura estaban, amigo?
1: 670, Bueno, vamos a hacer un poquito de música para la gente que nos estaban pidiendo un poquito de esto. Suena.
0: A ver.
1: Los Guardianes del Amor.
0: ¡Opa, para Johnny!
1: Que estaban pidiendo con música romántica.
0: Vamos, dale, Johnny, para vos, mi amigo.

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0: y presente José.
1: Que soy un vagabundo, dijeron.
0: 24 minutitos pasaron de la hora 21 para la gente que nos estaban pidiendo. Le hicimos, complacimos todos los temas.
2: Complacimos que todos los temas para todos ustedes. Olvidate. Gracias por estar del otro lado.
0: Así que ahora vamos a pasar lo que nosotros queremos.
3: Vamos, o si quieren también pueden pedirnos.
0: Se amotinó, ¿no?
2: Ah, se enoja.
0: Sabía. Saludito que... grande para la gente de Maxi Kiyoko Pablo ahí en Avenida José Ingenieros y Japón. Por supuesto, mañana temprano, mi amigo el productor Néstor acá. Vamos a pasar por Maxi Kiyoko Pablo. No quiero que digas nada nomás, por favor. No quiero que digas nada. Llevamos un par de facturitas porque recién salidas del horno ahí nomás es que ellos tienen su panadería ahí pegadito. Esas facturitas, esas donas. Deliciosas.
3: Caseritas.
0: Sí,
2: caseritas, sí. Lo ahí en el momento, amigo. Qué grande, los chicos de Maxi.
0: Pero por favor, no quiero que usted diga barbaridades.
2: ¡Apa! Qué linda esa cortina. Déjale. Escuchame, amigo, el domingo dice que va a estar re lindo el día para allá, Campo Ramón.
0: Enemías. Enemías.
2: El domingo dice que va a estar el día hermoso por ahí a Campo Ramón, amigo.
0: Sí, Campo Ramón te espera, por supuesto.
2: ¡No se espera!
0: ¡Festa patria que se viene a Campo Ramón!
2: ¡Escuchas a Cortiva!
0: ¡Olvidaste, dijo!
2: ¡Escuchas a tema!
0: Ahí vamos a estar con la gente de Mala Junta, con el aire de Interacción, el 101.1, olvídate. Vamos a estar todos ahí.
2: Varios
0: sorteos. Al espeto, ¿sí?
2: ¡Oh! Qué rico, amigo,
0: aspecto
2: de
0: madera. Yo le pedí una, exclusivo para mí, le dije, quiero que la madera sea de canela.
2: ¿Es? ¿Y qué te dijeron? ¿Te van a conseguir?
0: Sí, sí, claro, capo.
2: Viste, hasta eso pueden pedir, gente. Qué calidad, mi amigo. Los esperamos todos los domingos en Campo Ramón.
0: Campo Ramón, vamos a tener muchos premios, gentileza de la gente de Maxi Kiosco Pablo.
2: Claro, Nexo Motos.
0: JL Distribuciones, ah, Nexo Motos. Vamos a tener mucho para sortear. Así que prepararse.
2: Porque vamos a varias tener camisetas.
0: Un domingo atípico,
2: Qué lindo, amigo. Me encantan esos domingos. Encima, se supone que cobramos todo ya para ahí. Vamos a tener algo ahí en el bolsillito, como para ahí.
0: ¿Por qué? Si no te saca la bruja.
2: Nunca. No, amigo. Bueno, ¿a dice qué? ¿A según? Es que sí, dice que se supone que salió el comunicado, que los empleados y jubilados.
0: El día, según el señor
2: gobernador
0: de la provincia de Misiones, el señor Pasalacua, dice que para el sábado va a estar los haberes para los pasivos y los
2: activos.
0: Y los activos
2: de
0: la provincia de Misiones.
2: De la provincia pública, ¿no es cierto?
0: Salud. No solo salud, sino que maestro.
2: Claro, todo lo que sea público.
0: Sí.
2: Bien, entonces vamos a tener dinerillo por ahí al domingo.
0: Olvídate, ¿no?
2: Qué grande.
0: Estamos presentes ya. Y ¿sabes cómo vamos a cantar, no?
2: Olvídate, yo en
0: cómo
2: vivo.
0: Vamos a cantar, escucha.
2: A ver.
0: Esto es lo que vas a estar cantando más o menos así, con mi voz.
2: ¡Apa! Este domingo.
4: Y los mágicos.
2: Te esperamos
0: esto
2: este
0: lo vas
2: domingo.
0: A estar cantando el domingo, escucha. Y lo vas a estar viendo vía streaming, vía Facebook 101.1.
2: En Campo Ramón Misiones.
0: Campo Ramón vamos a estar.
2: A partir de las 10 de la mañana.
0: Sí, el acto central empieza a las 10 de la mañana. Vamos a saludar al señor gobernador. ¿Cómo anda usted?
2: Vamos a hacer toda la presencia del acto patrio porque somos todos unos patriotas.
0: Sí, no, por supuesto.
2: Oye, aguanta Argentina, papá. Y más en este momento.
0: El señor gobernador le da así. Le da así, ¿por qué no?
2: Y aguante Bosque. Ahora ir. No, bueno, sí, volvemos.
4: No estoy.
2: Los esperamos a todos, Campo Ramón. Entonces, la escuela de Campo Ramón, mis amigos. Vamos a tener acto, vamos a tener show, vamos a tener sorteo. Tenemos camiseta, tenemos un montón de cosas para este domingo, mi amigo.
0: Mañana vamos a estar mostrando lo que nos va a estar dando la gente de JL Distribuciones. Ahí por Ruta 14.
2: Eso.
0: Cerquita nomás en la terminal de Oberá.
2: Nos dio también algún premio sorpresa ahí para la
0: premio
2: gente.
0: Premio sorpresa, sí. No,
2: ¿para el domingo?
0: Vamos a llevar allá. Eso. Y vamos a sortear con la gente.
2: Y encima van a poder disfrutar, la gente que no va, va a poder disfrutar en vivo a través de streaming, radio y el canal 8.
0: Centro TV Canal 8, por supuesto.
2: ¡Grande! Y la 101.1, el aire de integración.
0: Y si por ahí, güey, si se me quemó la tele.
2: ¿Prende la radio?
0: Prende la radio.
2: ¡Olvídate!
0: 101.1, ta, ta.
2: Y ahí esa radio del abuelo que tenía guardada.
0: Y ahí escucha eso.
2: ¿Quién más viene ese día, mi amigo, aparte de este
0: señor? Pablo y su grupo va a estar tocando también.
2: ¡Eso! Vamos a mostrarle un temita bien copado de Pablo a la gente, a ver si le gusta.
0: ¿Y si lo quiero?
2: ¿Eh?
0: ¿Y si lo quiero?
2: Y bueno, ahí no vamos a poder escuchar nada. ¡No seas si malo, quiero, mi amigo!
0: ¿Y si yo quiero escuchar el Christian y la Ruta?
2: Por ta, ¡Temón igual, amigo, eh! Me gusta
0: Jorge Rantoski.
2: Un sillón de Marruecos le gusta.
0: No, porque Mariana le trae recuerdos cuando ella fue al rancho de...
2: ¿De Jorge?
0: De Jorge, sí, le trae recuerdos y le iba a pasar algo de Rantoski.
2: ¡Eso! Esto vamos a estar escuchando el domingo, mi amigo.
0: Sí.
5: Su grupo.
2: Va a haber asado, va a haber cantina también, ¿no? Ay, todo este domingo en la Campo Ramón, en la escuela, mis amigos, los esperamos a todos. Escuchate ese temita.

0: sorteo, gente. Nos mandan una capturita que le siguen a los chicos de Mi Max y entran en el sorteo de un vinito y una gaseosa.
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2: Vamos a preguntarle al productor si él debe saber qué significa
0: el nombre, claro.
2: El nombre Mi Max.
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0: El que él es del vecino, ¿no? Que nos tire un, que nos tire un centro, ¿eh?
2: No, ya dijo.
0: ¿Dijo?
2: Es que no escuchó, no escuchó.
0: No, bueno, interpretarlo para la gente, ¿así participa?
2: No.
0: Dale
2: no,
0: una
2: no,
0: pista.
2: No. El que no escuchó, lo dijo.
0: Y pero está lejos el micrófono,
1: quiero pensar que no.
0: Bueno, los chicos de NF Limpieza y Regalería también están sorteando. Nos donaron un vasito de la selección. Un vasito de la selección, un vasito térmico, mi amigo, para que acompañes esa bebida.
2: Mañana vamos a estar pasando el vasito para que la gente que se enganche.
0: Eso, así pueden ver el sorteo. Y capaz que vamos a tener también foto de la camiseta que vamos a sortear el domingo también, ¿no?
2: Sí, no, mañana voy a estar allá presente en Nexo Motos.
0: Buscando todos los premios.
2: Sí, voy a traer.
0: Organizando.
2: Las banderas, todo voy a traer.
0: Organizando todo con Johnny Dino. Seguro nos está viendo. Un saludo para Johnny. ¿Qué te iba a decir, amigo? Mañana ya empiezan a organizar todo para el domingo.
2: Sí, exactamente.
0: Bien ahí, gente. No se puede perder este domingo, Campo Ramón. Fiesta patria, show en vivo, asado.
2: Sí, mi amigo Luli, que se prepare porque le vamos a caer al amigo Luli.
0: Grande Luli. El
2: Luli Puli.
0: Conejo negro.
2: Vale que me ponen una mesa.
0: ¿Cómo le dicen, amigo,
2: Qué lindo este tema.
0: ¡Apa! ¿Te gusta este tema?
2: Le voy a dedicar la gorda.
0: ¿Te vas a acordar de ella?
2: Sí, no, le voy a dedicar a Robbie.
0: Grande Robbie, un saludo para la Robbie.

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0: hablando de lágrimas.
1: Hoy prometo no volver.
2: ¿Qué te pita, mi amigo? Dios me libre.
1: Al amor.
2: Meu Deus do céu.
0: Cupido falló.
2: Esa.
0: ¡Felicidades! ¡Claro! Un éxito tu galeto, Emma. Como que...
2: ¿Qué? Olvídate.
0: Porque Manu probó allá de Brasil. Si vos le enviaste.
2: Sí, ¿no? Si le, él me compró le uno. Él me compró uno para, Manu, para la mamá, boludo.
0: Manu, no me mientas, boludo. No me mientas a mí, Manu.
2: Me compró uno para la mamá. Me compró uno para la mamá y le llevé y le re gustó, amigo.
0: ¿A él? ¿A quién? ¿A Manu?
2: Claro, sí. Él me compró allá de Brasil uno y yo le llevé a la mamá que está acá.
0: Ahí,
2: a la
0: y ahí casa. Le mandaron, boludo.
2: No, comió la mamá. Y ahí le contó cómo estaban los galetos, amigo. ¿Qué onda, amigo? ¿Estás mirando partido ahí?
0: 0-0 todavía, pero por suerte va a salir 1-1.
2: ¿Ah, sí? Un saludo. Ey, pará, vamos a dar un saludo ahí a mi amigo Manu, que está del otro lado, niño. Un saludito para vos, mi amigo.
0: ¿A quién?
2: A Emma a Silva. Escuchame, hablando de Emma. Le mandó un saludito también a Emma Vallejo allá, el chofer, ¿verdad?
0: Sí,
2: le encanta hablar, le
0: encanta.

0: bueno.
1: Sí, amigo, iba, estaba vendiendo viandas súper económicas para la gente, le re ayudan a la gente que están ahí, también venden a la mañana chipa ahí, pasada, riquísimo.
0: Chipá, dijo Paraguay, porteño, chipá.
1: Ahí los chicos de, siguen teniendo el mismo nombre que Urquiza Comidas.
0: ¿Urquiza Comidas?
1: Sí, bueno, saludito para mi amigo Manu.
0: Ahí por la Urquiza.
1: Claro, ahí, se, ahí vivían ellos y ahora se mudaron por allá.

0: Díganme así, muchachos.
1: ¿Hasta cuándo tienen tiempo de apostar?
0: No, no, mañana si quieren venir, seguimos apostando.
1: Hasta medio tiempo le damos chance al amigo Johnny si quiere entrar a la apuesta. Pueden entrar después.
0: Creo que tengo ese lástima de amor.
1: Ah, sí, no sea malo, amigo.
0: Están todos nerviosos, sí. Encima de ella, ¿no? Se está comiendo las uñas.
1: Escuchame, nos está mandando un mensajito al número de la radio, amigo, el que aparece en pantalla ahí, 3755
0: 458530.
1: Le dice, pasamos un tema del Chili, él soy yo. Saludís. Qué temita, qué grande, Belu, te amo. Es mi señora esposa, que te amo un montón.
0: Te amamos. No.
1: Vamos a una fiesta retro ahora, así que prepárate para el 20, ¿no, amigo?
0: Sí, por supuesto, 20. Vente, escuchá la propuesta que
1: te voy a estar... contame.
0: La propuesta que te voy a estar tirando para el día 20 de junio.
1: ¡Esa!
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0: gente.
1: Lo pedías.
2: Dejame esa cortina,
0: dejame.
2: Qué hermosura de tema.
1: Soy yo. Qué lindo, chicos, saludos. Bueno, abrazos.
2: ¿Quién? Mandale saludos.
1: El.
2: El amigo de mí dice que nos robaron un penal ahí. ¿Será verdad?
1: No, sí, no vale.
2: A ver, Cintia, ¿cómo que está ahí? Contanos. Ah, pero llega tarde la señal, acá no podemos ver a partido. Lo relatan acá desde los mensajitos que parece que le robaron un penal a Boca,
0: Esperaste a más.
2: ¿Por qué?
0: ¿Por qué?
2: Grande, aguante Boca, loco. Aguante para la junta. Y a los chicos.
0: Reflejo, porque él solamente conquisté tus ojos.
2: El domingo te esperamos en Campo Ramón, Misiones. Estamos ahí con la fiesta patria, entrada gratis para todos. 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Así que pueden estar todos invitados a un evento familiar. Entrada gratis. ¿Qué más quieren?
1: Vamos asado, a
2: asado, música en vivo. ¿De quién? ¿Quién viene? Contame, amigo.
1: Este sábado vamos a estar con Pablo y su grupo y Los Mágicos.
2: ¡Eso!
1: Gentileza a la gente de Nexo Motos, la gente de JL Distribuciones, la gente de Maxi Kiosco Pablo.
2: Todos ellos nos van a estar dando cositas para ustedes, gente, para sortear.
1: Y por ahí tenemos alguna sorpresita más. Vamos a ver.
2: Nexo Moto nos va a dar camiseta de Argentina, mi amigo. Sí, no te podés supuesto, perder la camiseta
1: de Nexo Moto, una calidad.
2: Encima... No es por nada, pero cuesta una camiseta argentina, amigo, comprar en estos momentos de la Argentina.
1: Sí, la verdad que sí.
2: A mí me
1: había pensado dos,
2: tres veces. No. Rellenar el álbum, ni hablar de rellenar el álbum, amigo. Antes era con el chicle, no, y que venía la figurita, ahora no olvidaste, ni estoy, boludo. ¡Re caro!
1: De bazooka no sirve más,
2: pero... No sirve más, ya ese álbum, ¿te acordás? Dos días duraba, se me decía todo, Lo estaba pensado por el clima misionero ese álbum. Te juro, mi amigo, por Dios. Y ahora cuando está carísimo, ¿no? Vamos a buscar el internet de cuánto está acá el... Cada figurita, vamos a ver acá. Qué gracioso. Yo me acuerdo, me ponía a veces en los brazos. ¿Te acordás de eso o no? ¿Cuál? Que venían con tatuaje y que no eran figuritas.
1: Ah,
2: los chicles
1: sí,
2: con tatuaje.
1: Sí, también, sí.
2: ¿Te acordás de algún tatuaje?
1: Me acuerdo, por supuesto.
2: A ver, ¿cuál? A ver, así, yo no me acuerdo específicamente. No.

0: Pero venían como algunos eran tribales nomás, no era así.
1: Claro, era como sí, una. Pero había algunos con colores o no.
0: Sí, también había. Pero era ya ese era los
1: chicos. Ah, me acuerdo que había siempre que me tocaba era uno de una rosa. ¿Se acuerdan que había uno de una rosa? Que era. ¿Te acordás? También el cuchillo con la víbora, claro, sí,
0: uy. No, ese, esa es la.
1: Esa es la clave. Clásica. Después veía lo hago con ese tatuaje de verdad y me siento. Me acuerdo, sí.
0: 51 minutitos ya pasaron de la hora 21 en toda la República. ¿Cómo pasó? Estas dos horitas ni la vi, loco,
1: Mandame un saludo a los amigos de Nexo.
0: Sí. ¿Eh?
1: ¿Le mandamos un saludo a los amigos de Nexo Moto?
0: Le mandamos, sí, a mi amigo Rodrigo ahí que está por Avenida Libertad 670. Le mandamos un saludo muy grande a Nexo Moto, que el sábado, el domingo se va a estar jugando con Tuti,
1: Grande, los chicos
0: hablamos,
1: de Nexo.
0: Por ahí hablamos con el amigo mañana Gerardo que va allí, llevamos un par de entradas para sortear ya la gente.
1: Y también, porque ahí invitamos ya a la gente de Campo Grande que venga para la fiesta
0: la
1: retro,
0: gente
1: que Campo
0: Ramón por ahí quiere venir a la fiesta Campo retro Ramón. Mañana, para el 20.
1: Para el 20,
0: llevamos
1: claro.
0: Un par de entraditas y sorteamos ahí con la gente también, por supuesto.
1: Claro, que venga y que conozcan.
0: Formidable, loco,
1: impresionante, dijo el Barabal.
0: Formidable, sí.
1: Grande, viva. Un saludito para Marcos, de Mi Max, también allá por la Avenida Berrondo.
0: Marquito, ¿dónde andará Marquito? La gente de Mi Max ahí por la Avenida Berrondo. 775 pegadito nomás al lado del barrio Jorral Viejo.
1: 80 de 10.
0: Que vamos a estar sorteando mañana un vino, Valvo.
1: Y una.
0: Jorral Viejo le mandé, sí. Barrio 80 Vivienda, perdón.
1: Sí, ahí por el ladito, el barrio 80 Vivienda, al ladito de Racing Club, de Avellaneda.
0: Mira, disculpa.
1: No pasa nada, mi amigo. Escuchame, entre 2000 y 2500 está cada paquetito de la figurita.
0: De la figurita, ¿cuántos paquetitos de figurita de la selección del Mundial se compró?
1: ¿Alguien de acá de Oberá será que está coleccionando?
0: El que vi que tiene un montón de figuritas y ninguno de las selecciones salió fue a Johnny.
1: Debe salir a cualquier otro país.
0: Salía así, sacó y estaba tirando figuritas y con ninguna de las selecciones argentinas. Nombre raro tenía. El único bueno que le salió de Vinicius.
1: No, amigo, no te puedo creer. Bueno, y eso es lo que pasa, ¿viste? O sea, te toca de cualquier país, te toca, ¿no?
0: Sí, no.
1: De cualquier selección.
0: Pero encima nombre que vos decís, bueno, yo creo que el único que vi que le salió que era más o menos conocido era Hakimi.
1: Claro.
0: Sí, pero el resto, no sé, nombre más raro tenía.
1: Claro, te toca selección.
0: No sé si están convocados eso. Déjame joder.
1: Encima le ponen desde el. De la fase de grupo antes, de todas las selecciones, del repechaje le ponen para hacer plata, ¿vale?
0: Sí, estaba mal.
1: Tiene el cuerpo técnico. Tiene el equipo, cuerpo técnico, todo tiene, ¿vale? 300 figuritas por cada equipo ahí, amigo. No te toca ninguna de la selección, no te puedo creer.
0: Estaba mal con la figurita.
1: Estaba mal, el amigo Johnny, no te puedo creer, amigo. Ya va a llegar Johnny.
0: Pobre mi amigo Johnny, güey. Hey, Johnny.
1: 54 minutitos ya, amigo, pasó sí, rapidísimo.
0: Y así nos estamos despidiendo, sí, de pasito nos estamos despidiendo. Hasta mañana que tenemos todos, tenemos todos los sorteos, así que a prepararse.
1: Contame qué sorteo tenemos, mi amigo, para mañana.
0: Mañana tenemos el sorteo de Mi Max con el vino Balbo, con esta famosa gaseosa conocida en todo el mundo, de 2.25. Tenemos sorteo de los vasos.
1: Vasos térmicos con
0: los vasos térmicos ahí.
1: Con el dibujo de la selección.
0: Sí. Y también por ahí se viene el galeto mañana.
1: Olvídate, mañana dale, vamos a tener galeto.
0: Mañana
1: sí
0: tenemos galeto.
1: Sí, un almuerzo para una persona vamos a sortear mañana.
0: Viene ahí.
1: Sí, así de galeto.
0: O sea, cambiamos el budín por el galeto.
1: Claro, vamos a ir haciendo así cositas de las semanas. Y vamos ahí sorteando. El vasito lo sortean los chicos de NF Limpieza y Regalería. Tienen que seguirle por Instagram, gente. Y entra para el sorteo, así que mándenle la solicitud a los chicos y así entra para el sorteo, porque después igual tienen que pasar a retirar por el local de ellos y ahí van a saber si le siguen o no. Y...
0: Espectacular.
1: NF Limpieza y Regalería.
0: Bueno, así nos estamos despidiendo, 55 minutos.

0: De la hora 21 y nos estamos yendo.
1: Gracias
0: corazón a toda todos. La gente que nos están viendo, que nos vio a través de la página, a través del Facebook,
1: a través de YouTube, Canal 8, y los esperamos Centro también
0: TV Canal 8, o estuvieron por la radio del 101.1. Vamos a ir despidiendo despacito, por supuesto. Mañana a partir de las 20 nuevamente vamos a estar acá por el 101.1, a full con todos.
1: Y qué estevita, mi amigo. Nos despedimos con otro tema. Gracias por todo, gente querida. Richard, el genio de la consola, de aquel lado. Emma Martínez, que les habla. Un saludito a todos. Gracias por escucharnos y los queremos.
0: Y nos vemos mañana, ¿eh?
1: Nos vemos chau, mañana. Chau.
0: Besitos.

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3: Recorremos décadas de música. Esta buena canción también llega ahora. Creedence, Ubi Dubi.

una mixtura perfecta entre rock y sonidos electrónicos. Aquí está Depeche Mode. Esto es Personal Jesus. 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Una mixtura perfecta entre rock y sonidos electrónicos. Aquí está Depeche Mode. Una mixtura perfecta entre rock y sonidos electrónicos. Aquí está Depeche Mode. Esto es Personal Jesus.

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6: Una dupla que marcó tendencia en plenos años 90. Donato y Estefano nos traen Sin Ti.

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6: Una canción que se corea una y otra vez. El himno de los ochentas es de Baltimora, Tarzan Boy.

Una banda con mucha historia y una impronta cargada de buen rock. Ellos son Creedence Clearwater Revival, Up Around the Bend.

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3: Sonó mucho en la década del 90 y hoy en tu radio, Sucker DJ, Deep Blue Snake.

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6: El tema se llama A Little Respect y lo hace Kevin Johansen. Mucha música, muchos hits por tu frecuencia.

0: Una canción interpretada por tres. Ellos son Emanero, Abel Pintos y De La Planta. Borracho y loco.
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0: Buenas canciones, muchos éxitos. Él es Abel Pintos junto a Ahash. Me dediqué a perderte.
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0: Gracias, gracias, gracias a todos.
1: Esto ha sido todo por hoy y nos vemos en la próxima edición de Gem Tonight. Gracias, gracias, gracias a todos.

0: excelente banda mexicana. Este trío hace rey con Mientes.
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0: Mirá qué reunión. Márama, con Nahuel Penisi y Los Nocheros. Esto es No te vayas, balada remix.
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0: Lance, Liniers y Tomás Atahualpa. Gracias.
1: No paramos un instante, un segundo en tu frecuencia más hits. Ahora, Mau y Ricky junto a Lagos, Noche de Luna. Noche.

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0: Valentín Oliva. Vos.
1: Gracias.
2: El grupo Turf, con la voz de Joaquín Leviston, junto a Milo J, Pasos al Costado.

0: Parte del aplauso.
1: Muchas gracias. Felicidades.
2: La exitosa banda de cumbia pop Agapornis, ahora que vuelvas.

El grupo llamado Agapornis vuelve, por supuesto, con muy buena música para esta temporada. De los besos que te di.

0: Esta dupla se forma con Coti y Valentino Merlo. ¿Dónde están, corazón?
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La luz del lucero quemó su energía. 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El gallo despertó y amaga el primer canto. 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Los que se acostaron temprano y no pegaron un ojo se enojan al mirar la hora. 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

0: No.
1: Un nuevo mundial de fútbol está por empezar. 48 países van en busca de la copa más anhelada. 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
2: Nuestra selección, que es la campeona del mundo, va a jugar dos partidos en el estadio de Arlington, en el área metropolitana de Dallas. Dos partidos en ese estadio, un estadio que tiene césped natural y que fue instalado especialmente para la Copa del Mundo. Un césped que fue cultivado en la ciudad de Colorado y trasladado más de 1,000 kilómetros hasta Texas para recibir allí a la selección de Lionel Messi y de Lionel Scaloni. Ese estadio es habitualmente utilizado por los Dallas Cowboys y cuenta con superficie artificial y fue sometido a una profunda transformación durante los últimos 3 años. Allí en realidad se van a disputar 9 partidos de este mundial, incluida una semifinal, y la selección argentina va a jugar 2 partidos, frente a Austria el 22 de junio y frente a Jordania el 27 de ese mes. El proceso de transformación del estadio ha sido extenso y ha abarcado mejoras en todos los aspectos de clubes y áreas clave para los aficionados, según indicaron las autoridades de ese estadio. Además, se detalló que el césped fue cuidadosamente preparado, transportado e instalado para garantizar las mejores condiciones posibles durante el torneo. El dato climático aparece como uno de los grandes desafíos. El partido entre Argentina y Austria, programado, repetimos, para el 22, se va a jugar al mediodía y en el exterior se esperan temperaturas cercanas a los 40 grados. Por eso, el estadio va a utilizar sistemas especiales de iluminación artificial, infiltración de aire, riego automatizado y control térmico para conservar la superficie en condiciones óptimas.
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6: Melodías litoraleñas sonando en el aire, anunciando el alba, la llegada de otra jornada, la llegada de otro sol, uno nuevo, el del 29, el del fin de semana, un solcito que dentro de poco andará por acá. Y nosotros también andamos por acá, con los mejores deseos de una gran jornada, de un buen día. Aquí estamos compartiendo la música de acá, de un poco más allá y de más allá también, pero no solo es música. Es también noticias esta propuesta del amanecer de Radio Integración.
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El tiempo en Oberá se presenta bueno, el cielo está algo nublado, la temperatura 18 grados, 3 décimas, la humedad 93%, la presión 1001.4 hectopascales y el viento sopla del este a 7 kilómetros por hora. El Servicio Meteorológico Nacional pronostica para la presente jornada posibilidad de lluvias. Estas son algunas de las noticias más importantes.

0: El lunes empieza y no verá un taller para dejar de fumar. Es una propuesta abierta y gratuita destinada a todas aquellas personas que deseen abandonar el consumo de tabaco. Se va a desarrollar durante 5 jornadas. Se inicia el lunes y concluye el viernes. Y se hace en la Casa del Bicentenario cada noche a partir de las 20. Las colectividades siguen presentando a sus reinas. Mañana a la tarde la colectividad nórdica lo hará con un té. Y también mañana, y con un té, hará lo propio la colectividad polaca. Mientras tanto, los suizos organizan un té solidario para el día siguiente, es decir, para este domingo. Los asistentes están invitados a concurrir con un alimento no perecedero que se destinará a una institución de beneficencia. Las colectividades brasilera, francesa, italiana, paraguaya y alemana lo harán en el mes de junio. Este domingo, Campo Ramón está de fiesta. El acto por la Revolución de Mayo se hace desde las 10 en la Escuela 457 y con transmisión del aire de integración. La celebración, como cada año, revive los acontecimientos de 1810 y, además, incorpora momentos relacionados a la escuela y a la comunidad local. Los alumnos y docentes de la escuela tendrán a su cargo los números alusivos, mientras que el intendente José Luis Márquez da Silva, en representación de toda la comunidad, rendirá homenaje a ex soldados del ejército argentino que defendieron a la patria durante la gesta de Malvinas. Se trata del veterano ex combatiente Antonio Alves de Oliveira y del ya fallecido ex soldado Seferino Gómez, ambos oriundos del municipio de Campo Ramón. Además, en la oportunidad se recordará un hito histórico de las actividades deportivas escolares del municipio, el Mundialito, una competencia de fútbol entre las escuelas primarias que desde 1978 se desarrolla una vez al año y que tuvo su origen en la Escuela 457. Durante la recordación se entregará un reconocimiento a quien fuera el docente que tuvo a su cargo la elaboración del reglamento de este torneo interescolar, el profesor de Educación Física Alfredo Cacho Hoss. También se brindará un homenaje a Doña Kiko, recientemente fallecida. Ella fue portera y cocinera de la Escuela 457. Como parte de los números artísticos, se destaca la actuación de alumnos de institutos y escuelas de danzas y de las orquestas Pablo y su grupo y Hugo y los Mágicos. La jornada se completa con un almuerzo comunitario y matiné. El Museo y Archivo Histórico ubicado en el Parque de las Naciones inaugura, días antes del inicio del Mundial, una nueva muestra en su sector de muestras temporarias. Se llama La Copa de Todos y propone un recorrido por la historia del fútbol obreño, los clubes que fundaron la identidad de la ciudad y la presencia también de las colectividades que se unieron en las actividades deportivas y más que nada futbolera. La muestra es una nueva apuesta de la Dirección de Turismo, Recreación y Cultura de la Municipalidad de Oberá, que mantiene activo el sector de exposiciones temporarias del Museo del Parque de las Naciones. La entrada es libre y gratuita. Mañana, nueva jornada de reciclaje y concientización ambiental en Oberá. Se hace de 9 a 12 en el ecopunto ubicado en Plaza Malvina sobre calle Ingeniero Gordillo. Bajo la consigna "Trae tus reciclables y llévate artículos sustentables", la propuesta busca fomentar la separación de residuos y promover hábitos responsables con el ambiente. Durante la jornada, que se hace en el marco del programa Oberá Sustentable, los vecinos podrán acercar distintos materiales reciclables como cartón, papel, latas, residuos electrónicos, plásticos y botellas de vidrio. Los materiales deben entregarse limpios y secos para facilitar su correcta clasificación y reciclado. Repetimos, la jornada se hace mañana a la mañana de 9 a 12 en la Plaza Malvinas. El Eco Canje forma parte de las acciones impulsadas por la municipalidad para fortalecer la conciencia ambiental y avanzar hacia una ciudad más sustentable. Paulino Martínez fue electo presidente del Barrio Ecológico. los vecinos se reunieron en asamblea general para conformar la nueva comisión vecinal del lugar, cumpliendo con los pasos correspondientes indicados por una ordenanza que establece las normas de elección de una nueva comisión. Y como no se presentó otra lista, la comisión electa quedó conformada por Martínez como presidente, Nélida Romero como vice, y la secretaria es Marly Tibulo, el prosecretario Roberto Cabral, mientras que los demás cargos son tesorero David Eduardo Roth, protesorero Carlos José Sowinski, y los vocales titulares Margarita Kastner, Luis Miguel Ángel Hepner y Martín Orlando Ríos. 6 de la mañana, 29 minutos en la República Argentina.
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0: El director técnico de la selección argentina de fútbol, Lionel Scaloni, dio a conocer la lista de jugadores que viajarán a Estados Unidos, México y Canadá para participar de la Copa del Mundo representando a la Argentina. Mientras tanto, Boca Juniors sufrió un duro golpe en la Bombonera anoche, perdió 1-0 contra Universidad Católica y quedó eliminado de la Copa Libertadores de América. El Colegio Nacional Buenos Aires retomó la toma luego de que la UBA dictara normas para garantizar la seguridad, después de que el Consejo Superior de la Universidad de Buenos Aires emitiera una serie de normas a cumplir en el marco de la protesta estudiantil. Los estudiantes volvieron a ocupar el establecimiento ayer por la noche. Estados Unidos negocia con Honduras un programa de cooperación militar para combatir el crimen organizado. El presidente Tito Asfura mantuvo una reunión de trabajo con Josep Jumhair, subsecretario de Guerra de los Estados Unidos, para definir las bases de un plan bilateral que permita reprimir los delitos transnacionales que se cometen en territorio de Honduras. Asfura comparte la agenda geopolítica de Donald Trump para la región y por eso adhirió a la iniciativa de Escudo de las Américas que se lanzó a principio de marzo en Miami. El secretario de Estado de los Estados Unidos, Marco Rubio, se reúne hoy en Washington con el ministro de Exteriores de Pakistán, Izzar Dar, en un encuentro que coincide con el avance de las negociaciones indirectas entre Washington y Teherán para extender el alto el fuego y desbloquear el estrecho de Hormuz. El Departamento de Estado informó inicialmente que la reunión tendría lugar el jueves, aunque posteriormente confirmó su postergación para hoy. Pakistán participa como mediador en los contactos entre Estados Unidos e Irán, que intensificaron las conversaciones durante la última semana para llegar a un acuerdo de alto el fuego. 6:33 a.m. En Oberá el tiempo se presenta bueno, el cielo está algo nublado. La temperatura a esta hora, 18 grados 3 décimas, humedad 93%. El Servicio Meteorológico Nacional pronostica para hoy posibilidad de lluvias, incluso de tormentas, máxima 20 grados. Para mañana se anuncia mayormente nublado, sin lluvias, mínima 14, máxima 22. Domingo buen tiempo, mayormente nublado, mínima 15, máxima 21. Lunes, tiempo bueno, mínima 16, máxima 20, mayormente nublado. Pronóstico extendido del Servicio Meteorológico Nacional. Hasta aquí, damas y caballeros, en Radio Integración y en un nuevo sol hemos presentado Noticias a la Mañanita.
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0: una bonita versión de Uno, otra de las grandes obras de Enrique Santos Discépolo. Ayer hemos escuchado una de ellas, pues hoy otra, poesía de Enrique Santos Discépolo, tangazo de la década del 40, titulado Uno, cuya música pertenece a Mariano Mores. Y aquí cantó
1: Julio Sosa,
0: el varón del tango, Julio Sosa en el aire de Integración.
1: Participación de nuestros oyentes, mensajes que van ingresando vía WhatsApp. Buenos días, nos dice por aquí doña Tota, doña Silvia, que tengan un bendecido día. ¿Dónde queda el Instituto Médico? Está sobre calle Beruti.
0: Beruti, bueno, hay un instituto. El CIS está entre Santiago del Estero y Chaco, que en realidad no es un instituto, creo. Y después está el Círculo Médico frente a la Obrera Tennis Club.
1: No, pero tampoco nos dice qué instituto.
0: Claro. Bueno, pero por eso, en la Beruti, que yo sepa, ahí están esos dos. A ver, vamos a...
1: Más participación de nuestros oyentes. Bueno, saludo a Jorge, también ahí le deja el saludo a Tiquitaca en este día especial. Nos envía un mensaje también don Mariano, la familia Perfeniuk. Ah, también nos pasa el dato de las tómbolas, perfecto. 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A ver qué nos cuenta doña Tota.
2: Tengo un turno ahí para las 9 de ALCE, el Instituto Médico.
0: Ah, el ALSEC.
2: Yo estuve buscando, pero estaron en la calle Beruti a 1252,
0: sí.
2: Algo así,
0: sí.
2: Pero no sé qué altura es,
0: si ahí
2: es
0: frente
2: al tenis, porque como voy con colectivo no sé dónde bajar, viste. Bueno,
0: claro, es frente al Obrera Tennis Club, por la calle Beruti. El tenis es casi una manzana, digamos, ¿no? Por San Luis, por La Rioja, por Beruti. Bueno, tiene que... Está por Beruti. En realidad es el Instituto Médico... Perdón. Es la sede de la Asociación de Médicos, del Círculo Médico. Círculo Médico Zona Centro. Allí están las oficinas del ALSEC. Círculo Médico Zona Centro. Calle Beruti.
1: Muy bien, gracias, nos dice doña Tota.
0: 6:40, ¿cómo pasa la vida? 6:41, Día Internacional del Personal de Paz de las Naciones Unidas, Día Nacional del Folclorista, aquí en la Argentina, es el Día del Ejército Argentino, hoy es el Día del Bicicletero, y es el Día Mundial de la Salud Digestiva. Así que a cuidar la panza, y a controlar lo que comemos. ¿Y cómo comemos? ¿Usted mastica bien? ¿Mastica bien? ¿O come apurado y traga los bodoques así, de grandes? No, la dentadura, los dientes son para masticar. Coma tranquilo, mastique, mastique, mastique, después trague. ¿Sí? Porque si no es el estómago el que después tiene que laburar tres veces más, triplemente. Si ya viene todo digerido, el estómago no labura. O labura un poquito, y los otros órganos, ¿no?, que forman parte allí del aparato digestivo. Digo, me acuerdo de algunos consejos que hemos escuchado alguna vez. Día Mundial de la Salud Digestiva. Alimentación sana. Y hábitos saludables también, ¿no? Todo lo que tiene que ver con la ingesta y la digesta. Me alimento, como, mastico, bebo. Pero a veces andamos tan a los apurones que comemos parados, no nos sentamos, no nos tomamos el tiempo, no masticamos, no acompañamos con un buen vaso de agua pura. Le metemos así como está. Claro, después con los años pagamos las consecuencias. Hoy es el día del bicicletero. Bueno, a los que se dedican a reparar bicicletas, nuestro saludo. A vender bicicletas, a los que están en ese comercio, en esa actividad, en esa profesión. A los ciclistas, de paso, también. Bueno, día del Ejército Argentino, Día Nacional del Folclorista. Así que a todos aquellos que difunden, se ocupan, enseñan, proclaman, defienden, hacen el folclore, que no es solo samba y chacarera, o sea, no es solo música, el folclore es mucho más que la música. Y el chamamé también es folclore, no se olvide. Suele confundirse, no, a mí me gusta el folclore, no me gusta el chamamé. ¿Cómo? El chamamé es nuestro folclore. El folclore musical de esta zona, de determinado territorio, ¿no? Geográfico, digamos. Bueno, digo algunas cositas que se nos ocurre en la mención de esta celebración. Y el Día Internacional del Personal de Paz de Naciones Unidas, que son nuestros soldados y soldadas que andan por el mundo en lugares conflictivos, donde hay guerras, donde hay conflictos, van a tranquilizar la cosa, ¿no? Van con esa misión de paz. En tantos lugares del mundo, en muchísimos hay conflictos, uno sabe de dos o tres, porque los grandes medios solo difunden dos o tres, pero despelotes hay en todo el mundo, lamentablemente, con guerras, con enfrentamientos, con hambruna, con falta de medicamentos, de confort, de combustible, de agua, ¿no? Tremendo. Enfermedades mortales, infecciosas, con poca medicación. Y en ese marco, enfrentamientos por ideologías. Bueno, Día Internacional del Personal de Paz de Naciones Unidas. Y son ellos justamente los integrantes, el personal de paz, los que van a esos lugares a intentar poner paño frío a la situación. Menos cuarto, pasa la vida, 7:45.
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1: Saludamos hoy especialmente a doña Angélica Rúa, que está cumpliendo 90 años.
0: ¡Wow!
1: El saludo de parte de su hija Lourdes y de toda la familia, seres queridos. Bueno, saludamos especialmente hoy a Angélica Arruga, 90, pirulos, ¿eh? Una piba. Saludos, doña Angélica.
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0: Bueno, y este domingo estamos en Campo Ramón. Se hace la celebración por el Día de la Patria, por la Revolución de Mayo, Escuela 457. Hemos contado recién en nuestro panorama de noticias que estaremos allá transmitiendo en directo. Así que con mucho gusto andaremos por los pagos del Ramón a compartir con la comunidad de la escuela, con la municipalidad, con los vecinos, con los alumnos, con los artistas. Va a ser un gusto. Desde las 9:30 estaremos. 9:30 arranca la transmisión. El acto en realidad empieza a las 10, ¿no? Estaremos desde un rato antes. 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

0: fútbol municipal en el Club Exalumno 185. Dicen, los pibes no faltar. Ah, bueno, ok.
1: Bueno. Falten,
0: muchachos, al fútbol de mañana sábado.
1: Bueno, así que lenteja.
0: Lenteja.
1: Fotos que ilustran cómo están laburando allí, las ollas, bueno, preparando desde muy temprano el almuerzo que llegará a la gente de diferentes sectores de la ciudad este mediodía. Hablando de fútbol, anoche empataron en Oberá Olimpia, San Antonio y AEMO. Fue empate por una nueva fecha del fútbol obereño, en realidad para recuperar un partido y ponerse al día en la séptima fecha del torneo de apertura oficial.
0: Buen viernes, nos dice doña Rosa Inés. Saludos, doña Rosa. Buena jornada para usted también.
1: Hoy el santoral católico recuerda a San Gencio, San Justo, San Sicinio, San Mortorio, San Alejandro, San Martorio. El santoral católico de esta fecha, 29, fin de mes, 29 de mayo del año 2026. Avanza la mañanita y aquí nosotros, mateando con mate rojo, mateando con la radio encendida, escuchando el canto del gallo, de los zorzales que andan por allí también ya lanzando sus primeros cantares, de las calandrias, de los horneritos que andan felices por allí. Hay olor a monte. Claro, el rocío también nos indica que está amaneciendo. El alba despunta, el tarefero va para el yerbal y la ciudad recupera su movimiento. La chacra también. Mientras tanto hay una radio encendida con Johnny, con Tony, contando cosas de la vida, contando cosas del mundo y además difundiendo algo de música en el día del folclorista argentino. La música de acá, de un poquito más allá y de más allá también. En esta propuesta de cada madrugada en el aire, que arranca a las 5 y termina a las 9.
0: Llega Yanela Niboida.
1: La correntina.
0: Versión... ¿Cómo?
1: La correntina Yanela.
0: Sí, y su versión de Virgen Querida.
1: Ahí va.

0: la música que endulza nuestros oídos, la música que alegra los corazones. Llegaba Yanela Niboida, primeramente Virgen Querida, luego Si No Me Falla el Corazón. Hablando metafóricamente, ¿no? Porque si te falla el corazón, Obama, no hay tu día. Bueno, muchos seguramente ayer estuvieron al borde. No sé qué dirá Geño. Aparecerá hoy, mandará el mensaje habitual. Bueno, ya veremos. 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
1: la gracia moviliza. Nuestro texto en este día dice: la gracia de Dios nos ha salvado por medio de la fe. Esto lo encontramos en Efesios capítulo 2, versículo 8. A menudo entendemos mal lo que nos dicen. Dios dijo que nos salvó por gracia sola, que no espera que nosotros hagamos algo para merecernos su amor. Entonces decidimos que esta noticia es demasiado buena para ser cierta, y hacemos buenas obras que nos llevan al cielo. Algunos piensan que la gracia es pasivamente absoluta. Soy salvo por gracia, no hace falta que yo haga nada para el crecimiento de la iglesia. La verdad es que la gracia de Dios es poderosa. Cuando Dios vio nuestra perdición, removió cielo y tierra para salvarnos. Dio lo mejor de sí enviando a su propio Hijo para ser sacrificado en una cruz. La gracia movilizó a la iglesia hasta el día de hoy, trayéndonos a la fe a ti y a mí, para que también nosotros fuéramos rescatados y traídos a la presencia de Dios. Por gracia, Dios nos está preparando un lugar en el cielo. Por gracia, Dios nos preparó buenas obras para que vivamos de acuerdo a ellas. La gracia de Dios no estanca a nadie. Al contrario, moviliza, dándonos vida cuando estábamos muertos en nuestros pecados. Las riquezas de la gracia de Dios habían estado ocultas durante siglos, pero en su bondad, Él movilizó a los reformadores a abrir el cofre de sus tesoros. El perdón de los pecados gracias a la muerte y resurrección de Jesús. Oremos. Señor, tu gracia sobrepasa todo entendimiento. Amén.

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¿Todo bien? Bueno, hemos renovado el matecito de la amistad y aquí estamos con Johnny Lino y Tony Zavaré haciendo en Radio Integración de Oberá Misiones un nuevo sol.

0: Y tenemos buen tiempo en esta zona de América, con presagios de lluvia, con pronósticos de precipitaciones según la carta meteorológica, pero por ahora ni señas. Veremos qué sucede. Tranquilo más. Abrimos las puertas de un nuevo fin de semana y aquí estamos, con mucho gusto, compartiendo la información. Hoy es una jornada especial para los jardines de infantes, porque hoy en la ciudad se hace la caminata, como hace más de 10 años, o verá, el centro de la ciudad será escenario de un desfile de los jardines. 14 años, en realidad, ya de esta actividad que nuclea a los chiquitos protagonistas y que celebran el Día de los Jardines, que fue ayer. Por eso uno imagina que las salitas y sus docentes se están movilizando, organizando todo. Tiene como temática central la caminata de hoy, la fiesta de hoy, el desfile, la flora, la fauna y la funga de la selva misionera. Una actividad que ha sido declarada de interés provincial por la Cámara de Representantes, de interés municipal, declarado por el Consejo Deliberante de Oberá, y de interés educativo, declaración del Consejo General de Educación. La actividad está prevista para las 14, así que podemos llevar sillones, sillas, mate o tereré y ubicarnos en el centro cívico de la ciudad para ver el paso de nuestros pequeños. Ayer fue el día de los jardines, de la maestra jardinera, lo comentábamos. Pues bien, y la actividad entonces está prevista para hoy. Empieza a eso de las 2. Por lo tanto, hay que venir un poco temprano, uno imagina, ¿no? Para tener una buena ubicación. Y ayer, la Asociación de Maestras Jardineras emitió un comunicado a través del cual saluda con cariño a cada docente que con amor, paciencia y vocación acompaña los primeros pasos de la infancia. El comunicado de la Asociación de Jardineras dice: creemos que la educación comienza desde los primeros años de vida, allí donde una palabra, una canción, un abrazo o una enseñanza pueden marcar para siempre el corazón de un niño. Gracias por sembrar valores, por sembrar creatividad, ternura, aprendizaje, porque detrás de cada niño feliz, de cada niño curioso, de cada niño contenido, hay una maestra jardinera que deja huellas imborrables. Feliz día a todas, dice la asociación en un comunicado. Muchas muestras de adhesión. Entre tantos, el concejal Aníbal Ramírez, también a través de un comunicado, saludó ayer a las trabajadoras del nivel inicial. A propósito, bueno, de esa celebración. Celebramos a quienes acompañan los primeros pasos, las primeras palabras, los primeros aprendizajes y los sueños más pequeños, que con amor y dedicación se transforman en grandes frutos, dice Aníbal Ramírez. Cada 28 de mayo se rinde homenaje a Rosario Vera Peñalosa, reconocida como la maestra de la patria, quien dejó una huella imborrable en la educación inicial argentina. Primeras enseñanzas, grandes recuerdos. Donde comienza el aprendizaje y nacen los sueños, hay una maestra jardinera. Así que feliz día a todas, dice el concejal Ramírez. Y así, diferentes muestras de adhesión. Pues bien, a las 14 entonces el gran desfile, en lo que es una de las actividades centrales, populares, es decir, para el pueblo, para la familia, para toda la comunidad, hoy en la capital del monte. Son las 7:21, hemos renovado nuestro matecito. La actual temperatura a esta hora, según nos indica Infoclima, con cielo ligeramente nublado, 18 grados una décima, 18.1. El porcentaje de la humedad asciende al 93, 18.1 en Oberá, Hace un poco más de frío en otros lugares, pero no tanto. La ola de frío está tardando en llegar. Estamos en otoño, así que no se preocupe, ya van a llegar las bajas temperaturas indudablemente. Pero en San Fernando del Valle de Catamarca, a esta hora la temperatura es de 11 grados. En Villa Gesell, la tempe es de 13. En Concordia, provincia de Entre Ríos, 17 grados. En Vera, provincia de Santa Fe, 15 grados. 11 grados en Villa La Angostura, provincia de Neuquén. En Bariloche, 11 grados. Y en la ciudad de La Plata, capital de la provincia de Buenos Aires, 14.
1: Reiteramos esta info que nos enviaba la vecina en el día de ayer. Asamblea informativa, Villa del Parque y Villa Lutz, este próximo lunes 1 de junio a las 20 horas en la escuela 530. Asamblea informativa sobre comisiones vecinales, este lunes 20 horas, escuela 530, para vecinos de Villa del Parque y Villa Lutz.
0: Un nuevo sol se está acercando y nosotros celebramos la vida con un buen mate, con yerba mate rojo, el solcito del viernes, el solcito del fin de semana, con títulos de diarios también, de algunas portadas, de sitios digitales de noticias que nos van poniendo al día sobre algunos temas de los que debemos estar medianamente enterados. Por lo menos medianamente. Bueno, vamos a ver qué dice el más antiguo de nuestros diarios posadeños, de la capital de Misiones, el Terry. Versión de papel que sale poco ya, ¿eh? Creo que sale 2 o 3 veces por semana, o todos los días. Hubo un tiempo que, según me han contado, sale no diariamente ya, pero sí. La empresa sigue trabajando en internet, así que vemos qué dice el Terry a esta hora. La imagen central es de un boquense que se toma el rostro. Es el jugador, es uno de los jugadores de Boca. Me
1: Hace
0: parece
1: varios.
0: por la facha, me parece que es
1: Changuito.
0: el Changuito.
1: Que se va de Boca. El Changuito que se va de Boca.
0: Me enteré anoche,
1: Sí.
0: como que el último partido era, ¿no?
1: Claro. Sí.
0: Intentó, intentó, intentó, como win derecho ayer, después se fue por la izquierda, intentó, che, pero no había manera de. Bueno, a ningún jugador le salió, todos intentaron, pero quedó ahí nomás. Bueno, y el changuito se toma el rostro y es la imagen en el portal digital del territorio. El título es Boca perdió con Universidad Católica y quedó eliminado en fase de grupos de la Copa Libertadores. Un poco más a la derecha el diario dice, cayó un segundo implicado en el crimen del cambista Brites. La selección puso el vóley y Misiones le dio el corazón. Bueno, un privilegio para los posadeños, interesante actividad del vóley nacional, porque el conjunto nacional estuvo en el CEPAR, le ganó a Venezuela 3-0. En el cierre de una serie amistosa internacional, estadio lleno. Por eso digo, privilegio para los posadeños, estadio colmado, que aplaudió de pie, y el plantel comandado por Luciano De Checo devolvió el afecto, quedándose largo rato con los hinchas después de alzar la Copa Desafío. Y el CEPAR, el Centro Provincial de Alto Rendimiento Deportivo de nuestra capital provincial, fue una fiesta. Cientos de personas coparon el estadio con banderas celestes y blancas, cantos que no pararon en ningún momento, familias con chicos, grupos de amigos y ese clima de encuentros que trascienden el deporte para volverse una cita de la ciudad. La selección masculina de vóley respondió a la altura. Venció a Venezuela 3-0 y cerró con autoridad la serie amistosa internacional en Misiones rumbo al Voleibol Nation League 2026. A manera de práctica, a manera de entrenamiento, la selección argentina de vóley estuvo en Posadas. Y el Terry pone además otras imágenes de lo que es el estadio, de lo que es la gente, la fiesta, las banderas, pasajes del partido también. la cercanía de los jugadores con los hinchas, con el público, que fue feliz, ¿no? Y que nos parece le brindó una buena despedida al seleccionado nacional de voleibol, que parte entonces en estos días nomás para competir en este torneo, campeonato, en esta cita internacional que próximamente se va a hacer. Bueno, nos encanta. Saludamos de paso a todos los que practican el voleibol. Y es uno de los temas entonces que tiene este matutino capitalino, el territorio. Y además dice en su portal, como todos, Scaloni dio la lista de la selección argentina para el Mundial 2026. Finalmente. En principio se decía que iba a ser hoy, que iba a ser el domingo. Bueno, el plazo era el domingo. Y es como que se esperaba para hoy. Finalmente se hizo ayer. El anuncio se efectuó ayer. Scaloni, que informó entonces quiénes son los convocados para ir al Mundial. Accidente fatal, colisión entre dos motos, dejó al menos un fallecido en Puerto Iguazú. McDonald's hace historia en Misiones con la apertura de su segundo local en la provincia. 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Bueno, los niños seguro quieren ir, todos quieren ir. Es otro de los títulos. Qué bueno, ahí estamos pasando también las imágenes de los productos McDonald's, ¿no? Las hamburguesas McDonald's. Vamos a hacerle un poco de publi también. Y además, el diario dice un poquito más abajo que los diputados misioneros han aprobado el marco normativo para el desarrollo de startups en Misiones. Apuntan a fomentar el arraigo de emprendimientos innovadores locales a través de beneficios. Se crea además un registro de empresas de este tipo y también se instituyó una ley que impulsa el cicloturismo en Misiones. El territorio indica que ayer, en una nueva sesión de la Cámara de Representantes en Posadas, los diputados aprobaron leyes referidas a innovación y turismo. Sobre innovación, bueno, se dio el visto bueno al proyecto que establece el marco normativo para la promoción y desarrollo de startups y fomenta la creación, la radicación, la consolidación y la expansión de empresas innovadoras aquí, en Misiones, para promover el desarrollo tecnológico, promover la generación de empleo calificado y el crecimiento económico sostenible. Entre los principales objetivos de esta iniciativa, según cuenta el territorio, se encuentran los de fomentar el desarrollo de emprendimientos innovadores y de base tecnológica, promover la generación de empleo calificado y el arraigo del talento local, impulsar la inversión privada y el desarrollo productivo basado en el conocimiento, contribuir al posicionamiento de Misiones como polo regional de innovación y desarrollo tecnológico. Asimismo, se prevé la creación de un registro de empresas startups de Misiones con el objeto de conformar una base de datos actualizada y reunir información de interés para el diseño de planes y acciones dirigidos al fortalecimiento de la industria local, donde deben registrarse las personas humanas y jurídicas como condición necesaria para acceder a los beneficios previstos en la ley. Ocurrió anoche en la legislatura misionera y es uno de los temas también de este matutino de la capital de Misiones. Estamos hablando del territorio cuando ya son las 7:31. Y Tusaingó dijo presente en las nacionales 2026 de razas y caballos criollos. ¿A usted le gustan los caballos? cuenta el diario que a través de un stand que promociona y vende carne de búfalo, los productores bufaleros dicen presente en el evento que se hace hasta hoy, las Nacionales 2026, que se están haciendo en Corrientes, en la localidad de Riachuelo. Este evento reúne a más de 1000 animales de diversas razas. Está para ir, ¿no? Pegarse una escapadita este fin de... Bueno, es hasta hoy en realidad. Reúne a más de 1000 animales de diversas razas, además de cabañas y productores de distintos puntos de la Argentina, y se consolida como una de las principales vidrieras ganaderas de la región. Bueno, Ituzaingó está presente, porque la Asociación Civil de Productores Búfalos de Liberá de Ituzaingó está allí, participando con un stand institucional de promoción. No solo promoción, sino también de venta de carne de búfalo. Allí se encuentran integrantes de la asociación que están promocionando carne de búfalo, pero también productos derivados, salamines, quesos, dulce de leche. Y de esta manera, y a través de estas exposiciones, los productores bufaleros continúan dando a conocer la carne y también los productos derivados de la carne. Corrientes, provincia ganadera, indudablemente, bueno, y todo este acontecimiento que mueve en Riachuelo, en la localidad de Riachuelo, mucha gente, con muchos turistas, muchos visitantes, ¿no? Las Nacionales 2026 de razas y caballos criollos, así se denomina la exposición. Bueno, Ituzaingó está presente y como el territorio tiene un corresponsal en Ituzaingó, generalmente se difunden las cosas que hacen allí. Bueno, y un millón de cosas más, dice el territorio. Hoy nos saludamos a los chiquititos, a los infantes, porque están durmiendo. Los jardines hoy vienen al centro de la ciudad a las 2 de la tarde, así que ahora están durmiendo. Pero igual está el afecto de Radio Integración con los mejores deseos de que hoy salga todo bien. Bueno, y primera edición, otro de los diarios posadeños dice: la luz cortada y sueldos atrasados, la crisis de la cooperativa Picada Libertad en Alem. Luz cortada y sueldos atrasados. Ese es el tema central que aparece, digamos, como el más importante a esta hora, en la carátula de primera edición. Y sobre el particular, el diario dice que mientras trabajadores denunciaron una situación social desesperante, la conducción marcó que recibió boletas de luz injustificadas, lo que derivó en esta situación. Corte de energía por falta de pago, corte de luz por falta de pago de boletas, y una situación, bueno, seguramente muy difícil, de la cooperativa Picada Libertad, que está en

también menciona a McDonald's. McDonald's, repetimos, abre otro local en Posadas, el segundo. Menciona que Colonia Liebig está celebrando 102 años de existencia. Y dos datos de los que nosotros también nos ocupamos hace un rato. El Día del Folclorista en la Argentina, primera edición cuenta por qué, y el Día Mundial de la Salud Digestiva. Y el diario menciona cuáles son los principales trastornos. Así que si le interesa puede hacer clic allí. ¿Por qué se conmemora hoy el Día del Folclorista y los principales trastornos de la digestión en el Día Mundial de la Salud Digestiva? Y aparece don Hugo San y este título: a 25 años del primer gran tractorazo yerbatero. Inolvidable aquello. Hacemos clic allí, a ver qué dice el diario. Clic para ver de qué se trata. Ajá, claro, un poco de historia, ¿no? Año 2021. En primer plano, la figura del ingeniero agrónomo Hugo San sobre un viejo tractor vetusto, así como describe José Lochua. Desde el 29 de mayo de 2021, dos veces los productores instalaron sus máquinas en el centro de Posadas para obtener lo que buscaban, la creación del INIM. Bueno, y ahí cuenta la historia, ¿no? Extensa, por supuesto, pero está interesante para recordar, interesante entrar y leer y recordar. Aniversario. Bueno, y por supuesto la presencia de la selección argentina de voleibol en Posadas también aparece entre los títulos del diario Primera Edición. Mundial 2026, Scaloni repite 17 de los 26 nombres que fueron campeones en Qatar. Boca cayó ante Universidad Católica y quedó eliminado de la Copa Libertadores. El ejército argentino celebra hoy un nuevo aniversario, dice también el diario Primera Edición. Y además menciona que han recapturado en Oberá a la interna que no había regresado a la unidad penal quinta o 5 tras una salida transitoria. Quizá usted se haya enterado. Hace unos días la chica que está presa, condenada, salió porque tenía permiso para salir y no volvió. Por supuesto, se armó un operativo en toda la provincia de varios días y finalmente, según el diario Primera Edición, fue recapturada aquí en Oberá. Tiene 27 años y fue localizada luego de varios días de búsqueda y quedó nuevamente alojada bajo custodia del Servicio Penitenciario Provincial. El diario indica que efectivos recapturaron aquí, en nuestra ciudad, aquí en Oberá, a Cecilia Elizabeth Silva. Era buscada desde comienzos de semana, luego de no regresar a la unidad penal 5 de Posadas. La mujer había salido el domingo a las 9 para hacer uso de su salida quincenal, salida que fue dispuesta por el Tribunal Penal 1 de Oberá, y debía reintegrarse al establecimiento penitenciario el lunes. Sin embargo, al no presentarse en el horario estipulado, se activó un operativo de búsqueda en toda la provincia. Y según se informó oficialmente, la recaptura se concretó en Oberá luego de tareas investigativas y del análisis de datos obtenidos por personal especializado del servicio penitenciario con conocimiento y aval del Tribunal Penal 1 de la segunda circunscripción judicial. Primera Edición pone, y nosotros reproducimos, la imagen de la mujer. El procedimiento fue realizado por efectivos del Complejo Penitenciario 2 de Oberá, junto al Grupo de Intervención Especial Penitenciaria. De acuerdo con las autoridades, Da Silva no opuso resistencia cuando la ubicaron. Posteriormente, fue trasladada para las actuaciones correspondientes y sometida a un examen médico, mediante el cual se constató que se encontraba en buen estado de salud. Recapturada y detenida

0: otra vez. Bueno, son algunos de los títulos que tiene este diario cosagaño. Primera edición. ¿Qué hora es? Las 7:41. ¿Y cuáles son los números de teléfonos de Radio Integración para la Comunicación? A ver si algún boquense quiere decir algo, expresarse, desahogarse, lo puede hacer. 45 85 30 68 60 20, dos vías de comunicación vía WhatsApp. 45 85 30 68 60 20, y el fijo de siempre 40 07 17.
1: Un poquito de música, un ratito nada más. Se preparan allí una variedad de músicos folcloristas argentinos.
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0: La actual temperatura, según datos que nos aporta Infoclima, 18 grados una décima, humedad 93%, viento del este a 7 kilómetros, la presión 1001.8 hectopascales. El Servicio Meteorológico Nacional pronostica posibilidad de lluvias y tormentas para la presente jornada. Mañana, buen tiempo, domingo, tiempo bueno, lunes también.
1: Un poquito de música con El Chaqueño, Soledad, Peteco, Cuti, entre otros artistas, y esta selección de clásicos del folclore argentino.

un poco de todo con varias voces de consagrados cantores de la música nativa. Justamente en el Día Nacional del Folclorista, porque hoy es 29 de mayo y estamos entonces recordando, realzando la figura de don Andrés Chazarreta, santiagueño, considerado el patriarca del folclore nacional. Había nacido en 1876 en Santiago del Estero, músico, compositor e investigador, primer promotor y difusor del folclore argentino. Por eso se ha instituido el Día Nacional del Folclorista en su memoria. Hay una ley, la 26.665, que instituye al 29 de mayo como Día Nacional. Se destaca entonces, así, el aporte de este artista que recopiló, que rescató los sonidos, que rescató las memorias de nuestras expresiones culturales y que las difundió además, las llevó a la práctica y se hizo o se convirtió en un viajero. Anduvo por todo el país, no hace mucho tiempo, hace muchos años, llevando sus conocimientos, el resultado de sus investigaciones. En 1906, fíjese cuánto hace, 1906, comenzó a recorrer el país promocionando el género con su conjunto de arte nativo, cuyo momento histórico fue la presentación en el Teatro Politeama de Buenos Aires el 16 de marzo de 1921. Fíjese de qué tiempo estamos hablando. Recopiló, compuso, cantó, bailó, hizo bailar, recopiló la telecita, el cacuy, la criollita santiagueña, creó coreografías y por supuesto fue un investigador, un estudioso, ¿no? Y fue maestro también. Bueno, lo estamos recordando. Falleció en el 60, el 24 de abril de 1960, en Santiago del Estero, donde había nacido. En memoria de él, en su memoria, hoy es el Día del Folclorista Argentino.

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2: El técnico Lionel Scaloni definió los 26 jugadores que van a defender el título en este mundial. Messi como líder, por supuesto, y algunas sorpresitas y otras no tanto. Los arqueros son el Dibu Martínez, Emiliano Dibu Martínez de Aston Villa, Jerónimo Rulli, que juega en el Olympique de Marsella, Juan Musso, que es arquero del Atlético de Madrid. Son defensores y han sido convocados Gonzalo Montiel, de River, Nahuel Molina, que juega en Atlético de Madrid, Lisandro Licha Martínez, del Manchester United, Nicolás Otamendi, defensor del Benfica de Portugal, Leonardo Valerdi, que juega en el Olympique de Marsella, Cristian Cutio Romero del Tottenham, Nicolás Tagliafico, jugador del Olympique de Lyon, Facundo Medina del Olympique de Marsella. Mediocampistas convocados por Scaloni: Giovanni Lo Celso del Betis, Leandro Paredes de Boca, Rodrigo De Paul del Inter Miami, Ezequiel Palacios, que juega en el Bayer Leverkusen, Enzo Fernández, jugador del Chelsea, Alexis McAllister, de Liverpool, Valentín Barco, que juega en el Racing de Estrasburgo. Y son delanteros Leo Messi, del Inter Miami, Nicolás González, de Atlético de Madrid, Giuliano Simeone, de Atlético de Madrid, Lautaro Martínez, del Inter de Milán, José Manuel Flaco López, que ayer se lució en el Palmeiras, Julián Álvarez, de Atlético de Madrid, Thiago Almada, de Lyon, y Nico Paz, de Como 1907. Pues bien, ellos son los convocados, los que, bueno, tendrán el honor de vestir la casaca nacional, pero además la responsabilidad de defender la copa. Así que veremos qué sucede. En el arco, bueno, el Dibu Martínez, una de las posiciones donde no hay demasiadas dudas, porque el nivel de Dibu, desde que se puso el buzo de la selección, hizo que se quedara definitivamente con el puesto, y salvo un impedimento físico, va a ser titular indudablemente en toda la Copa del Mundo. ¿Qué onda con Nahuel Molina? Nahuel tiene 27 años, alterna entre titularidades y suplencias en Atlético de Madrid, pero al desempeñarse en una posición donde no abundan las variantes, todo indica que Nahuel Molina arrancaría como titular. Cristian Romero es parte de la columna vertebral de nuestra selección. No hay posibilidades de que el zaguero surgido en Belgrano de Córdoba no esté desde el arranque, si es que está al 100%. Si está re bien, no hay posibilidades de que no sea titular. Voz de mando, presencia, orden, son algunas de las virtudes del número 2 de nuestra selección, Cristian Romero. Nico Otamendi, bueno, ahora con el levantamiento de parte de la FIFA de la suspensión que arrastraba en la última fecha de eliminatoria frente a Ecuador, es de esperar que Otamendi, histórico central izquierdo, diga presente en el choque inaugural, ya el debut de Argentina, en un puesto por el que también pugna Licha Martínez. ¿Y Tagliafico? Bueno, algo similar sucede con Nicolás Tagliafico, que es el lateral derecho. Tagliafico se impone por nivel y porque sus competidores no están en un buen momento. Uno de los que sí podría pelear es Valentín Barco, aunque también tiene cualidades para desempeñarse en el mediocampo, como lo hizo en Racing de Estrasburgo. Con De Paul nos parece que no hay dudas, para ese número puesto, por tratarse de un habitual titular del ciclo Scaloni, aunque habrá que ver cómo lo evalúa el técnico, teniendo en cuenta el nivel, y si no rearma el medio con el ingreso de Alexis McAllister. Así que es un punto a seguir en cuenta, a seguir de cerquita para ver cómo queda la cosa allí. Con Leandro Paredes, bueno, mazo, bastante bien. Si bien el mediocampista de Boca jugó los últimos encuentros de eliminatorias, las variantes que tiene el técnico en esa zona podrían poner en duda a más de uno. Y Paredes no tiene un lugar asegurado, aunque lleva cierta ventaja. Si no es él, Enzo Fernández podría estar presente. Y Enzo, bueno, hoy se está destacando en la Premier League, suele sumar muchos minutos en la selección y está claro que puede desempeñarse en más de un puesto de la mitad de la cancha, pero también tendrá un competidor importante como Alexis McAllister, que aporta características diferentes al resto de los mediocampistas. No solo pelean un lugar entre ellos, sino que hasta podrían compartir medio campo y desplazar a De Paul y a Paredes. Esa es la situación de Enzo, según el análisis de Teis Sport. Y bueno, de Leo Messi no hay mucho que decir, ¿no? Ya todos sabemos y conocemos. De Julián Álvarez, bueno, descartar que vaya al banco. Se puede confirmar ya como titular, pero bueno, hay que ver cómo pinta la cosa. Es una constante en toda la etapa de Scaloni la duda entre él y Lautaro Martínez. Así que veremos cómo se define el técnico ahora, pero para definir quién arranca de entrada, el director técnico, por lo menos antes, optaba de acuerdo con el momento de cada uno. Lautaro Martínez empezó el último mundial como titular, después Julián se quedó con el puesto en la parte final. Así que bueno, ahí está la lucha. Así será la lucha a lo largo del certamen, aunque Julián Álvarez parece que tiene un poquito más de ventaja y se puede quedar con la titularidad. Veremos qué pasa. ¿Y qué decir de Thiago Almada? Bueno, por lo que mostró en sus últimas presentaciones con la Celeste y Blanca, Almada parece tener todas las fichas para ser el tercer punta o cuarto mediocampista, dependiendo de lo que requiera el partido. Obviamente no podrá relajarse porque detrás aparecen varias opciones, entre ellos Nico González, como un firme candidato. Igualmente, antes del estreno, la selección va a disputar dos partidos amistosos, juegan estos días, la semana que viene, finales de la semana que viene, dos partidos, el 6 más exactamente, ya en Norteamérica, en los Estados Unidos, contra dos países que no están en el Mundial, que no clasificaron. El 6 en Texas, enfrenta a Honduras, el 9 de junio en Auburn, a Islandia. Así que ahí ya podremos ir viendo quiénes son los 11 que van a debutar ya en el Mundial ante Argelia, según analiza Teis Sport y que repuestos Carlos Muchalek puso a consideración de todos nosotros.
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2: Controlamos los relojes. 8:07 minutos.
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0: Personas que se ofrecen para trabajar. Ricardo es jardinero, hace limpieza de sitios, de terrenos, poda árboles. Tiene movilidad propia para el traslado. Juan es oficial albañil y ayudante de panadería. Busca trabajo. María Cristina tiene 56 años y se ofrece para trabajar dos o tres veces por semana en casa de familia. Ramón es albañil, hace todo tipo de construcciones. Oscar se ofrece como chofer. Carlos carpe y machetea chacras y terrenos. Ángel es albañil, hace construcciones en general. Coloca cerámicas, hace tareas de pintura, de plomería, de soldadura y electricidad. Rocío tiene 26 años y quiere trabajar en atención al público o como empleada doméstica. Además puede cuidar niños o adultos en el hospital, clínicas o en domicilios particulares. Milagros tiene experiencia en atención al cliente y hace todo tipo de tareas. Es part-time y es estudiante. Mariela Cristina tiene 36 años y se ofrece para trabajar cama adentro en el cuidado de personas mayores. Hace tareas de limpieza, puede cuidar niños y puede trabajar todo el día. Señor se ofrece como ayudante mecánico o como chofer. Ramón es carpintero y hace muebles, chicos, sillas, mesas, bancos. Ana, de 63, quiere trabajar como cocinera o como dama de compañía. Además puede cuidar adultos. Elisa, de 44, cuida personas mayores, igual que Marcela. Mariela Cristina cuida personas adultas, puede trabajar cama adentro, tiene 36 y es de Oberá. José Miguel corta pasto, hace limpieza de terrenos y poda árboles. Romina cuida personas adultas. Luis Sergio cuida adultos varones que estén enfermos. Además limpia casas, cuida casas y hace tarea de limpieza de terrenos. Elena se ofrece para el cuidado de personas mayores y de niños. Limpia oficinas, limpia empresas y limpia casas. Y además puede trabajar cama adentro. Todas las personas que ofrecen sus servicios dejan un número de teléfono aquí, en Radio Integración.
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1: La información procede de Estados Unidos. Este país e Irán alcanzaron un acuerdo preliminar ayer para abrir el estrecho de Hormuz e iniciar conversaciones nucleares. Donald Trump todavía no lo ha ratificado y los funcionarios iraníes no se han pronunciado. De todas maneras, hay que decir que continúan las negociaciones. El vicepresidente de Estados Unidos, Vance, afirmó que todavía se está debatiendo algunos puntos lingüísticos. El acuerdo preliminar daría inicio a 60 días más de negociación sobre el programa nuclear de Teherán. Así y todo, se han escuchado disparos de advertencia, porque la Armada del Cuerpo de la Guardia Revolucionaria Islámica de Irán declaró haber efectuado disparos de advertencia contra cuatro embarcaciones cerca del estrecho de Hormuz.
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0: Controlamos los relojes. 8, 20 minutos. Dentro de un ratito vamos a compartir el informe de prensa de la Municipalidad de Colón y Alberdi. Alberdi que vive horas muy lindas porque esta tarde se inaugura el edificio de la Municipalidad. Nuevo edificio de la Municipalidad de esa localidad. Va a ser esta siesta, digamos, a la tarde, a las 15 y 15 más o menos, está previsto el acto inaugural con la presencia del gobernador Hugo Pasalacqua. Por supuesto, Juan González, el intendente, todo el personal, el pueblo, los invitados, ¿no? Esta tarde. Así que enseguida escuchamos el informe de las actividades que esa comuna hace en beneficio de los vecinos y que Carolina nos va a contar. Ahora actualizamos datos del tiempo. La temperatura en la ciudad 18 grados una décima, la humedad 93% y la presión 1001.8 hectopascales. Viento del cuadrante este a 7 kilómetros por hora. El cielo está cubierto y el Servicio Meteorológico Nacional pronostica lluvias y posibilidad de tormentas para esta jornada. Hay 70% de que se produzcan tormentas fuertes, que ojalá no sean tan fuertes, que sean piola, que sean tranqui, que venga mucha lluvia, abundante, pero tranqui. De todas maneras, hay advertencias del Servicio Meteorológico Nacional y ese es el porcentaje de probabilidad, 70%. De que sean fuertes las que se precipiten hoy, durante el día y también durante la noche. Incluso se pronostica para mañana la madrugada tormentas fuertes, aunque ya con un porcentaje de probabilidad solamente del 40. Después las condiciones del tiempo van a mejorar, es decir que mañana las condiciones van a ser más piola, más lindas. No va a llover, salvo si se cumple lo de la madrugada, pero después a la mañana, a la tarde y a la noche será un sábado sin precipitaciones. El domingo buen tiempo, sin lluvia, mayormente nublado. Baja un poco la tempe, eso sí. Mañana mínima 14, máxima 22. Domingo mínima de 15, máxima de 21, pero sin lluvias. Lunes buen tiempo, mayormente nublado, mínima 16, máxima 20. Martes un poco más despejado, más sol, parcialmente nublado, mínima 11, ya baja un poco más, mínima 11, máxima 20. Miércoles buen tiempo, mínima 11, máxima 20. Jueves buen tiempo, parcialmente nublado, mínima 14, máxima 28, nos vamos a 30 el jueves, casi 30. Bueno, pronóstico extendido, Servicio Meteorológico Nacional.
1: El amigo Luis nos envía la foto de unos lentes que ha encontrado en la vía pública. Por Avenida Sarmiento nos dice que ha encontrado estos lentes, son lentes recetados, así que seguramente de alguien será. A ver si lo podemos mostrar, bueno, a la gente que nos ve vía stream o a través del Centro TV de Canal 8 en PIN Misiones. Es un lente recetado que tiene marcos combinados con negro y rojo. Encontró por Avenida Sarmiento. Así que a quien lo haya extraviado, comunicarse al 1520-2276 con el amigo Luis. Encontró este lente el amigo por Avenida Sarmiento.
0: Hubo fútbol anoche. Hablamos del fútbol oficial obreño. Empate en el tiro federal. Anoche se disputó el partido pendiente de la séptima fecha del torneo Apertura entre Olimpia, San Antonio y AEMO. En el estadio Juan Gualberto Cáceres, en primera división, el rojo del tiro federal y el municipal empataron 1-1 y repartieron puntos. En tanto, en cuarta división, el local Olimpia San Antonio derrotó al líder del torneo por 2-1. Esta séptima fecha se va a completar con los cruces entre Atlético Alem y Exalumno 185 este domingo en primera y Atlético Verá, Atlético Iguazú el 10 de junio. También quedan partidos pendientes de la sexta fecha. El choque entre el líder San Martín de 25 de mayo y Atlético Vera se disputará el sábado 30, es decir mañana, y los duelos entre Independiente y River de Villa Bonita por un lado y de Atlético Aristóbulo del Valle versus Olimpia San Antonio por el otro serán también pasado mañana domingo 31. Buen día, Carolina.
2: Excelente jornada para todos. Desde la Municipalidad de Colonia Alberdi comparto el resumen semanal de noticias. Capacitación a productores. Encargados del área del agro de la municipalidad, junto a productores locales que se inician en el cultivo de cúrcuma y jengibre, participaron de una jornada de capacitación realizada días atrás en el Centro de Producción y Validación de Tecnologías Hortícolas de San Vicente. La capacitación teórico-práctica fue organizada por el Ministerio del Agro y la Producción y Biofábrica Misiones y abordó el sistema de producción diversificada. Encuentro deportivo en San Martín. El pasado miércoles se realizó un encuentro deportivo en la localidad de San Martín del que participaron los alumnos de la Escuela de Fútbol de Salón Local. La jornada reunió a jugadores de distintos municipios para compartir un tiempo de competencia y compañerismo. El grupo de chicos fue trasladado por el minibús municipal. Charla de prevención. En el marco del Día de la Prevención de la Violencia en el Noviazgo, se realizó una charla informativa destinada a concientizar sobre la violencia de género en las parejas adolescentes. La actividad se llevó a cabo en el BOB número 18 y estuvo a cargo de Isabel Puchko, del área de Acción Social, y Stephanie Lindenborg, del área de Violencia, quienes abordaron las señales de alerta, los tipos de violencia y las herramientas de acompañamiento disponibles para los jóvenes. La fecha se conmemora cada 27 de mayo desde el 2021 en memoria del femicidio de Carolina Aló y busca promover el diálogo y la prevención en ámbitos escolares y comunitarios. Capacitación a equipos de salud. El Ministerio de Salud Pública, en conjunto con Biomarín, llevó adelante una capacitación dirigida al equipo de salud del municipio para fortalecer la detección temprana, toma de muestras y manejo clínico de pacientes con enfermedades poco frecuentes. La jornada tuvo como objetivo actualizar a los profesionales sobre los signos de alerta de estas enfermedades. Hasta aquí hemos llegado con la información. Dejo para ustedes los saludos del Ejecutivo Municipal y quien les habla, Carolina Pereira, se despide hasta el próximo encuentro.
0: Muchas gracias a vos, Carolina. Hasta el próximo encuentro. Son las 8 y 28. Alberdi está cerca de Alvear y Alvear está cerca de Alberdi. Bueno, destacábamos hoy la inauguración del edificio municipal. Alberdi habilita sus nuevas oficinas con la presencia del gobernador Hugo Pasalacqua hoy a las 15:15. Todo un acontecimiento, ¿no? Y cuánta satisfacción además para la actual gestión. La presencia, por supuesto, del intendente Juan González en un momento especial, un momento institucional muy especial que va a vivir la MUNI de esa localidad. Pero muy cerquita de Alberdi está Alvear, que ayer celebró el 80º aniversario de su fundación. ¿Cuánta historia tiene General Alvear, ¿no? Pues bien, son 80 años que se celebraron ayer en horas de la tarde, también con un acto protocolar oficial, con la presencia del ministro de Coordinación de Gabinete, Carlos Sartori, quien asistió en representación del gobernador de Misiones. Daniel Rodríguez, obvio, el jefe comunal, el intendente de Alvear allí, bueno, los invitados especiales y bueno, los vecinos, una tarde festiva para la celebración de los 80 años de este pueblo. Dijo Sartori, el jefe, o vamos a decirle jefe de gabinete o ministro de coordinación de gabinete, dijo: Alvear es una localidad equilibrada en las cuentas, lo cual es fundamental para sostener políticas de crecimiento y acompañamiento al desarrollo local. Agregó Sartori, hay un perfil productivo de la zona, especialmente la actividad tealera y la yerbatera, que son motores centrales de la economía regional, sumando además el valor del entorno natural, los paisajes como parte del potencial turístico. Así que hubo fiesta en Alvear y nosotros nos adherimos con saludos a las autoridades del lugar y por supuesto a tantos vecinos, oyentes del aire de integración. 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
2: La información procede de Rumania. Un dron hirió a dos personas tras estrellarse contra un edificio de apartamentos y explotar, al mismo tiempo que Rusia lanzaba un ataque contra una ciudad ucraniana cercana, informó hoy el Ministerio de Defensa rumano. Durante la noche del 28 al 29 de mayo, la Federación Rusa reanudó los ataques con drones contra objetivos civiles y de infraestructura en Ucrania, cerca de la frontera fluvial con Rumania, declaró el Ministerio de Defensa rumano. Según Antena 3, filial de CNN, el dron impactó contra el tejado de un edificio en Galati, cerca de la frontera con Ucrania. Galati se encuentra allí, en la frontera con ese país, en el extremo sureste de Rumania, justo al otro lado de la frontera. Allí está Izmail, sede del puerto ucraniano más grande del río Danubio y objetivo frecuente de ataques rusos. Casi al mismo tiempo que el dron se estrellaba contra el apartamento de Galati, las autoridades ucranianas informaron que la zona del puerto de Izmail había sido atacada con drones rusos. Recordemos que Rumania o Rumanía es miembro tanto de la OTAN como de la Unión Europea. Los miembros de la OTAN se han visto obligados a responder cada vez con mayor frecuencia a los drones y misiles rusos que han entrado en su espacio aéreo o han caído en su territorio, lo que ha incrementado las tensiones con Moscú. Según la agencia Reuters, drones rusos han violado el espacio aéreo rumano 28 veces. Desde que Moscú comenzó a atacar los puertos de Ucrania al otro lado del río Danubio, informó hoy el Ministerio de Defensa de Rumania. Recordemos que en septiembre del año pasado, este país condenó las acciones irresponsables de Moscú tras alegar que un dron ruso violó el espacio aéreo rumano durante un ataque contra la vecina Ucrania, lo que provocó que Bucarest desplegara aviones de combate.
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0: Controlamos los relojes. 8:45. ¿Le parece una milanesita casera de pollo este mediodía? 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Y aquí estamos abriendo las puertas del fin de semana, esperando ya a Norma Lunge, que llega para hacer Sin Vueltas en el aire de Integración. ¿Usted qué onda el fin de? ¿Qué está programando? ¿Qué va a hacer? Bueno, nosotros vamos a ir a Campo Ramón el domingo, porque Integración transmite en directo, con cámaras, imágenes, para la televisión, vamos a decir, el streaming. Y en el aire también, lo que suceda en el acto con motivo de un nuevo aniversario de la Revolución de Mayo, que se hace este domingo, en la Escuela del Centro, ahí en Campo Ramón Pueblo. Así que estaremos desde las 9:30. Y a la tarde nos vamos a la colectividad suiza, porque nos han invitado para compartir un té solidario. Así que vamos a acompañar a los suizos, que van a presentar a su reina, a los reyes mayores, a los principitos, en un té así denominado solidario, porque no se cobra el té ni las masas que uno va a consumir allí, pero hay que llevar un alimento no perecedero, ¿no? Un alimento que no perece, que no se vence, digamos, ¿no? Que después la colectividad suiza, con José Marchand, el presidente, la comisión directiva, van a llevar a una institución de beneficencia. Este es el gesto de los suizos para la comunidad obereña. Así que es un té solidario, y en ese marco el domingo van a presentar a su realeza. Pero ya mañana, a la tarde, los nórdicos, en su bonita casa, en el marco de un té, van a presentar a la suya, a la chica que representará a todos los nórdicos en la próxima Fiesta Nacional del Inmigrante. Lo mismo van a hacer los polacos, también en el marco de un té, mañana sábado. Polonia, que está renovando su casa, el frente de la casa, y hay albañiles trabajando. Polonia no deja de trabajar en su bonita casa, ¿no? De ampliarla, de mejorarla. Bueno, ahora está arreglando el frente, embelleciendo el frente. Así que presenta mañana la suya, también los nórdicos, y al día siguiente lo harán los suizos a la tarde. Bueno, y después, bueno, queda todavía, quedan algunas colectividades que no han presentado a las chicas, ni a la guainita, ni al gurisito, ni a los adultos, pero lo van a hacer el mes que viene, posiblemente ya el otro fin de, ¿no? Ya nos vamos a enterar, nos van a contar. Son los brasileros, los franceses, los italianos, los paraguayos y los alemanes. Porque ya se vence el tiempo, todas las colectividades tienen un límite. Antes de tal fecha, tienen que presentar a la chica. Después ya empiezan los ensayos, la presentación oficial de todas ellas en sociedad, ¿no? Y empieza ya otra movida. Por eso hay un límite, ¿no? Para la presentación. 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
0: 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Perfecto. Bueno, saludamos a quienes componen allí esa comunidad del barrio Loma Pora. Olé, diario de noticias deportivas de la ciudad de Buenos Aires, tiene a Boca en la tapa. Obviamente. Che, los boquenses hoy no se comunicaron con Radio Integración. Ninguno, ¿eh? Nadie. Bueno, suele pasar. Las derrotas y las eliminaciones duelen y uno se picha, obviamente. No está como para salir a dar la cara. Bueno, el técnico dijo que hay que dar la cara, que hay que asumir, el técnico de Boca, ¿no? Dijo, hay que asumir y dar la cara. Pero al hincha le cuesta, obviamente. Le pasó al Rivense el lunes. Cuando
1: más aquellos que estuvieron cargando a los hinchas de Río durante toda la...
0: Sí, que es mutuo, ¿no? Es mutuo. Claro. Uno a este, uno al otro, el otro a este, y así, ¿no? Con todos los rivales, ¿no? Con Independiente Racing, con...

0: Lo mismo pasa ahora con Úbeda. ¿Qué pasa? Silvatina en el final. Yo soy de los que creen que no siempre es la responsabilidad del técnico. ¿Por qué no cuestionan a los jugadores? ¿Por qué no echan a los jugadores? ¿Por qué no piden que los jugadores se vayan en lugar del técnico? El técnico de la sindicada, pero los muchachos son los que no logran. De todas maneras, el caso de Boca ayer, me parece que dio todo, puso todo, intentó por todos lados, no salía una. Y está el mérito del adversario también. La calidad del adversario, la estrategia del adversario, ¿no? Que eso también hay que valorar. Uno intenta, a veces se puede, a veces no se puede. El chileno que hizo el golazo ayer, y fue un golazo. Y le salió, ¿no? Copadísimo, un gol de maravillas. Pero bueno, son situaciones a no picharse. Pero a lo que iba es al título que pone hoy Olé. Y a partir de ahí todo este comentario. Olé dice bocatástrofe. Bocatástrofe. Out de la Copa. La Católica le ganó 1-0 y lo dejó tercero fuera de la Libertadores. Va a playoff de la Sudamericana. La Bombonera estalló en un grito: ¡que se vayan todos! Y el diario se pregunta: ¿qué cabezas van a rodar? 8 debutantes y Acuña afuera. Título también de Olé. Los 26 al Mundial, dice el diario. Scaloni va por la cuarta estrella con Messi a la cabeza. Facundo Medina entra por el huevo y no incluyó a Mastantuono. Y a la izquierda, no podría ser de otra manera, me preguntaba yo si iba a estar hoy entre los títulos de Olé, y está. El triunfo más grosso de su vida, habla de Juan Manuel Cerúndolo, que ayer le ganó a Sinner. Sinner, el número uno del mundo del tenis, en Roland Garros. Tremendo el triunfo de Cerúndolo, que por supuesto está también en la etapa de Olé. Un grosso, dice. Eliminó de Roland Garros a Sinner, el número uno. Un capo. Bueno, son los tres temas que tiene este diario. Después, página 12, dice, habla también, por supuesto, de los 26 de la selección. Decepción en la Bombonera, dice página 12. Boca afuera de la Libertadores en fase de grupos. Y el título central es Mercado Cautivo. Hace referencia a la provincia de Buenos Aires, al gobierno de la provincia que detectó que los contratos que impone Mercado Libre a sus usuarios violan la Ley de Defensa del Consumidor. Les impone condiciones que los dejan desprotegidos ante hackeos, fallas en el sistema, fraudes y pagos indebidos, entre otras irregularidades. Mientras tanto, el diario Clarín dice: Milei admitió que la baja de la inflación no alcanza para crecer. Y hay cuatro jugadores de la selección que aparecen en la tapa, haciendo referencia al anuncio de Scaloni. La Nación, mientras tanto, pone a los 26, parece, están todos, son fotos más chiquititas, pero en su edición de papel, La Nación pone a todos. Y entre otras cosas dice, anticipan que el ingreso familiar se recupera tras un quinto mes de caída. Y por supuesto la derrota de Boca y la eliminación en la Libertadores es también tapa de La Nación y de todos los diarios. Que sea un buen fin de semana. Nos vamos con el gusto de compartir la madrugada. Vamos a volver el lunes. Ya viene Norma Lunge, ya viene Sin Vueltas, en esta propuesta informativa hasta las 12 del aire de Integración, esta emisora que está cerca de la gente y que este domingo va a estar cerca de los amigos de Campo Ramón en la transmisión en directo que haremos de lo que va a ser el acto con motivo de un nuevo aniversario de la Revolución de Mayo, en vivo y en directo, compartiendo con los amigos de allí.
1: Tenemos un mensaje de Ramón antes del cierre.
0: Aguante, Ramón.
2: Hola, Johnny, Tony. ¿Sabes que hay un operativo enorme de la frente de San Antonio? Hay varios lechones enfrente ahí, no sé qué quieren hacer, seguramente quieren, ya de hoy en adelante van a ser todos católicos, seguro, digo yo, ¿no?
0: No le escuché a Ramón el...
1: Los lechones ahora el lunes se van a convertir a la religión católica, decía Ramón.
0: Que sea un gran fin de Ramón, muy buen fin de semana. A todos muchas gracias por la sintonía. El lunes estamos otra vez. Hasta la semana que viene.

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0: les va? ¿Cómo andan? ¿Cómo están ustedes? Muy, pero muy buenos días. 9 minutos pasan de las 9 de la mañana y aquí estamos arrancando la segunda mañana en este día. ¡Viernes! Sí, viernes, que te quiero viernes. Y uno ya ve de otra manera, ya siente de otra manera, ya palpita de otra manera, ¿no? La condición de día viernes, sí. Porque se hace más llevadero, creo, en realidad. Tiene que ver con lo mental, ¿no? Uno uno piensa que es viernes, entonces ya va pasando. Claro, hoy viernes que teóricamente sería el desfile de los jardines de infantes, pero habrá que ver las condiciones climatológicas. ¿Cómo le va, Alejandro?
1: ¿Cómo estás, Norma? ¿Todo bien? Veo que hay presupuesto en el programa, tenés canción propia, jingle propio,
0: es
1: todo.
0: Es que tengo
1: lindo.
0: Tengo un diseñador, operador, productor, todo junto.
1: Faistudo
0: que está realmente
1: muy atento.
0: Muy atento, sí.
1: Se llama Johnny Lino.
0: ¿Quién más?
1: Hoy vino con un buzo
0: haciendo
1: exactamente
0: oversize.
1: Ya, exactamente.
0: Oversize.
1: Temático ya de lo que se viene, que es el mundial.
0: Por supuesto, claro. Sí. Y además estoy contento porque perdió Boca, entonces como había perdido River, entonces ahora
1: uno no quiere ser malo, porque no está bien hacer leña del árbol caído o saludar con sombrero ajeno, pero también se portaron mal con River.
0: Y eso parece, ¿no?
1: Entonces no devolvieron, no hay que festejar antes de que entre el gol.
0: Dicen, sí.
1: Y bueno,
0: me escupo para arriba porque en cualquier momento
1: se te cae en la cara. Eso es tan así. Entonces hay que andar siempre con cautela. Las dudas.
0: ¿Vos andás con cautela?
1: Ando con cautela, sí. Pero la cautela de ser cauto. No, ando con cautela porque soy cauto.
0: Ah, bien.
1: Trato de ser
0: cauto. Te voy a preguntar quién es cautela, Ale.
1: Para no anticiparme a los hechos. Cautela no es una chica.
0: No. Es con precaución.
1: Con precaución, con cuidado.
0: Con cuidado.
1: Con observancia.
0: Sí.
1: Con prudencia.
0: Vos sabés que estaba pensando, ¿no? Hace un ratito hablábamos de un hecho particular. Uh-huh. Una persona que tomó la decisión de terminar con su vida. Bueno, lo conocíamos. Mucha gente lo conocía.
1: Sí.
0: Porque fue funcionario municipal. El director de Inspección General de la Municipalidad, estoy hablando de Mario Sisak, una persona que estaba sola y que lo había encontrado muchas veces caminaba todos los días en la plazoleta Malvinas, en esa zona, y ahí me contó que su esposa había fallecido de un cáncer y que quedó solo, y que por eso salía a caminar y buscaba de esta manera sociabilizar, hablar con la gente, ¿no?
1: Claro.
0: Y tomar contacto con otros. A lo que puede llevar también la soledad, pensaba en la cantidad de gente sola que hay.
1: Hay que observar mucho eso, más cuando no tiene un amigo, un familiar, un conocido, un afecto que está en esa situación, porque es ahí donde hay un gran espacio que podemos cubrir.
0: Tal cual.
1: Con la charla, con a veces un saludo matinal, saber que el otro sepa que uno está.
0: Uh-huh.
1: De empatizar con la persona que está pasando un mal momento, que nos puede tocar a cualquiera, nadie se salva, ¿sabes qué es muy importante? Es muy valorado para la persona que está pasando un momento difícil.
0: Uh-huh, es cierto.
1: No hago referencia a este caso porque desconocemos.
0: Claro, no. Hablamos en general de las personas,
1: claro,
0: solas.
1: Vos decías que por ahí tuviste contacto con Mario, que todos lo conocíamos. Pero estaba en una situación un tanto de vulnerabilidad. Y a veces, hay un cúmulo de situaciones que llevan a decisiones drásticas que toman las personas. Pero que todos podemos contribuir en situaciones generales parecidas, podemos contribuir.
0: Claro.
1: Y eso, estar atentos con nuestros hijos, estar atentos con nuestros hermanos, con nuestros amigos, con nuestros padres, con todos, con nuestros afectos en general, porque nadie está libre de pasar situaciones de este tipo.
0: Y a propósito de ello, Alejandro, justamente quería remarcar esta charla importante que va a haber mañana sábado de 10 a 12 en el auditorium de la Facultad de Ingeniería. Con el grupo Empatía, justamente.
1: Exacto.
0: Así se denomina. Es una charla para adultos, para jóvenes, para familias, donde se va a hablar de diferentes temas, ¿no? De emociones, de ansiedad, de depresión, de suicidio, de adicciones, de espiritualidad. No es un grupo religioso, tampoco es un grupo si se quiere, de autoayuda o sí, no sé, porque está conformado por psicólogos, psiquiatras, médicos, trabajadores
1: interdisciplinario.
0: Sociales. Exacto. Y está muy bueno escuchar esto y asistir y poder saber qué hacer en situaciones en las que uno se encuentra, como decías vos, con algún familiar o una persona querida que pasa por una situación de estas, de cualquiera de estas, ¿no? Así que, bueno, volvemos a remarcar entonces
1: esto. Y quitarle todo tabú a esto, ¿no? Y hablar, hay que hablar de esto. Cuanto más se hablan de cuestiones como esta, más se empatiza por un lado, más se socializa la situación y más soluciones aparecen, o por lo menos vías de buscar soluciones y caminos, y se despierta en la persona que está pasando un mal momento, la necesidad de buscar ayuda. Exacto. Y saber que no está solo, saber que no está solo y que hay mucha gente dispuesta a ayudarlo y que empatizan con su problema y que además no solo le pasa a él.
0: Claro, exacto, hay otras personas con la misma situación problemática, ¿no?
1: Exacto.
0: Está bueno, y está bueno, como decía, saber qué hacer, porque a veces después que nos enteramos, por supuesto que hoy me sentí muy mal cuando me enteré esta novedad, porque bueno, dije, qué raro, no hice nada al respecto, pero también a veces uno no sabe qué hacer, por eso es importante estas charlas, ¿no? Para poder saber qué hacer, cómo puedes accionar.
1: Claro, estas charlas te dan herramientas, porque son los profesionales de la materia los que tienen las herramientas. Eso es importante, no creer que uno ya se las sabe, sino escuchar, buscar esas herramientas que nos permitan en momentos donde se nos necesita ayudar, por lo menos saber cómo ayudar, porque es cierto, a todos nos pasa que no solo en estas situaciones, sino en otras situaciones, que son situaciones límite o situaciones dolorosas para algunas personas y situaciones de drama, donde uno no sabe cómo, uno quiere ayudar, pero no sabe cómo hacer, qué decir, porque si que tal si digo algo que molesta,
0: aparte, o que genera todo lo contrario,
1: claro,
0: ¿no?
1: Claro.
0: Sí. Pero bueno, evidentemente el diálogo es lo que prima o debe primar en todas las instancias de la vida, ¿no? Sí. Tiene que la escucha, el compañerismo, el estar al lado, es importante. Y vaya, si no será importante, fíjate vos, hasta en el ámbito provincial. Mirá, ahora se van a reunir en Monte Carlo los intendentes.
1: Se van a reunir, pero ¿qué características va a tener esa reunión, Norma? ¿Cuándo se reúnen? ¿Hoy?
0: El miércoles.
1: ¿El miércoles?
0: En Monte Carlo, ¿escuchaste?
1: Ajá. Bueno, pero viste que primero se decía que la firma de ese documento en apoyo a la gestión del gobernador, y el gobernador como líder político, algunos dijeron no sabíamos lo que firmaban. Bueno, creo que el anfitrión salió en las últimas horas, el intendente, es decir, nadie
0: Julio
1: firmó algo que no sabía.
0: Ajá.
1: Nadie firmó. Pero que de última no está mal, digamos, firmar. Me parece apoyar al gobernador no estaría mal. El tema es que las lecturas que se hicieron y se hacen del tema, por el trasfondo y el contexto en lo político, dentro del encuentro misionero, ahí está la situación, ¿no? Y también los comentarios, lo que decíamos el otro día, los que creen saber lo que está pasando y propagan una línea narrativa o una historia, cuentan una historia que genera incertidumbre en el resto, si no, está todo mal, hablan de interna, hablan de cosas que, como dijimos la otra vez, sospechamos nosotros que no todos manejan y saben esa información, son interpretaciones, elocuraciones, presunciones, hipótesis que trazan y van alimentando, y están los internistas de siempre que se prenden, que se prenden y bueno, ya empiezan y ya alargan un poco más la historia y ya se genera ese caldo de cultivo que
0: el rumor hace estragos.
1: Exactamente, Norma, y que lamentablemente va de espalda a lo que la gente está buscando. La gente no quiere eso. Lo venimos señalando, creo que en cada una de las intervenciones que tenemos con vos y en este intercambio que tenemos los dos, venimos diciendo, no porque seamos dueños de esa verdad, sino porque es lo que se observa día a día y lo te expresa la gente, y uno también con una tiene un termómetro, una sensación de lo que pasa en la sociedad y en este contexto difícil del país, complicado, de recesión, de falta de reactivación, la gente no quiere discutir ni ver a los políticos que se peleen. La gente está esperando respuestas de sus referentes, de sus políticos. Sí. Y está esperando que se eleve la vara y que la discusión pase por otro lado. Y que, bueno, ya esas viejas mañas y prácticas no sigan siendo las que predominan en una etapa previa a una campaña electoral, porque estamos en la previa.
0: Claro.
1: Si bien ya se ha, todos ya salen y se habla de candidatura, y sea, o sea, hay clima electoral, hay que recordar que estamos en el 2026 y las elecciones son en el 2027. El calendario electoral nacional, provincial, en el país, es en el 2027. Puede diferir en la provincia, que evidentemente va a diferir, como ya es una costumbre, que va a ser antes, que en Misiones vamos a votar antes, por lo menos eso es lo que se comenta, y siempre fue así, pero la gente está pensando qué pone en la olla hoy, cómo hace para pagar el departamento de su hijo que está estudiando, cómo hace para pagar los impuestos, para pagar la factura que vence mañana. Cobra el sábado y seguramente el lunes está viendo.
0: Ya no tiene más nada.
1: Entonces, me parece que también es una cuestión. Si hablamos de respeto a la gente, tenemos que respetar en serio. Respetar no solamente desde la palabra y desde el discurso, sino con las acciones. Y respetar los tiempos también.
0: Es cierto. Bueno, vamos a ver qué pasa también. Vamos a ver qué pasa en esta reunión donde van a estar los funcionarios, ministros.
1: Contame más, van a estar todos los ministros.
0: No todos, pero varios ministros, y se habla por lo menos de 10 intendentes convocados por Chumbarreto.
1: Ellos son de la zona norte, los intendentes de la zona norte.
0: Que van a estar allí y, bueno, veremos qué pasa, ¿no? Qué surge de esta reunión otra vez. Pero, como decíamos, también la incertidumbre está en varios aspectos, en varios lugares, porque muchos jefes comunales no saben cómo dirigir su gestión ahora.
1: No saben dónde están parados porque
0: claro, por
1: no
0: eso,
1: quieren quedar mal
0: no
1: con
0: saben
1: uno.
0: Hacia dónde dirigir su gestión ante esta cuestión, ¿no? Pues más allá de lo que hagan como con obras y demás. Hoy de hecho el intendente municipal hace una recorrida por algunas obras acá en Oberá que tienen que ver con el presupuesto participativo y demás, pero a ver, no saben hacia dónde dirigir su gestión en cuanto a términos de ayuda y de ver a quién apoyan y con quién se juntan en definitiva.
1: Hay desconcierto, ¿no? Ese sería el título.
0: Sí, tal cual.
1: Hay desconcierto ante la mala información, las versiones, los rumores. Lo que prima es el desconcierto.
0: Sí,
1: porque viene uno y te dice, no, pasa tal cosa. Viene otro y te dice, no es así. Sí. Y después escuchan lo que se ve. O sea, lo que se publica y dicen, no, bueno, ya sinceramente no sabemos qué hacer. Me parece que empezamos hablando de la prudencia y de la cautela.
0: Sí, es lo que tiene que primar.
1: Debe ser, me parece, ¿no? No somos asesores de nadie, ni de intendentes, ni mucho menos de los dirigentes que saben de política varios kilómetros más que nosotros.
0: Sí.
1: Pero digo, me parece que aquellos que se encargan de asesorar a los intendentes, a los dirigentes en general, tienen lo más simple y elemental. Paremos la pelota.
0: Claro. Esperemos que pase el momento, como
1: dejemos
0: dicen, ¿no?
1: Que pase la tormenta. Decía el general Perón, y Rubén López, que anda por ahí, se debe acordar. El general decía, hay que desencillar hasta que amanezca.
0: Claro. Claro
1: que ¿o sí. No, Lopa?
0: Está haciendo así. Bueno, la otra incertidumbre tiene que ver hoy con el desfile de los jardines de infante. Me decía Andrea Bochner, una de las del comité organizador, que a las 9:30 tiene una reunión ahora para definir si sale o no sale ante esta amenaza de lluvia que podría existir a partir de las 13 de hoy. De acuerdo a lo que dice el Servicio Meteorológico Nacional, el desfile comenzaría a las 14, por lo tanto van a analizar a ver si sí o no. Ya está todo bastante nublado, así que me parece que se va a cumplir este pronóstico. Y la posibilidad es pasar al el día 2 de junio, la próxima fecha de desfile entonces, ¿no? Bueno, por otro lado, el domingo estamos de fiesta.
1: El domingo estamos de fiesta en Campo Ramón.
0: Sí.
1: En la escuela 457. Ahí vamos a estar, si Dios quiere, con Norma, con Tony, con Johnny, con Richard, que dijo que va a ir.
0: Sí, con Darío.
1: Con Darío de Jesús González, con Marcelo San.
0: Sí.
1: y bueno, y con toda la gente de Campo Ramón, porque se está preparando una gran fiesta, nos comentaban, no solamente alusiva a la, al 25 de mayo, para recordar la Revolución de Mayo, que fue el 25, pero bueno, la fiesta se hace por una cuestión de agenda también, ahora el 31, sino que además va a haber homenajes.
0: Claro,
1: el homenaje a personas que han marcado.
0: Excombatientes de Malvinas, Cacho Hoss, que fue el que puso en marcha el Mundialito, uno de los que impulsó el Mundialito.
1: En el 78.
0: A Doña Kiko.
1: A Doña Kiko, que era cocinera de la escuela.
0: Sí.
1: Portera, bueno, exactamente. Va a ser una gran fiesta.
0: Sí, y se va a servir chocolate con bollo para los chicos también, además del almuerzo, claro, y a la tarde música, ¿no? De eso se trata, así que bueno. Don Johnny Lino, ¿cómo anda? ¿Qué
1: ¿Cómo
0: dice?
1: Anda,
0: ¿qué
1: Johnny?
0: Cuenta? Anda con la ropa del Mundial ya él.
1: Sí. Y están debatiendo con Lopa, no sé qué ahí.
2: Sí. No, estamos hablando de la temática de la coordinación para el domingo.
1: Ah. ¿A Lopa va también?
2: No sé si va, depende.
0: Depende si le dejan, así es.
1: Tenemos un par de... Peto asado, Lopa ahí.
2: Yo creo que nos vamos a quedar corto con
0: el asado, ¿sí? Son demasiados ya.
1: No, pero está todo previsto, ¿no?
2: Ah, bueno. Buenos días, ¿qué tal? ¿Cómo le va?
0: Hola. ¿Cómo anda? ¿Todo bien?
2: Todo bien. No digo feliz, pero hoy es un...
0: Sí, se te nota la cara ya de Jota.
1: Para que Lopa es de Boca, ¿eh, Rubén?
2: Sí. Y bueno, a bancarse.
0: Sí.
2: El folclore, ¿no?
0: Sí.
2: Porque yo, mirá, nunca vi festejar tanto a los de Boca. Yo creo que ni siquiera cuando ganaron la última Libertadores festejaron tanto cuando River quedó eliminado, sí. Perdió la final con Belgrano. Una cosa increíble era. Y bueno, les tocó a ellos. Anoche, no solamente que no sumaron y quedaron eliminados, sino que perdieron de local en la Bombonera. Pero no está todo perdido porque Boca se fue al repechaje de la Copa Sudamericana.
1: Sí.
2: Tanto se reían de River por jugar la Copa Sudamericana, bueno, ahora ellos van directamente al repechaje, mientras que River ya clasificó a octavos de final, porque está el repechaje, los 16avos, y River como clasificó primero, directamente se fue a octavos de final, así que bueno, tal vez se cruce con Boca, no sabemos, puede ser que se dé en la Copa Sudamericana. Por otro lado, también está la lista de Scaloni, con...
1: ¿Sorpresas?
0: Sí, aparecieron los 26.
1: Pero sorpresa en cuanto a ausencia, ¿no?
2: Y el nombre que más hizo eco, la ausencia del Huevo Acuña.
1: Marcos Acuña.
2: Fue titular.
1: Y que tiene un buen momento en River, está jugando muy bien.
2: Sí, uno de los pocos jugadores que siempre rindió en River. Que siempre. Después estaba Montiel, que estaba en dudas, pero bueno, finalmente fue incluido.
1: Que está físicamente.
2: Más tantuvo uno del Real Madrid. Que también se quedó afuera.
1: Dybala.
2: Bueno, Dybala ya últimamente no era muy tenido en cuenta. Pero Mastantuono sí, incluso fue titular en algunos partidos de la selección argentina. Pero bueno, tiene que ver con el flojo rendimiento de Mastantuono en el Real Madrid. Bueno, algunos partidos que directamente ni lo juega, otros ingresa desde el banco. Tiene que ver con el presente. Porque Scaloni había dicho.
0: Sí.
2: Pero por eso también hay una contradicción. Porque el presente de Marcos Acuña, de Hugo Acuña, es muy bueno.
0: Todas maneras, difícil debe ser ya ser director técnico de una selección. Más difícil este momento de elegir, ¿no?
2: Claro, pero no podés llevar a todos también, claro. Es que hay muy buenos jugadores. El caso de Emiliano Buendía, también campeón con el Aston Villa, recientemente de la Europa League, compañero del Dibu Martínez, que también se quedó afuera, Emiliano Buendía. Bueno, entre otros nombres de peso. Después le vamos a comentar la lista completa de convocados.
0: Dale.
2: Y en cuanto al calendario de pago, no hay mucho más que agregar, simplemente decir que mañana hay pago en el obraje para los empleados públicos de la provincia, activos y pasivos del Estado provincial, como ya lo ha anunciado días atrás el gobernador a través de su red social X.
0: Exactamente, mañana 30 ya, y este fin de semana termina el mes de mayo, por eso nuestra consigna del día de hoy tiene que ver con eso, ¿no? Con el mes que termina. En tres palabras, ¿cómo definirías a este mes de mayo que termina? Es lo que estamos preguntando de consigna, porque hoy tenemos sorteo de la Mansión de las Golosinas, donde tenés absolutamente... La Mansión de las Golosinas es tan dulce, que las abejas...
1: Que se derrite.
0: ...son las que predominan por esa zona.
1: ¿En serio?
0: Sí, te digo.
1: Qué bueno.
0: Tan dulce.
1: Pero la esquina más dulce de Oberá.
2: ¿Sí? He notado que hay muchas abejas... viste, acá por ejemplo otra vez había dos, tres en mi casa también, como que no sé si andan perdidas o ya no tienen lugares donde...
0: Es probable, es probable. Conozco también algunas confiterías o panaderías donde hay muchas abejas dentro.
2: Sí, sí.
0: Y la verdad que...
2: Otra, tiene que ver también con, porque viste que ahora hay muchos productores apícolas, tiene que ver también con eso.
0: Sí, es cierto, es cierto. Pero bueno, nosotros vamos a estar sorteando un producto de la Mansión de las Golosinas hoy.
1: Buenísimo.
0: Y la pregunta que hacemos es esa. ¿Cómo definirías, en tres palabras nomás, el mes de mayo? Difícil, de mucha escasez. Bueno, ahí tenés tres palabras. De escasez.
1: Uh-huh.
0: O con muchas alegrías.
1: O no está fácil la cosa.
0: O no está fácil la cosa, también. Vos decinos, ¿cuál es la calificación que tenés para el mes de mayo, que termina este fin de semana y así comienza el mes número 6, mitad del año ya, vamos a ingresar la próxima semana?
1: Pareciera increíble, pero es la realidad.
0: Pero es la realidad.
1: Es la realidad, la que también se lo va a contar Norma Lunge, de aquí hasta las 12, en este espacio donde se busca debatir, informar,
0: hacer todo. Donde charlamos, donde escuchamos, donde debatimos, ¿no? Pero siempre, siempre lo hacemos con respeto y...
1: Sin vueltas.
0: Sin vueltas.

0: Entretener, debatir y buscar consensos es nuestra propuesta para hablar y compartir la mañana de 9 a 12, sin vueltas. 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

0: ¿Cómo se nota que hoy es viernes, eh? ¿Cómo se nota que me olvidé de decir la frase del día de hoy? Ya me están reclamando, mirá, al 1545-8530. Claro, no dije la frase del día de hoy, la tenía acá y todo, no. Dije la consigna y no dije la frase. Bueno, ahora vamos a decir la frase que hemos elegido para este día viernes. Es muy breve, pero muy concisa. De nada sirve el conocimiento si no cambias el comportamiento. Esa es nuestra frase del día de hoy, entonces, en esta segunda mañana que ya iniciamos, por supuesto, y que tiene al 1545-8530 como número para que te puedas comunicar, mandar allí la respuesta a la consigna que hemos planteado hoy. Termina el mes de mayo. ¿Con qué palabras definirías este mes que termina? En lo posible tres, ¿no? Tres palabras para definir este mes de mayo que termina este fin de semana. La próxima, cuando volvamos aquí, ya vamos a estar en el mes número 6, ¿no? Y el balance de este primer semestre es lo que estamos tratando de lograr con la consigna del día de hoy, ¿no? Que tiene como premio, insisto, a la mansión de las golosinas y sus riquísimos objetos, elementos, todo lo rico para comer, dulce, salado también, pero estaremos sorteando un producto de la mansión de las golosinas, ¿no? Bueno, por otro lado, también la última decisión del gobierno nacional tiene que ver con los jubilados nuevamente. Según el presidente Javier Milei, que firmó este decreto, otorga un bono extraordinario de 70.000 pesos para jubilados y pensionados durante el mes de junio, que van a cobrar con el aguinaldo. Este bono, dicen, busca proteger el poder adquisitivo del sector de los jubilados frente a la inflación. Bueno, con 70.000 pesos no es mucho lo que pueden hacer, pero tal vez algo, ¿no? Sí se podrá comprar. De acuerdo con el decreto 399, firmado por el presidente Javier Milei, el monto máximo de este beneficio será de hasta 70.000 pesos, como viene siendo el bono, digamos, todos los meses, solamente que en este caso es, bueno, no remunerativo, no tendrá descuentos, ¿no? Y se podrá cobrar con el aguinaldo, el sueldo anual complementario que se cobra ahora en junio, ¿no? Y el gobierno determinó así que se perciba este ingreso, este bono extraordinario, aquellos titulares que perciban un monto menor o igual al haber mínimo previsional. El bono se va a pagar en su totalidad. Para aquellos que perciban un importe superior a la mínima garantizada, se les otorgará el importe necesario para alcanzar el tope que resulte de sumar ese haber mínimo más el monto máximo del bono. Esto es lo que prevé el gobierno nacional. Las personas titulares de las prestaciones contributivas previsionales a cargo de ANSES serán las que van a cobrar. Las personas beneficiarias de la pensión universal para el adulto mayor o PUAM y las personas beneficiarias de pensiones no contributivas por vejez, invalidez y madres de 7 hijos o más. Todos ellos cobrarán este bono extraordinario de 70.000 pesos con el aguinaldo en el mes de junio, ¿no? Ya veo, vendrán un sinnúmero de preguntas ahora con respecto a esto, pero es lo que se ha estipulado y es lo que acabo de contar, lo que hay, ¿no? Y lo que ha anunciado, en todo caso, el Gobierno Nacional y ANSES, en esta jornada de día viernes. Por otro lado, también, en el ámbito nacional, la justicia ordenó peritar los audios de Españolo, ¿se acuerda de Españolo? Por la corrupción de Andis, la Administración Nacional de Discapacidad. Bueno, Diego Españolo era su titular y fue incriminado, él mismo, con audios que hablaban de que Karina Milei cobraba un 3% de coimas dentro de todo lo que tenía que ver con las licitaciones y todos estos contratos y compras que se hacían a través de la ANDIS. Bueno, el juez Ariel Lijo ordenó una compleja pericia técnica sobre los audios de Diego Españolo para determinar si es la voz de él o no la de los audios, ¿no? La resolución fijó una batería de puntos de pericia orientados a determinar si los registros fueron editados o manipulados con inteligencia artificial o clonados digitalmente, ¿no? Que dicen se puede saber a través de estas pericias, para poder avanzar con esta causa, entonces, que ya lleva mucho tiempo y de la cual poco se sabe, o por lo menos poco se ha avanzado en todo caso, ¿no? Y por otro lado, también, más allá de lo que le venimos contando, el conductor de Encuentro Misionero, o el Frente Renovador para otros, anunció que Misiones emitirá un bono para financiar obras estratégicas e infraestructura. Eso lo anunció Carlos Rovira el día de ayer. El líder del espacio Encuentro Misionero adelantó que la legislatura estudia una emisión de bonos destinada exclusivamente a inversión en infraestructura, energía y comunicaciones, aprovechando el actual contexto de equilibrio fiscal. Para romper la anomia económica no vamos a esperar que vengan los brotes verdes, dijo Rovira al fundamentar la medida. Explicó que la herramienta se apoya en la facultad del artículo 101 de la Constitución de la Provincia de Misiones, que otorga a los diputados provinciales esa facultad de determinar esto. El eje central del anuncio es que los fondos obtenidos no se destinarían a cubrir deuda corriente, como la mayoría de los bonos, sino que se canalizarían íntegramente para inversión en infraestructura en la provincia. Y hay tres áreas prioritarias, tiene que ver con la energía, comunicaciones y obra de infraestructura, ¿no? Es lo que pretenden entonces hacia allí volcar esos bonos que saldrían una vez que se apruebe en la Cámara de Diputados o Cámara de Representantes de la provincia de Misiones, tal cual lo anunció el conductor del Frente Encuentro Misionero, ex Frente Renovador, ¿no? Y algo que ayer ya nos preguntaban también, y que no hemos avanzado en esto, nos preguntaba Alberto, creo ayer, si es cierto que se viene un fenómeno del Niño. Bueno, según lo que dicen los pronosticadores, vamos a tener 3 meses al menos con mucha, mucha lluvia, y que comprende justamente al fenómeno del Niño. Y hoy hay alerta amarilla por tormentas fuertes, además se advierte un avance de un frente sobre el sur de Misiones, que tiene que ver con tormentas fuertes, con lluvia en gran cantidad y con fenómenos de variada intensidad, ¿no? Que podría estar incluso presente granizo, ráfagas intensas de viento, en muy poco tiempo, digamos, ¿no? Desde organismos de monitoreo meteorológico informaron que ya a las 8:30 las tormentas avanzaban sobre la provincia de Corrientes y posteriormente se desplazarían hacia el sur de Misiones. Se observa intensa actividad eléctrica con probabilidad de lluvias abundantes en poco tiempo, y ante ese escenario recomiendan tomar recaudos, evitar circular durante las tormentas, ¿no? Esto tiene que ver mayormente para el sur de nuestra provincia, pero también lluvias intensas en toda la provincia de Misiones, que sería después ya de las 13. Así que supongo que la decisión de quienes organizan este desfile de Jardines de Infante hoy será tomada en virtud de esta alerta meteorológica que ha dejado en claro el Servicio Meteorológico Nacional.
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Bueno, pasan 53 minutos de las 9 de la mañana. Por supuesto que seguimos con más información, temas de interés y también información que nos envía nuestro móvil, nuestro cronista de exteriores. Antes quiero avanzar en esta información que dábamos hoy muy temprano. La policía de Misiones investiga las circunstancias del fallecimiento de un hombre de 66 años, quien fue hallado sin vida durante la noche del jueves en una vivienda ubicada sobre calle Costa Rica. Esto se produjo cerca de las 21 horas cuando efectivos policiales acudieron al domicilio y constataron que Néstor Mario Sisac, jubilado municipal de Oberá, de 66 años, se encontraba sin signos vitales en una de las habitaciones del inmueble. El médico policial examinó el cuerpo y observó una lesión compatible con un disparo de arma de fuego en la región parietal derecha. Especialistas de la División Policía Científica de la Unidad Regional 2 realizaron las pericias correspondientes en la escena y procedieron al secuestro de un revólver calibre 32 que se hallaba junto al cuerpo. Por disposición del juez de instrucción Horacio Alarcón, se ordenó la autopsia a fin de establecer fehacientemente la causa y las circunstancias del fallecimiento, ¿no? También, en otro orden de cosas, en lo que hace al ámbito policial, un motociclista, un joven de 26 años, perdió la vida durante la madrugada de este viernes después de protagonizar un despiste sobre Ruta Nacional 12 a la altura del mayorista Jaguar, en Posadas. Esto fue a las 4 de la mañana. Una motocicleta Honda 125 circulaba a Posadas hacia Garupa, perdió el control y despistó. El conductor fue identificado como Jonathan Emanuel Montenegro, de 26 años. Con lo cual siguen sumándose más víctimas a esta situación que ayer ya comentábamos, ¿no? Nuestra provincia primera en el orden nacional en lo que hace a siniestros viales, ¿no? Tremendo. Y por otro lado, en El Dorado, una adolescente que era buscada desde mediados de mayo fue encontrado su cuerpo, en realidad, una adolescente de 17 años, identificada como Dulce María Beatriz Candia, fue encontrada en una obra, digamos sin vida, en una obra en construcción del barrio del Tucán de la ciudad del Dorado. Bueno, allí se hicieron presentes las autoridades judiciales, que ordenaron pericias, obviamente, sobre el cuerpo, que estaba en avanzado estado de descomposición. También el personal de bomberos voluntarios colaboró con la extracción del cuerpo porque estaba en la parte posterior de ese inmueble, y ahora, bueno, será el cuerpo médico forense de Posadas quien determine las causas, ¿no?, de su fallecimiento, pero de acuerdo al reconocimiento fotográfico con un familiar directo, la víctima fue identificada como la adolescente de 17 años que era buscada desde el 17 de mayo, imagínense ustedes, ¿no? Bueno, y se encontró allí en este lugar y ahora se determinará las causas de su fallecimiento. Tremendo, la verdad. Una jovencita de 17 años que había desaparecido, su fotografía estaba en todo lo que sea personas buscadas o desaparecidas y que ahora, bueno, se conoce esto, ¿no? Seguimos hablando de este flagelo que tiene que ver no solamente con los siniestros viales en la provincia, sino con decisiones extremas de muchas personas, ¿no? De quitarse la vida. El suicidio, para ser precisos, ¿no? Que es realmente muy preocupante y que lamentablemente avanza cada vez más. Esta mañana, el intendente Pablo Hassan recorrió obras de la ciudad que se están realizando y sobre todo vinculado a las obras que tienen que ver con las del presupuesto participativo, en este caso en Villa Falk, una plaza inclusiva que está en construcción, ¿no?, y la que vemos en imágenes, aquellos que nos siguen vía streaming. La verdad que está quedando muy muy lindo este lugar y allí Marcelo San charló con el intendente Pablo Hassan.

0: pero también con vecinos. Vamos a escuchar lo que decía el jefe comunal en esta oportunidad.
1: Lo más importante acá en Villafay, donde comenzamos con el presupuesto participativo que ganó este barrio, es una plazoleta inclusiva, que bueno, está en construcción, se arrancó. Y después lo otro que vos mencionabas, lo que venimos trabajando ya hace tiempo ya, de el mantenimiento, el desmalezamiento de toda la Ruta Nacional 14, que antes lo hacía el Gobierno Nacional y corresponde al Gobierno Nacional, y ya después de que abandonaron esos trabajos, lo asumimos en el municipio por una cuestión de seguridad, tanto de principalmente de los que transitan por la Ruta Nacional 14. También es importante contar que en la comisión de revisión del tema del alumbrado público, junto con la CELO, se tomó la decisión de empezar a hacer todo el recambio de luminarias de la Ruta Nacional 14, entendiendo también que una mejor iluminación también ayuda a la seguridad vial. Y desde el municipio, que le corresponde el mantenimiento de las rotondas, estamos trabajando también en el recambio de luminarias de las rotondas, la puesta en funcionamiento, porque en algunos lugares estaban quemadas. Entonces estuvimos mirando un poquito de eso, ya la gente va ahí notando el cambio, va por etapas. Si no estoy errado, el trabajo de la CELO ya llegó hasta la rotonda del parque. Nosotros lo que estuvimos viendo fue el trabajo que hizo la municipalidad en la rotonda del parque, y después seguirán avanzando por el resto de la ruta y las otras rotondas. Así que la verdad que yo anoche pasé, el cambio es enorme, es muy positivo, muy bueno. Así que la verdad que, a pesar de todo este contexto complejo, el municipio sigue avanzando con distintas obras. También de acá nos vamos tal vez a ir a recorrer otros lugares. Hay cordones cunetas que se están haciendo con la modalidad de espacios compartidos. Estamos terminando de la calle Código 115, está terminando en Toscada y terminando una parte importante de la obra ahí, donde hay un tabique que divide la calle. Hace muy poco se terminó el asfaltado en el mercado concentrador. Se hizo un trabajo de bacheo muy grande en el barrio San Miguel. Así que la verdad que dentro de las posibilidades, contento con todo el trabajo que está haciendo el municipio. Y aprovechar para comentar a los vecinos que desde el Ejecutivo Municipal estamos por presentar, se presentó, mejor dicho, en el Consejo Deliberante un pedido de moratoria municipal. Así que también pedirle a todos los vecinos que la única manera de continuar con estas obras es con el aporte de todos, y pedirle que estén atentos cuando se apruebe esa moratoria municipal, y aquellos que por ahí tengan alguna deuda, que se acerquen a realizarla y a aprovechar los beneficios de esa moratoria.
2: Como decías, en un contexto complicado, aquí en Villafal, bueno, en el proyecto de esfuerzo compartido, logrando, bueno, esta obra.
1: Sí, este es presupuesto participativo, esta obra, que recordemos esta metodología donde las comisiones vecinales, a través de los vecinos, son los que eligen los proyectos que se van a realizar en sus barrios, con una parte del presupuesto municipal que está asignado para presupuesto participativo. Este año tenemos que arrancar con este Villafal que se arrancó, el Zoom en Villa Barreiro, también una plaza en Villa Martos y un complejo tinglado deportivo en 100 hectáreas. Esta fue la primera que arrancó y ya pronto vamos a ir arrancando con las otras.
2: Con la particularidad que es inclusiva también.
1: Esta es inclusiva, tenés razón, esta plaza es inclusiva porque justamente está muy cercana a varias instituciones que trabajan con personas con discapacidad, una municipal, el Hogar de Día, el CEFE tiene un predio acá muy, muy cerca también, entonces los vecinos también entendieron esa necesidad, y esta plaza tiene esa particularidad que todos los juegos, todos los juegos van a ser inclusivos.
0: Bueno, y también, claro, más allá del intendente Pablo Hassan, hablamos con los vecinos, en este caso una vecina que charló con Marcelo San sobre lo que implica para esta comunidad, este barrio de Villafal, estas obras que se están realizando.
3: Una obra importante que se está realizando aquí en el barrio con este presupuesto participativo.
4: Sí, es un sueño con este intendente que nos hace con esta obra que está en conclusión, que todos anhelamos hace muchísimos años, que venimos sin una plaza en el barrio, y ahora estamos muy contentos con esto, viste, que es salimos adjudicados con el presupuesto y la obra ya está empezado casi buen tanto ya hecho, así que pensamos que para fin de año quizás tengamos nuestra plaza propia acá en el barrio para toda la familia que quieran venir a disfrutar, porque es un sueño que teníamos hace muchos años por los chicos que no teníamos plaza, jugaban en la calle y ahora van a tener donde venir a jugar a la pelota, a los juegos, porque va a haber muchos juegos, mucho para un tipo de gimnasia, va a ser gimnasia, o sea, saludable para los abuelos, que todos los martes venimos acá en el hogar de día, somos más de 30 abuelos que venimos a disfrutar ahí y ahí vamos a tener una hora más o menos para venir a disfrutar de esta plaza. Por eso estamos muy contentos, es un sueño tener esta plaza acá.
3: Y para los chicos justamente del hogar que...
4: Sí,
3: que...
4: los chicos del hogar que viste que están ahí también y que pueden venir a compartir con los profesores a la tarde, a la mañana, a disfrutar de esta plaza, porque va a ser una hermosura. Yo vi el proyecto y es una hermosura el proyecto que viene.
0: Bueno, la verdad que sí, es un trabajo muy bueno el que se está haciendo en este sentido, no solamente aquí en Villa Falk, sino en otras partes de nuestra ciudad, que tiene una cara nueva en este sentido en cuanto a mayor cantidad de espacios comunes, ¿no? De recreación, para poder disfrutar. Ojalá que sean cuidados estos espacios por los vecinos y sean valorados en definitiva. A la vuelta de esta pausa ya vamos a estar con Miriam Sosa, nuestra profesora en este micro de cultura que todos los viernes tenemos aquí.
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0: Bueno, pasan ya 12 minutos de las 10 de la mañana y como decíamos en el bloque anterior, estamos ya con la profesora Miriam Sosa en este micro de cultura, espacio cultural que tenemos todos los viernes, ¿no? Donde hablamos justamente de cuestiones que tienen que ver, ¿no?, con nuestra cultura. ¿Cómo estás, Miriam?
1: Bien, bien, muy buenos días.
0: Terminando el mes de mayo.
1: Terminamos el mes de mayo.
0: Sí.
1: Terminamos la fiesta. Bueno, hoy traje a colación este librito, Bartolomé Hidalgo, Cielitos y Diálogos Patrióticos. Bartolomé Hidalgo era un poeta.
0: Ajá.
1: Que recopiló y escribió además canciones que en este momento se denominaban en ese momento Cielitos, que eran las canciones populares que estaban en ronda durante la revolución. O sea, son cantos patrióticos que cantaban los soldados en las pulperías cuando se juntaba la gente y de alguna manera relataban lo que sucedía en el campo de batalla
0: claro,
1: en todas las luchas de independencia, ¿no? Desde la Revolución de Mayo, ¿no es cierto?, que comenzó siendo la primera junta patria y que después, bueno, fue teniendo enfrentamientos y diversos acontecimientos que tenían que ver con la lucha por obtener la independencia, ¿no? Porque ese 25 de mayo fue el primer grito patrio, la primera rebelión, digamos, de formar un gobierno, pero todavía no se separó del todo de España, ¿no?
0: Claro.
1: Pasaron muchos años hasta que logramos. Y la semana pasada hablábamos y decíamos que precisamente esta grieta que tenemos en la política argentina, la grieta existió siempre, porque ya en la primera junta, en la revolución, en ese primer grito de libertad, existía una grieta. Por un lado estaban los jóvenes, ¿no? Moreno, Belgrano, y que tenían un pensamiento mucho más de acción más rápida, ¿no? Porque ellos inmediatamente querían ya independizarse de España, y estaba Ascuénaga, Saavedra, que eran gente de más edad, no, todavía no nos vamos a separar de España,
0: claro,
1: vamos a seguir siendo españoles, vamos a seguir con la corona, y bueno, y ese enfrentamiento, bueno, derivó en muchos enfrentamientos. Tardaron 6 años en declarar la independencia, ¿no?
0: Exacto.
1: Y en esos 6 años
0: 1810,
1: también hubieron hechos oscuros, ¿no? Por ejemplo, le mandan en una misión diplomática a Mariano Moreno y Mariano Moreno no vuelve, se va a Londres por una misión diplomática y antes de llegar a Río Janeiro ya estaba muerto. Su esposa Guadalupe siguió escribiéndole cartas sin saber, recién él viajó en noviembre de 1810 y ella se enteró que él estaba muerto en 1811, en julio de 1811, y durante todo ese tiempo ella le escribió cartas,
0: claro,
1: bueno, donde iba relatando, precisamente las cartas están documentadas, donde ella relataba lo que sucedía en la ciudad de Buenos Aires en ausencia de Moreno.
0: Claro.
1: Así que bueno, se cree que este fue un asesinato y el primer asesinato político,
0: exacto,
1: ocurrido
0: mandado por,
1: exacto, ¿no? Bueno, las ideas revolucionarias de Moreno eran no muy, muy fuertes, muy potentes, porque bueno, estaba muy arraigado con la filosofía y la ideología del momento, que era una ideología muy libertaria, que venía de la Revolución Francesa, este concepto de igualdad, de no a la esclavitud, de
0: claro,
1: que todos los seres humanos
0: no
1: somos
0: la libertaria
1: iguales.
0: De hoy, digamos, exacto, otra libertaria, ¿no?
1: Exacto, sí, sí, donde todos los seres humanos somos iguales,
0: sí, sí, sí,
1: donde todos tenemos los mismos derechos y también las mismas obligaciones. O sea, esta situación, ¿no?, que no estaba de acuerdo con esto de la corona, porque la corona española sí alentaba el latifundio, sí alentaba a la esclavitud, sí alentaba a los siervos, sí existían estas cuestiones de diferencias sociales y económicas muy marcadas, ¿no? El aristócrata y el plebeyo, ¿no? Y iban en contra, ¿no?, de la filosofía de Moreno y bueno, en fin, también Manuel Belgrano, por eso también, ¿no? Belgrano
0: sí,
1: también fue muy, lo mandaron, sin ser militar, lo mandaron al frente de un ejército y él igualmente fue y estuvo y luchó sin tener mayor manejo, sin formación, ¿no?, de un
0: tal
1: ejército
0: cual,
1: y sin embargo lo hizo.
0: Pidiéndole ayuda a San Martín,
1: exacto,
0: que era su asesor,
1: exacto,
0: si se quiere,
1: sí,
0: ¿no?
1: Sí, sí, y militares que en ese momento sí tenían formación, ¿no? Pero bueno, para sacarlo precisamente este centralismo porteño de tener todo siempre Ciudad de Buenos Aires o estar, claro, en Buenos Aires todo el gobierno y manejar todo, ¿no? Y no esta cuestión federal que sí lo tenían otros, otros próceres o quienes estuvieron también en nuestra. Y bueno, y te traje como para leer algo, ¿no? De los cielitos, como para ver, ¿no? Que contaban y que decían, por ejemplo, el cielito de la independencia. Estos versos eran entonados, eran, sí, cantados, ¿no? Sí. El cielito, el cielo, cielito y más cielo, cielito siempre azul, que la alegría es del cielo y del cielo es la libertad. Los del Río de la Plata cantan con aclamación su libertad recibida y el esfuerzo del día de hoy.
0: O sea, esos versos tenían que ver con la historia del,
1: exacto,
0: momento, digamos.
1: Exacto, lo que iba sucediendo. Claro. Lo que iba por eso decían, no existía las redes sociales. Las, claro, redes sociales eran los payadores, los cantantes, sí, que iban de pueblo en pueblo recitando.
0: A través de sus versos iban contando,
1: exacto,
0: lo que pasaba.
1: Exacto, lo que pasaba. Cuando llegaba un cantor de un lugar, bueno, contaba. Y la soldadesca, o sea, quienes formaban parte de los ejércitos, que era gente, no tenía formación militar, eran los que se reclutaban, ¿no es cierto?, para combatir. Y precisamente allí estaban muchos afrodescendientes, claro, muchos que sus amos los enviaban como parte de la soldadesca para luchar por la independencia, por la libertad, ¿no? Y bueno, ellos contaban cantando lo que sucedía en el campo de batalla.
0: Qué lindo, ¿no? La verdad que mucho más ameno que las redes sociales de hoy, donde, bueno, uno lee nada más, pero no interactúa, ¿no?
1: Exacto.
0: O sea, ahí, se interactúa, sí, pero a través, sí, sí, de,
1: y
0: de
1: eso,
0: la virtualidad.
1: Eso iba generando también un hecho de que una noticia iba teniendo diferentes condimentos, porque le iban agregando, ¿no? A,
0: claro,
1: medida que iban de lugar a lugar, iban, sí, recopilando otras novedades y se iba ampliando.
0: Qué
1: se iba ampliando,
0: lindo,
1: lo que iba contando, ¿no?
0: Ah,
1: y al, con el rasgueo, claro, de la, sí, guitarra, ¿no es cierto? Se tocaba y se cantaba y así se transmitían las noticias.
0: Mira vos, qué bueno esa recopilación, ¿no?
1: Sí.
0: De Bartolomé.
1: Bartolomé Hidalgo, sí, sí. Bueno, Bartolomé Hidalgo era un poeta que nació en Uruguay, pero vivió mucho tiempo en Argentina y él comienza escribiendo sobre también la lucha de independencia de Uruguay. Y después de la banda oriental, que también pertenecía al Río de la Plata, ¿no?
0: Claro.
1: Después otras cuestiones internas hizo que la banda oriental se separara de lo que es la Argentina. Y después estuvo, sí, en el Río de la Plata y, bueno, o sea, de este lado, ¿no? En Argentina. Y ahí escribió toda esta, esto que,
0: qué
1: fue,
0: bueno,
1: recopilado después de mucho tiempo y está compilado en este
0: ese
1: pequeño librito.
0: Pequeño.
1: Sí.
0: Buenísimo. La verdad, muy lindo. Bueno,
1: hoy es el día del folclorista.
0: Tecinos. Ah, sí, mirá.
1: Así
0: vos,
1: que felicitaciones a,
0: qué
1: todos,
0: bueno,
1: aquellos que cultivan la música, la danza, la poesía.
0: Mirá, día del folclorista.
1: Sí.
0: Qué bien.
1: Hoy es el día del folclorista, 29
0: bueno,
1: de mayo. En Argentina se celebra el día del folclorista porque es el recordatorio del natalicio de don Andrés Chazarreta. Andrés Chazarreta nació un 29 de mayo de 1876 en la ciudad de Santiago del Estero.
0: Uh-huh.
1: La madre de ciudades, Santiago del Estero,
0: claro,
1: fue la primer ciudad de la Argentina, por eso es madre de ciudades, tiene más de 480 años alrededor de eso.
0: Y cerca de 500. Ya.
1: Exacto, sí. Bueno, la primera formación, digamos, siempre en nuestro continente hubieron habitantes, ¿no es cierto?, que eran los pueblos originarios, pero cuando llega la conquista española se establecen ciudades, comunidades, y bueno, Santiago del Estero fue la primera, ¿no?, al lado del Río Dulce, donde es la ciudad que actualmente,
0: claro,
1: existe hoy en el mismo,
0: claro,
1: lugar.
0: ¿Y por qué el homenaje a Chazarreta?
1: Porque Chazarreta fue un músico que recopiló todas las manifestaciones como danzas y como música del pueblo de Santiago del Estero y alrededores, ¿no? Entonces, por ejemplo, la Zamba Alegre es una recopilación de Andrés Chazarreta, muchísimas chacareras, el Gato del 180, que son de autores anónimos, ¿no? Y él los recopiló y figuran como una recopilación de Andrés Chazarreta.
0: Qué lindo.
1: ¿No? Y como él era músico, tuvo la posibilidad de registrar y documentar, porque podía escribir música y documentar esto. Muchísimas danzas, la Lorencita, la Arunguita, muchas danzas recopiló, las escribió, las documentó. Ajá. Y llegan a nosotros precisamente por este registro, ¿no es cierto? Claro. Porque si no, muchas cosas, si no están registradas en un medio como el papel, ¿no? Se pierden. Y incluso hoy, algunos dirán, ah, no, pero ahora tenemos medios virtuales. No son tan seguros, no son tan seguros porque hay virus,
0: sí, hay mucha
1: desinformación. En cambio, hasta ahora las bibliotecas y el papel.
0: ¿Qué te parece?
1: Ha llegado.
0: Sí, es la fuente más segura.
1: Es una de las fuentes más seguras.
0: Tal cual.
1: Y bueno, y no solamente eso, sino que él armó una compañía folclórica con músicos y con bailarines que, en principio, en provincia de Santiago del Estero, recorrían diferentes lugares llevando y mostrando estas recopilaciones, estas danzas, ¿no? Con música y coreografía. Y luego consiguió ir a Buenos Aires, ¿no? A la capital, a mostrar Capital Federal, ¿no? A mostrar cómo eran estas danzas. Y fueron, esa compañía nativa fue por un fin de semana en el Teatro Politeama, en Corrientes y Paraná estaba el Teatro Politeama. Y se quedaron más de 2 años la compañía mostrando todas estas danzas.
0: Él
1: fue un gran impulsor de la divulgación del folclore. Por eso,
0: hoy es el Día del Folclorista. Qué bueno, la verdad, siempre aprender algo más con Miriam, ¿eh? En estos viernes culturales. Muchas gracias por los conocimientos, por tu tiempo y por acompañarnos todos los viernes.
1: Gracias.
0: Vamos a una pausa y ya volvemos.
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1: Este mundial será el más grande de la historia. Empieza el 11 de junio y concluye el 19 de julio. Y de él van a participar 48 selecciones y tendrá un total de 104 partidos. Además, estrenará un nuevo formato. Habrá 12 grupos de 4 equipos. Van a clasificar los dos primeros de cada zona y los 8 mejores terceros. Y debutarán los 16avos de final. Argentina, nuestra selección, integra el grupo J junto a Argelia, Australia y Jordania. El martes 16 de junio debuta ante Argelia. Martes 16 junio, 22 horas en Kansas City, Argentina versus Argelia. La próxima presentación será el día 22, el lunes 22 de junio a las 14 ante Austria en Dallas y el sábado 27 de junio a las 23 nuestra selección, la campeona del mundo, enfrentará a Jordania en la ciudad de Dallas.
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0: Bueno, tenemos un montón de mensajes, ¿eh? Sí, de mensajes de la gente que está participando de nuestra consigna del día de hoy. ¿Cómo calificás al mes de mayo? Está terminando el mes de mayo este fin de semana. La semana que viene ya estamos en el mes número 6. Bueno, vos, ¿cómo calificás este mes? Si tenés tres palabras para calificar, nos la decís. Si tenés una, también es válido, ¿eh? Bueno, para mí fue un mes variable. Variable, en todo sentido, te digo. Variable y de definiciones. En lo personal. Estoy hablando. De corte. De definiciones, de corte. De tomar decisiones, ¿no? De poner fin. De decir, bueno, esto no. No va más. O sí. Bueno, eso fue para mí el mes de mayo. Bueno, a ver qué nos dice la gente. Irene nos manda mensajitos aquí y nos dice, buen día para mí. Mes de mayo, genial, súper y bendecida, dice Irene 735, que nos manda este mensaje. Mientras que Angie y Gris también, este mes para mí fue y es re largo, mes largo, dice Gris. Humedad, dolores articulares, resfríos, gripe, bajones, cansancio físico, pero siempre bien. Bueno, en todo caso, será un mes largo y tedioso, me parece, ¿no? La palabra para definir lo que nos mandaba Gris. También este mensaje nos manda Susana. La consigna sobre cómo estuvo el mes de mayo, un poco bueno, pero también complicado. Bueno y complicado sería entonces. Susana 794, buen fin de, gracias igualmente para vos, participando del sorteo de hoy de la Mansión de las Golosinas. Y Benita, como siempre, también nos manda una tarjetita. Disfruta de este día con paz, alegría y amor. Buenos días, nos decía Benita. Muchas, muchas gracias, Benita. Muy amable. En este caso, Juan Fernando. Para mí mayo es el mes de la patria. Amo mi país, dice Juan Fernando 315. Qué lindo. O sea, mayo, mes de la patria sería la definición de Juan, ¿no? Respecto a lo que hemos planteado. Bueno, vos también podés mandar tu mensajito. Estás a tiempo todavía, dentro de un rato, media hora más, hacemos el sorteo de la Mansión de las Golosinas, ¿eh? Y en el Facebook también tenemos mensajes de la gente que está participando, nos deja su opinión con respecto a la consigna del día de hoy. ¿Por ahí, Johnny?
1: Hay mensajes de nuestros oyentes, hay audios por acá, buenos días.
2: Buen día, Johnny Lino, estoy escuchando el programa, muy hermoso. ¿No se escucha los hinchas de Boca hoy, Johnny Lino? ¿Qué pasó? ¿Agarraron todo lo de arriba? ¿Están durmiendo abajo de la cama? Mi amigo Luisito ya dice que tuvo que tomar té temprano, cedrón con manzanilla y todo. Ya con dolor de barriga, dice que estaba hoy. Ahora va a volverse católico. ¿Vale?
1: Y también nos enviaba otro audio el oyente.
2: Johnny Lino de Villafalta, quedando un barrio muy hermoso, Johnny Lino. Está progresando, un barrio grande, está quedando muy lindo, hermoso todo. Nosotros lo único que nos está haciendo falta es un puente que pasa al mercado concentrador. Ese día si hacen una obra de ese, se habilita para los chicos que van al colegio, todo, porque la mayoría van a ya al colegio nuevo, que está cerca del mercado concentrador, que es de los evangelios, muchos chicos acá de Villafal, de todos lados, y a veces cruzan por allá abajo, por todos lados, y van por el Río Colorado, no tienen colectivo. Si Pablito Casar hace un puente aéreo nomás ahí, ya saber la ventaja y ver cómo la gente le va a agradecer a Pablito Casar si llega a hacer una obra de eso ahí.
1: Muy bien, saludos, Pablo.
0: Bueno, el gallo de Pablo está bastante perdido, parece, ¿no?
1: O alegre.
0: Sigue ¿Está cantando esta obra?
1: Hola, el mes de mayo para mí fue lindo, no muy guau, pero de salud bien, con todo ese cambio de clima, gracias a Dios. Lindo mes, Noelia 179. Muy bien,
0: bueno,
1: saludos.
0: Bueno, y ahí Natalia 337 también dice, buen día, dice Nati, mes de mayo, frío y con dolor muscular. Mayo frío y con dolores musculares. Parece que todos están afectados de lo mismo con la humedad que tenemos, ¿no? Sí. Buen día, por la consigna, dice Margarita, mes de mayo, pasó muy rápido. Festejaremos el cumple de mi nieto Aarón, dice, mañana. Ah, mira, Aarón está cumpliendo años mañana, qué bien. O sea, mayo, mes de festejo sería, claro, ¿no? Para Margarita. Bueno, gracias por participar, ya anotamos a Margarita y Aarón también. Tenemos varios mensajes aún, así que vamos a avanzar también en otros temas para después seguir contándoles lo que opinan nuestros oyentes, ¿no? Que siguen mandando sus mensajitos y lo pueden hacer aprovechando este momento porque después de las 11 ya hacemos el sorteo, ¿eh? Hablando de sorteo, ¿quién salió sorteado para entrar en la selección argentina del Mundial, Johnny?
1: Bueno, ya están los convocados, uh-huh. Ya está la lista oficial de la mano del DT Scaloni, que bueno, con algunos nombres que por ahí hicieron ecos en cuanto a su ausencia, ya lo decíamos hoy, el caso de Marcos de Boba Acuña, el caso de Emiliano Buendía, reciente campeón de la Europa League con el Aston Villa, pero más allá de eso, bueno, de todas maneras no se pueden llevar a todos los jugadores, también quedó afuera Dybala y otros buenos jugadores que lastimosamente se quedan afuera porque por suerte Argentina tiene mucho material. Bueno, arqueros Emiliano Martínez, Jerónimo Rulli y Juan Musso. Quedó afuera, por ejemplo, Beltrán, que también se decía que posiblemente iba a estar. El arquero de River, bueno, finalmente quedó afuera. Defensores, Cristian Romero, Nicolás Otamendi, Nahuel Molina, Nicolás Tagliafico, Lisandro Martínez, Gonzalo Montiel, Leandro Valerdi y Facundo Medina. Mediocampistas, convocados Enzo Fernández, Rodrigo de Paul, Alexis McAllister, Leandro Paredes, Valentín Barco, Ezequiel Palacios y Giovanni Lo Celso. Delanteros, convocados Lionel Messi, Julián Álvarez, Lautaro Martínez, Nicolás González, Thiago Almada, Juliano Simeone, perdón, uh-huh. Juliano, el hijo del Cholo, que actualmente juega en el Atlético Madrid, uh-huh. José Manuel López y Nicolás Paz, Nico Paz, el argentino o español nacionalizado argentino, que él es medio sí. español. Bueno, sí. Que actualmente juega en el Como, pero su pase, si no me equivoco, pertenece al Real Madrid. Estuvo un tiempo, no le fue bien, lo mismo pasó con Bastantuono ahora, que no le fue muy bien, no le está yendo bien, no está siendo titular o muy tenido en cuenta, y por ende Bastantuono también se quedó afuera de la lista de convocados de este certamen que está a punto. ¿Cuándo? ¿El 11 de junio arranca ya?
0: El 11 de junio arranca ya el Mundial de Fútbol, y allí, bueno, todo será mundial, ¿no? Sí. Todo será celeste y blanco, todo será fútbol, y seguramente allí nos acordaremos que somos todos argentinos, además, y habrá un parate en muchas otras cosas porque el Mundial normalmente copa todo, sí. La información y todo lo relacionado a cuestiones de fondo, ¿no? Muchos el gobierno tendrá un respiro.
1: Claro, y muchos aprovechan para
0: tal cual.
1: Para hacer su jugada.
0: Tal cual, sí, es así. Bueno, no sé si hacer jugada, pero por lo pronto están intentando levantar cabeza y estoy hablando de la cooperativa Picada Libertad de Alem, que se quedó sin energía eléctrica. Le cortaron la luz porque deben más de 200 mil pesos. 200 millones de pesos, perdón, en lo que hace a energía eléctrica.
1: ¿Es una empresa como la Celo que redistribuye o...?
0: Claro, la cooperativa de Alem es la que distribuye y a la que le tienen que pagar.
1: ¿Pero
0: ¿no?
1: se queda la cooperativa, se quedan los socios también sin energía?
0: No, se queda sin energía la cooperativa Picada Libertad.
1: Ah, ¿no? Claro, no es la que redistribuye, no es una cooperativa.
0: No, es una cooperativa agrícola.
1: Ah, agrícola,
0: Pero la cooperativa eléctrica de Alem es la que a la que le tienen que pagar, digamos, ¿no? Claro. Y claro, no le pagaron y pues, obviamente la cooperativa eléctrica es como la Celo acá, si vos no recaudás, no podés pagar tampoco la luz a EMSA, ¿no? Y de eso se trata. Bueno, en este caso, Ricardo Osmandiu, que es gerente de la cooperativa Picada Libertad de Leandro en Alem, aseguró que la entidad arrastra problemas económicos, bueno, en realidad dice desde 2024, pero yo desde que tengo memoria, esta cooperativa arrastra problemas económicos, ¿no? Y eso que estoy hace 36 años en periodismo, te digo. Lo que sí, bueno, se agravó por el aumento que han tenido en el costo de las facturas eléctricas.
1: Mira, tengo acá una boleta y voy a ir ahora. Primero, viste que primero tenés que pagar y después sí, llorar.
0: Después reclamar.
1: Bueno, de la nada, se me duplicó la boleta. Yo venía pagando 70 y moneda, 76, 79. Y este mes 153.000.
0: ¿Te sacaron el subsidio?
1: No, con subsidio.
0: Pero se achicó.
1: El consumo, lo que me llama la atención, porque yo generalmente en estos últimos días, por ejemplo, no se estaba usando ni siquiera el aire acondicionado, nada.
0: Claro.
1: Y como que se duplicó.
0: Bueno, pero la boleta, acordate que es de 2 meses atrás.
1: Claro, y sí. Por eso voy a ver qué onda, ¿viste? Porque... Ah,
0: sí. En realidad subió a todos, sí. A todos, y máxime también se disminuyó el subsidio de la energía eléctrica, no todo, pero sí un porcentaje, claro, importante, sí. ¿No? Entonces hace que las facturas sean mucho mayor. Claramente cuando tenés este sistema, no el cash power, es más difícil controlar porque te viene con 2 meses de retraso, es bimestral, ¿no? La factura. En este caso, bueno, hablando de la cooperativa Picada Libertad de Leandro Nalem, dice que tiene que ver con esto, pero también dice Smandiuk que el problema viene de hace 3 años aproximadamente, ¿no? Durante los meses de interzafra, que se produce entre julio y noviembre, el secadero de té permanece sin actividad productiva y solamente se realizan tareas de mantenimiento y puesta a punto para la siguiente cosecha. Y en ese contexto, dice, recibieron facturas muy elevadas cuando no estaba produciendo la cooperativa, ¿no? Montos cercanos a los 70 millones de pesos. Y allí entraron en un plan de pago para iniciar la zafra 2025 que no pudieron cumplir, ¿no? Y por eso, frente a esta situación, la cooperativa intentó negociar nuevamente con la Cooperativa Eléctrica Limitada de Alem, pero no pudieron afrontar, ¿no? Y por eso, bueno, hoy por hoy está sin energía eléctrica. Y afecta esto a entre 40 y 50 productores de esta cooperativa Picada Libertad de Leandro N. Alem, ¿no? Una situación que lamentablemente se repite a lo largo y ancho de nuestro país, porque el cuadro tarifario de lo que es servicios, agua y luz se ha disparado con el recorte de subsidios. De a poquito se fue recortando, ¿no?, a muchos sectores que sufren hoy esas consecuencias, y en muchos casos no solamente se ha duplicado, se ha triplicado la boleta del costo de lo que pagas, ¿no? Y hablando de boleta, de valores y de lo que hay que pagar, también la Dirección Nacional de Vialidad habilitó la aplicación de nuevas tarifas en el peaje Zárate sobre la Ruta Nacional 12, yendo a Buenos Aires ya. Porque dicen se aprobaron la finalización de las obras iniciales de puesta en valor, el tramo oriental, y por eso van a subir el costo del peaje en ese lugar, ¿no? Los vehículos de categoría 0, los más chiquitos, pagan 2.353 pesos de peaje. Así estamos, ¿eh? Esto es en Zárate, insisto, lo que comunica la Dirección Nacional de Vialidad, ¿no? Buen día, excelente mes el de mayo, cumple mi nieto 6 añitos, todo muy bien, dice Rogelio 226, que manda este mensaje. Pablo 920 también, mes de mayo, a full, con las presentaciones, bailamos folclore, así que puede ser Chacarera del Monte para todo, patria mía, de la Academia Fabiana Pizzuti, dice Pablo, que también es integrante de esta academia, hoy día del folclorista, como decíamos hace un rato, ¿no? Es lo que pide. Y Emma también nos mandaba una tarjetita, que tengo un maravilloso día, con un audio que dentro de un rato vamos a compartir con ustedes también, cuando ya pasan 47 minutos de las 10 de la mañana.
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0: Bueno, pasan 51 minutos de las 10 de la mañana. Suspendido el desfile de los jardines de infantes para hoy, previsto para las 14 de hoy. Suspendido para esta caminata y desfile de jardines de infantes debido a esta presunción de lluvia, que de hecho parece ser se va a producir en breve. Y además, declaración de alerta amarilla por el Servicio Meteorológico Nacional, así que la organización decidió suspender y pasa el desfile de jardines de infantes para el 2 de junio, ¿no? De este año. Mensaje que nos mandaba Emma también, un audio, vamos a ver si lo podemos compartir.
1: Buen día, bendiciones para todos ustedes. Bueno, mayo para mí, dentro de todo, fue todo bien, pero largo. Pero entre cumpleaños, entre fiestas, o sea, trabajando, fiesta y todo. Así que todo positivo. Bendiciones para todos. Emma, 194.
0: Bueno, ahí está entonces.

De mayo, más allá de que mañana van a poder percibir sus saberes los empleados públicos estatales activos y pasivos, el domingo termina el mes. Y entonces lo que estamos preguntando de consigna es eso, ¿no? Balance del mes, ¿cómo definirías a este mes que terminamos ahora en una o tres palabras? ¿No? Es lo que estamos preguntando y la gente está participando, mandando su mensajito. En un ratito haremos nuestro sorteo también, como todos los viernes, ¿no? Y nos preparamos ya para el fin de semana. Hoy decíamos, no va a salir este desfile de los jardines de infantes. Se va a suspender para el 2 de junio, ya se ha suspendido. Y también nos cuentan desde la municipalidad que Oberá va a homenajear al maestro Ricardo Buri con una semana cultural por el centenario de su natalicio, cumpliría 100 años este año. Las actividades se desarrollarán del jueves 4 al domingo 7 de junio, o sea, la próxima semana, con una agenda que incluirá charlas históricas, exposiciones, teatro, intervenciones artísticas y un gran homenaje. El jueves 4 a las 20, charla organizada por la Junta de Estudios Históricos, se va a abordar la vida y obra del maestro Ricardo Buri. El viernes 5 a las 19, con la presentación de la muestra Ricardo Buri, un siglo de memoria viva, en el Museo Histórico de la Ciudad, del Parque de las Naciones. El sábado 6 a las 21, homenaje se trasladará al espacio de la Murga del Monte, donde en Chacabuco 662 se va a presentar la obra La Fiesta de la Cretona, sumando así el lenguaje escénico a las actividades conmemorativas, ¿no? Y el acto central será el domingo 7, Día del Periodista, por otra parte. Nos acercamos al Día del Periodista, que es el 7 de junio. En ese caso, a las 17, en la plazoleta La Cooperación, se realizará el acto conmemorativo por el centenario del natalicio de Ricardo Buri. Entonces, homenajeándolo, ¿no? Y por otro lado, también hablamos de este taller de comunicación estratégica en el trabajo que ofrece la Oficina de Empleo. Están abiertas las inscripciones. El taller va a comenzar el miércoles 3 de junio. Se va a desarrollar todos los miércoles de 8 a 10 en la sede de Oficina de Empleo en Chaco y Larrea, ¿no? Las inscripciones podrán realizarse de lunes a viernes por la mañana en la misma Oficina de Empleo. Los participantes no percibirán ayuda económica durante el desarrollo del taller, es lo que se está haciendo saber. Es un taller de comunicación estratégica en el trabajo, entonces, ¿no? Y el barrio de Villa Ulgren ya tiene también nueva comisión, ¿eh? Se eligió la nueva comisión barrial o vecinal, que en realidad salió de una sola lista. Marcos Damiens es el presidente, Sandra Conil, la vicepresidente, y Rosa Pedroso, secretaria. Esto es el barrio Ulgren, entonces, que además tiene otros cargos: tesorera Ana Osorio, vocales Luis Omar Estacho, Lucas Vogel y Jody Ortega, nos dice también desde la municipalidad. Acerca de esta cuestión, ¿no?, de las nuevas comisiones vecinales que se siguen renovando, armando, y está muy bueno para que se tenga un nexo de comunicación, municipio, comisiones vecinales, vecinos, ¿no? De eso se trata, y buscar además un mejor pasar para los vecinos, mejorando el barrio de la manera que fuera, ¿no?, ya sea con esfuerzo compartido o en contacto permanente con la Municipalidad de Oberá. Y hablando de talleres y demás, también ya se encuentran abiertas las inscripciones para el curso de elaboración de fermentos, que es una propuesta que impulsa la Secretaría de Estado de Agricultura Familiar, el Ministerio de Coordinación de Gabinete y Silicon Misiones. Tiene tres modalidades: una virtual, tres clases online; otra híbrida, con tres clases virtuales y una presencial, ¿no?, que se va a hacer en Apóstoles y Oberá. Las clases virtuales se van a dictar los días 9, 16 y 18 de junio a partir de las 18 horas, aproximadamente por una hora y media. Y las presenciales serán en Apóstoles el 25 de junio, en Oberá el 26 de junio. En ambos casos de 8 a 11. La modalidad virtual tiene un costo de 10.000 pesos y la híbrida, es decir, virtual y presencial, 20.000 pesos. Para inscribirse,
hay que rellenar un formulario y pagar el costo.

0: Agosto, pueden comunicarse al 3764-560933 o al correo comercializacionsubsecretaria@gmail.com. Hasta el 8 de junio se espera entonces que se inscriban, ¿sí? Y aparte de esto, hablamos de la Asociación de Estudiantes Secundarios de Oberá, ¿no? También se conformó ahora una asociación de estudiantes terciarios y universitarios, que no tenían un nucleamiento, ¿no? Facundo Rosenthal fue electo, que es de la Facultad de Ingeniería, como presidente, y le acompaña como vicepresidenta Ana Clara Reynoso, del Instituto Dachari, ¿no? También se eligieron como secretaria Melissa Batirola, del IPET, Jessica Espíndola, del IPESO, Gabriel Schweikowski, del Instituto Alfa, protesorera Ruth Jiménez, del Instituto de Formación Docente, en Deporte y Cultura Alexander Gómez, del Instituto Juan Manuel de Rosas, y también en Comunicación Antonella Lindeborg, estudiante del Instituto Hernando Arias de Saavedra, mientras que Carmen Antunes, de la EPET número 3, quedó en la Secretaría de Ambiente y Desarrollo Sustentable. Una muy buena propuesta esta, ¿no? La que conformar una asociación de estudiantes terciarios y universitarios, que no tenía hasta acá representación alguna.
1: 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Un nuevo Mundial de Fútbol está por empezar. 48 países van en busca de la copa más anhelada. 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Este mundial será el más grande de la historia. Empieza el 11 de junio y concluye el 19 de julio. 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Además, estrenará un nuevo formato. Habrá 12 grupos de 4 equipos, van a clasificar los dos primeros de cada zona y los 8 mejores terceros, y debutarán los 16avos de final. 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

0: Bueno, justamente un poco más de folclore, música folclórica en este día del folclorista que estamos, bueno, recordando el día de hoy, ¿no? Y tenemos mensajes de la gente que participa de nuestra consigna de esta jornada. Silvia, que nos decía, este mayo es el más triste de mi vida. Se llevó a mi papá, Julio González. Agradezco la compañía de tanta gente, decía Silvia, 374, que nos manda este mensaje. Obviamente desde acá un abrazo muy, muy grande, Silvia. Y también Inés, que nos mandaba un audio en este caso.
1: Buen día, Radio Amiga. Gracias por acompañarnos todos los días. Un buen fin de semana que tengan todos ustedes, los oyentes. Efectivamente, el mes de mayo es un único, ya no estás dejando, pero tengo muy bueno para comentar. El mes de mayo fue vivido muy lindo, no hay queja, no hubo enfermedad. Soy bendecida porque tengo mi familia todo bien. Mi esposo tiene trabajo, así que el mes de mayo está por terminar con bendiciones, todo bien. Roguemos que el que venga va a ser aún más lindo, porque en el mes de junio celebro mi cumpleaños, así que va a ser un mes de fiesta. Abrazos a todos y que tengan un buen fin de semana.
0: Mira, bueno, estaremos de fiesta entonces, Inés, en mes de junio, ¿eh? ¡Qué bien! Bueno, y aquí tenemos otro mensaje que nos mandan con una foto. Felicidades a esta... dice, mes de mayo fue un mes lindo, de muchos cumpleaños. Mis dos nietas, mi cuñada, mi hermano que ya no está, sobrinos, mi hija adoptiva, nació un nieto. Bendiciones a todos, dice Benita, que nos manda esta foto. Felicidades a estas dos personitas, mi hija y su profesora Belén, un orgullo. En el día del folclorista, justamente. Bueno, qué bien destacar esto, ¿no? Norma 492 dice, buen día, ¿cómo les va? Espero que estén todos bien. Para mí este mes de mayo fue de mucha alegría, pero sin festejo, porque un nieto cumplió 14 años, el otro cumplió 20. Mi esposo y yo cumplimos 45 años de puro amor y hoy mi nuera está de cumpleaños, dice Norma 492. ¿Qué tal, eh? Así que mayo, mes de festejo, de cumpleaños, entonces, para Norma y la familia, ¿no? Qué bueno, gracias por tantos mensajitos. Que estamos recibiendo y que seguimos recibiendo a través del Facebook y también de otros números celulares, Johnny.
2: Sí, buenos días, Norma y Johnny. El mes de mayo para nosotros fue positivo, hay que seguir para adelante. Bendecido día, Gladys y Egon desde General Alvear.
0: Ah, mirá, que estuvo ayer de festejo de aniversario, 80 años cumplió Alvear.
2: General Alvear, sí.
0: Sí, sí.
2: Estuvo para bienes. Se hizo el desfile,
0: sí.
2: Tuvimos. No presentes, pero sí
0: al tanto. Acompañando a la distancia.
2: Exacto. Uh-huh. Bueno, por otro lado, nos trajeron el bono de la parroquia Cristo Rey, uh-huh, que ya lo tenemos aquí a disposición. Bueno, antes teníamos el bono San Antonio, que ya tiene solamente el sorteo final, el 13 de junio.
0: Sí.
2: Tiene 10 premios en el sorteo final, cuyo primer premio es un 0 kilómetro. Tiene un valor de 30.000 pesos. Está disponible aquí en los estudios del aire de integración, al igual que el bono colaboración de la Capilla San Antonio de Colonia Pastoreo. 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
0: Wow.
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0: Bien.
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0: Muy bien, muy bien. Bueno, todo entonces para que aquel que quiera adquirirlo lo pueda venir a adquirir aquí, claramente, ¿no? Ya estamos en el tramo final prácticamente de nuestro programa, nos queda muy poco de este día viernes. La señora o el señor seguramente estarán... bueno, preparando la comida, tratando de esperar a quienes tienen que venir del trabajo, de la escuela también. Y tenemos información policial de nuestra ciudad. Básicamente, en este caso, un hombre fue sorprendido intentando sustraer dinero de un local comercial ubicado en Avenida Finlandia y San Juan. Ayer a las 20:30... un hombre de 26 años ingresó al negocio y amenazó a la comerciante, una mujer de 36 años, exigiéndole que le entregara el dinero en efectivo de la caja registradora. Sin embargo, la víctima no accedió al pedido y alertó de inmediato a la policía. Bueno, el hombre se fugó hacia el barrio Caballeriza. Después, los efectivos de la División Comando analizaron las cámaras de seguridad, iniciaron un rastrillaje y con las características físicas y de vestimenta, dieron con este hombre que caminaba en inmediaciones del arroyo en Botaví, donde finalmente fue interceptado, fue detenido. Se trata de Sebastián Diego M., de 26 años, que terminó siendo reducido, detenido por la policía y trasladado a la comisaría primera, donde quedó a disposición de la justicia. También en nuestra ciudad, después del robo a un aserradero, la policía recuperó los materiales sustraídos y detuvo al principal implicado. El hecho fue denunciado por Laura Vanessa, de 41 años, propietaria de la maderera Rochol, quien descubrió que desconocidos habían ingresado al predio ubicado sobre calle Río Pilcomayo y se llevaron 8 fardos de machimbre sin provocar daños ni forzar accesos. A partir de todo lo que tiene que ver con la investigación, se detectó que la madera ya estaba siendo ofrecida y comercializada de manera informal en algunos barrios de la ciudad. Bueno, las pistas condujeron hasta Adrián Andrés R., de 23 años, un joven conocido en el ámbito delictivo y con antecedentes vinculados a delitos contra la propiedad, señalado como el responsable de haber vendido los machimbres robados. Bueno, los policías lograron recuperar la totalidad de los elementos sustraídos y hoy por la mañana, la madrugada en realidad, concretaron la detención de este hombre en barrio Caballeriza, ¿no? Así que es un robo que fue esclarecido, en este caso, en maderera Rochol de nuestra ciudad, según la información policial, ¿no? También nos mandan aquí otros mensajes. Buen día por la consigna. Mayo, mes de muchos cumples, dice. El mío, de mi marido, de mi esposo, de hermana, mañana. Mi nieto también mañana, dice Beatriz 507. Dentro de todo, todo bien con trabajo y salud, también señalaba. Mes de cumpleaños para Beatriz y su familia, ¿no? Sería el rótulo, ¿no? Porque lo que preguntamos es que nos definan el mes de mayo como fue para ustedes. ¡Ay, ay, ay! Inés, ¿cómo nos vas a mandar esa foto a esta hora? Mirá, una cantidad de ñoquis está haciendo Inés para hoy. Claro, hoy es día de ñoquis porque es 29, ¿sí? Tal cual. Ya están formados los ñoquis para hoy, dice. Claro, ahora falta poner a la olla, ¿no? Hacer la salsa, lo que va a acompañar al ñoqui y ya está. El almuerzo listo para este mediodía. ¡Qué bien! La verdad, importante, ¿no? Bueno, gracias por los mensajitos y vamos a hacer el sorteo entonces entre todos los que han participado esta semana de nuestras consignas, hacemos el sorteo entre todos aquellos. Yo cierro los ojos y elijo una persona. A ver, tú, acá. Bueno. Ajá, una mujer, para variar. Tenemos muchas mujeres escuchando nuestro, o por lo menos participando de nuestro programa. En este caso, Ana María 397. Ana María 397 de Los Helechos es la ganadora del sorteo del día de hoy de la Mansión de las Golosinas. Ana María 397, tendrás que pasar por la Mansión de las Golosinas, Santiago del Estero y Suecia, a retirar tu premio. Dulcísimo, seguro para compartir en familia. Ya le estamos contando, mandando el mensajito a la gente de la Mansión de las Golosinas, que sepa quién es la ganadora de este premio del día de hoy. Y por supuesto, como siempre decimos, gracias, muchas gracias a todos por participar, por sumarse a nuestras propuestas todos los días de estas consignas, ¿no? Que lo que intenta nada más es, más allá de pasar un buen momento, también intercambiar conocimientos sobre ustedes que nos están escuchando y que muchas veces desconocemos quiénes son, y es una manera de conocerlos, es una manera de interactuar y es una manera de compartir, en definitiva, aquí en Sin Vueltas.
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0: Y sí, pasan ya 29 minutos de las 11, ¿no? Y así nos mandan, mirá, la foto de los ñoquis. No te voy a pasar, Johnny, porque si no te va a dar ganas de comer, no.
1: No, no, yo tengo, encima tengo para rato acá.
0: Y por eso, no, hasta las 3 tiene que estar acá sin comer, ¿no? A menos que alguien te traiga algo para comer antes.
1: Y la esperanza no se pierde.
0: Es cierto. Pero estos ñoquis que nos mandan, ay, no, qué cosa. Y me acordé que sí, hoy se come ñoquis, claro. Así que ya el más o menos el pensamiento de lo que uno va a poder hacer está. Ahora hay que hacerlo, ¿eh? También. Graciela nos mandaba mensaje que nos quedó sin leer, pero que igualmente ya la habíamos sumado. Nos decía, mes de mayo fue mes de rememoraciones patrias. Día del himno, de la escarapela, aniversario patrio. Nos decía, es cierto, Graciela. Mayo siempre es un mes muy patriótico, ¿no? A lo que se suma ahora, junio, porque junio, al empezar el mundial, como decíamos, todos nos acordamos que somos argentinos. Ahí sí, todos nos vestimos de celeste y blanco, ¿eh? Ahí sacamos las banderas, cosa que debería ser siempre, ¿no? Pero bueno, en fin, así somos los argentinos, ¿eh? El fútbol mueve montañas, evidentemente, ¿no? Lo que mueve también, pero el corazón en este caso, es este hecho que les voy a contar, sucedido en Mendoza, y que generó gran conmoción. Es un hombre de 72 años, Francisco Carlos Morán, que falleció después de haber sido detectado, abandonado, sin alimentos, en un grado de desnutrición tremenda. Lo único que decía este hombre cuando las autoridades sanitarias y por supuesto la policía acudió a llamados de vecinos para que lo vayan a ver, porque bueno, lo habían visto muy flaquito y no sabía nada de él, en fin, lo que suele suceder en estos casos, es que decía, tengo hambre, ¿no? Lo llamativo es que en la vivienda donde vivía, residía este hombre, que insisto, estaba totalmente desnutrido y que fue trasladado por el personal médico del Servicio de Emergencias Coordinadas hasta la Clínica Santa Clara de Mendoza, donde falleció 24 horas después por un edema agudo de pulmón, por broncopulmonía, es que en esa vivienda vivía también su hijo, Juan Carlos Alessandra, pero que hasta el momento no pudo ser detectado. O sea, vivía el hijo teóricamente, pero nunca lo encontraron, ¿no? Perdón, el hijo era Sergio Gustavo Morán. Juan Carlos Alessandra es el fiscal que entiende en la causa y que ahora averigua qué pasó con el hijo, ¿no? El hijo de Sergio Gustavo Morán, de 41 años, vivía en la misma casa, pero no apareció desde que detectaron a su papá en estas condiciones, ¿no? Se dictó una orden de captura en su contra y finalmente ahora fue ubicado e imputado por el delito de abandono de persona agravado por el grave daño en la salud ocasionado y por tratarse de su progenitor. Se descartó la tesis de que el acusado sufriera algún problema mental y se comprobó que en el año 2024 había sido juzgado por un caso de violencia de género, ¿no? El hijo de este hombre que falleció en un estado de vulnerabilidad tremenda, totalmente desnutrido, ¿no? Y con esta problemática que le acabo de contar. Sin duda algunas, estamos hablando de los valores humanos, ¿no? Que la verdad están cada vez más venido a menos, porque ¿cómo es posible que un hijo deje morir a su padre de desnutrición, de hambre, abandonado a su suerte, ¿no? Sea cual sea el trato o la relación que hayan tenido, en definitiva era su progenitor y es una cuestión humana más bien, ¿no? Este hecho, la verdad, una situación tremenda que vuelve otra vez a poner sobre el tapete lo que decíamos hoy muy temprano, ¿no? Hay tanta gente sola, cada vez tenemos más redes de comunicación, supuestamente, más tecnología comunicativa, supuestamente, pero cada vez estamos más solos, porque la comunicación se da a través de la virtualidad nada más. La comunicación cara a cara, personal, el interés por el otro, por cómo está la vida del otro, por saber del otro, solamente se da cuando aparece en las redes sociales, que es el cumpleaños de fulano, ¿no?, de mengano, o alguna otra noticia que nos remiten las redes sociales. Estamos perdiendo eso, ese contacto necesario entre seres humanos, ¿no? Todo esto que estamos contando en esta jornada nos hace pensar en esta situación. Es necesario volver a las fuentes, volver a el face to face o cara a cara, el contacto directo con otros, con nuestros vecinos, con quienes tenemos alrededor, saber de sus vidas, en qué están, cómo están, ¿no? La empatía que tanto hablamos. Y hablando de empatía, justamente este grupo Empatía, que así se denomina, de profesionales, un equipo multidisciplinario, estará mañana haciendo esta charla o dando una charla a partir de las 10 de la mañana en el auditorium de la Facultad de Ingeniería para hablar de todos estos temas, justamente, ¿no? De prevención del suicidio, de la depresión, de la ansiedad, de las adicciones. Está dirigido a adultos, jóvenes y familias en general, hasta las 12, de 10 a 12 será totalmente gratuito y podés asistir para, bueno, charlar, para conocer y para, sobre todo, ver cómo podemos ayudar muchas veces a personas que están padeciendo de estas problemáticas, ¿no? Así que mañana, entonces, a las 10 de la mañana, en el auditorium de la Facultad de Ingeniería de nuestra ciudad, ¿sí? Y por otro lado también, desde la Cooperativa Eléctrica Limitado Verá, nos hacen saber que se encuentra interrumpido el servicio de telefonía fija debido a un problema en el funcionamiento del enlace con Telecom. No es posible establecer comunicación entre líneas de la CELO y otras compañías fijas o móviles. Ya se ha realizado el reclamo correspondiente y el equipo técnico ya se encuentra trabajando para resolver, dicen, este inconveniente. Pero no hay en estos momentos servicio de telefonía fija de la Cooperativa Eléctrica Limitada de Oberá. ¿Johnny?
1: Bueno, a los que todavía no rellenaron el álbum, bueno, está complicado acá en adquirir el álbum acá.
0: ¿Al de figuritas del Mundial?
1: Claro, hablamos del álbum de las figuritas del Mundial. Pero bueno, muchos pudieron, lo trajeron de otros lados, consiguieron las figuritas. Uh-huh. Bueno, este próximo sábado, o sea, mañana 30, intercambio de figuritas del Mundial en la plazoleta Güemes, uh-huh, la ciudad de Oberá, de 15 a 18 horas.
0: El que más falta siempre es el de Messi.
1: El de Messi, el de Ronaldo. Yo, por ejemplo, acá tengo, no conseguí el álbum, así que los pegué todo en mi termo. Por ejemplo, sí conseguí las figuritas.
0: Mira,
1: de Panini, las originales. Tengo, por ejemplo, el más capo que conseguí yo, al menos, es Vinicius Junior.
0: Mira,
1: de Brasil.
0: Hay varios lugares que venden figuritas, sí. Sobres con figuritas.
1: Sí, sí. Uh-huh. Aquellos que quieran completar el álbum, o que porque generalmente muchas te tocan repetidas. Entonces se hace este intercambio.
0: Ajá.
1: Insisto, será mañana sábado, 30 de mayo, de 15 a 18 horas, plazoleta Güemes, frente a la Casa de Turismo.
0: Ah, mira, bueno. Interesante, ¿no? Para todos los seguidores del Mundial y de las figuritas. A lo que parecía, ya se nos habíamos olvidado, ¿no?
1: Sí, sí. Pero sí, bueno, este año parece que fue más intenso el tema de las figuritas. Mm.
0: Antes incluso que empezar a hablar del Mundial,
1: sí,
0: ¿no?
1: Sí. Porque también tenía que ver con el fin del ciclo de Panini también, porque, bueno, y ahí hubieron varias noticias. Viste que como que cuando empieza a haber ruido, como que se va replicando. Sí. Bueno, comenzó que con un fin de la era Panini, porque ya la FIFA hizo un contrato con otra empresa, sí, que se va a encargar, sí, de crear y la logística de repartir las figuritas del Mundial ya a partir del Mundial próximo.
0: Esta será la última, sí, sí, de Panini. Bueno, no es la última, creo, pero el presidente Javier Milei y su ministro de Economía, Luis Caputo, avanzan en su plan de ajuste, y ahora se vienen novedades porque aprobó una nueva suba en la tarifa de distribución de luz y gas para junio, que casi duplica la inflación registrada por el INDEC, que acordemos en abril llegó al 2,6. Ahora las subas informadas por el gobierno de Javier Milei, que se aplicarán en el área metropolitana de Buenos Aires, distribuidoras de energía eléctrica y de gas natural serán del 4,5 y 4,4%, o sea, el doble prácticamente de lo que marcó la inflación de abril, ¿no? Y sin duda algunas tendrán repercusión también en nuestra zona, porque es así, siempre lo que pasa en Buenos Aires, a la larga o a la corta, llega hasta aquí y tiene su repercusión. El pronóstico está anunciando que tendremos lluvias y así se prevé, por lo menos en lo que vemos afuera, está totalmente nublado. Actualmente tenemos 93% el porcentaje de humedad, 18 grados, pero se siente como menos, ¿eh? Como que bajó la temperatura. Sí. En la última hora bajó, ¿no?
1: Puede ser también, viste que cuando está, a mí me gustan los días fríos, pero no me gustan los días grises.
0: Claro, la humedad es lo que se
1: humedad,
0: siente.
1: La humedad, viste que ya mirás afuera todo gris, y eso como que te bajonea también.
0: Sí, sí, sí. Ya nos decía José, nuestro oyente, fanático de los autos antiguos, que a él la humedad le afecta todo, porque tiene tantos accidentes, han tenido tantos accidentes, y su cuerpo va marcando, digamos, cada uno, cada vez que hay humedad, sufre todo, ¿no? Y tenemos un 93% de porcentaje de humedad, 18 grados la temperatura, está previsto lluvia para toda esta jornada y también mañana sábado. Incluso te digo ahora, el pronóstico del Servicio Meteorológico Nacional dice lloviznas para el domingo, ¿eh?
1: Sí.
0: Sí.
1: Habrá que ver entonces cómo, si sale o no sale la fiesta patria en Campo Ramón.
0: En Campo Ramón, claro. Ahora se extendió estas malas condiciones climatológicas hasta el domingo.
1: A mí lo que me preocupa es el asado. Perdón que te interrumpa.
0: Claro, el asado supongo que va a salir, porque una vez que...
1: No, pero viste que generalmente antes el asado de las tacas se hacía en un... O sea, algo que no creo que tengan ahí una parrilla tan grande.
0: No, claro. Pero bueno, el tema es que una vez que compras la carne, claro, a menos que frices, ¿no? Pero sí, el pronóstico se extendió en cuanto a la lluvia hasta el día domingo. Para hoy está previsto tormentas aisladas. El sábado seguiría, o sea, mañana, durante la mañana y hasta la tarde. El domingo, dice llovizna o mayormente nublado, ¿no? Tendremos una mínima de 15, máxima 21 el domingo, según lo que dice el pronóstico del Servicio Meteorológico Nacional. Mañana todavía 14 mínima, 22 máxima. El lunes, mayormente nublado. Recién el martes está el dibujito del sol. Como que saldría el sol recién el martes, ¿no? Pero depende del pronóstico que mires, hay lluvia hasta el domingo. Así que veremos qué pasa entonces durante el fin de semana, pero por lo pronto nublado seguro va a estar.
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10 minutos ya nos queda nada más de programa del día de hoy. Avanzamos también con más información. En este caso, desde el IPRODA se hace saber que se avanza con el proceso de titularización de viviendas de más de 80 familias en Colonia Gualaní, con trabajos de agrimensura que se hacen en esa localidad. La acción realizada en Colonia Gualaní forma parte del programa de regularización dominial. También se habla de trabajos que se concretaron en diferentes municipios y que se continúa con la tramitación de planos de mensura en comunas como Dos Hermanas, Garupá, Posadas, Hipólito Yrigoyen, Bonpland, San Pedro, Verá y El Dorado. Ya se concretaron alrededor de 400 escrituraciones en distintos municipios de la provincia por medio de estos trabajos de mensura. El organismo continúa avanzando en los procesos de regularización y titularización de dominios, ¿no? A partir de la aprobación de los planos, prevista en un plazo aproximado entre 6 y 8 meses, las familias que hayan cancelado sus cuotas de amortización podrán iniciar el trámite para obtener sus títulos de propiedad, que significa muchísimo en estos tiempos, sobre todo, ¿no? Para muchísimas familias. También en estos días se recordó el Día Mundial Sin Tabaco, ¿no? Dentro de esto hablamos siempre de la necesidad de dejar de fumar para no afectar los pulmones y otros órganos del cuerpo, obviamente. Pero en ese contexto lo que surgió mucho en los últimos tiempos es la utilización del famoso vapor, que es como un cigarrillo electrónico sería, pero que ya se ha detectado mucha incidencia y daño en el cuerpo humano a partir de esta utilización, sobre todo en los jóvenes. Desde la oncología, que es justamente profesionales médicos que atienden casos de cáncer, se ha confirmado que el vapor produce mucho más daño tal vez que incluso fumar tabaco, o sea, fumar cigarrillo común, ¿no? Que además es cada vez más precoz porque cada vez son más chicos los que fuman, ¿no? Hay evidencias clínicas muy fuertes para vincular el vapor al cáncer y otras enfermedades. Esta nueva modalidad de tabaquismo fue introducido como inocuo, o sea, que no hacía daño, pero eso es falso. No solo es altamente dañino para la salud, sino que además es una puerta de inicio para el consumo de sustancias adictivas, dijo la oncóloga Nora Raquel Moore, que es especialista en este tema, ¿no? Remarcó además la importancia de llegar a las escuelas primarias y secundarias para poner sobre la mesa este debate sobre la prevención, responsabilidad de todos, los padres en las casas, los docentes en el colegio, los médicos en el consultorio, ¿no? Es alarmante que comiencen a aparecer niños con cáncer de pulmón, dijo la oncóloga, y contó que está en estudio si el vapeo provoca daño genético acumulativo y si esto es lo que desencadena el cáncer de pulmón a edades muy tempranas. Como estamos viendo, señaló, que los vapores calientes causan una nueva patología que ya provocó muertes, que es el EVALI, una neumonía aguda, disruptiva e inflamatoria. A su entender, la legalización del vapeo en la Argentina, decisión tomada por el Ministerio de Salud a principios de este mes, fue una decisión terrible. La mayoría de las soluciones que se venden para vapear contienen nicotina, una sustancia adictiva que cuando ingresa al cerebro de los jóvenes, sobre todo los adolescentes, es mucho más dañina y nociva, porque el cerebro hasta esa edad no termina su maduración. Precisamente este componente adictivo es el que se inicia toda la cadena para que los adolescentes empiecen a consumir y luego no puedan abandonar esta adicción, ¿no? En el año 2019, la encuesta mundial de tabaquismo en jóvenes reportó que el 7% de los estudiantes de 13 a 15 años consumía cigarrillos electrónicos. Sí. Y el 15% casi había probado ya esos dispositivos alguna vez. La cifra creció mucho después de ese año, ya que en el segundo semestre del 2025 la cantidad había superado el 30% en diferentes grupos etarios jóvenes, también muy jóvenes, estoy hablando de 13 a 15, imagínense,
lo que implica esto, ¿no? El vapeo tan famoso, donde

0: este cigarrillo electrónico o vapeo que le dicen, ¿sí? Bueno, por otro lado, este domingo 31 de mayo a las 18 en el galpón de la Murga del Monte en Chacabuco 662, a la gorra y para toda la familia se presenta nuevamente la Odisea de la Taca Taca, que tiene que ver con títeres. La verdad que para toda la familia, muy divertido, muy bueno. Se está invitando a todos a participar. Domingo 31 de mayo a las 18 horas entonces, esta nueva función, la Odisea de la Taca Taca, en el galpón de la Murga del Monte. Y insisto que se suspendió, como ya lo decíamos, el desfile de jardines de infantes, que estaba previsto para hoy a las 14, pasó para el 2 de junio. Según lo que nos decía Andrea Bochner, una de las integrantes de esta comisión organizadora, será el 2 de junio entonces cuando se realice. Y este domingo también, en el complejo deportivo de nuestra ciudad, se va a desarrollar la final Copa de Oro y Copa de Plata de la Asociación Misionera de Ñuqom en categoría mixto más 50 y mixto más 40, donde Oberá es sede. Y vienen, claro, equipos de Ñuqom de otras partes de la provincia a participar en estas dos categorías, mixto más 50, mixto más 40. Será desde las 9 de la mañana, 8 de la mañana, en el complejo deportivo de nuestra ciudad, donde se van a estar enfrentando las diferentes selecciones de distintas localidades en estas dos categorías, final Copa de Plata y Copa de Oro Ñuqom de la Asociación Misionera de Ñuqom entonces, que ya va cerrando justamente este torneo. Las otras finales de las otras categorías ya se realizaron en otras sedes. Bueno, quedan estas aquí en la ciudad de Oberá y después habrá un parate por el en el en los torneos, digamos, por el Mundial de Fútbol. Y en julio nuevamente se reanudan los torneos y las competencias de Ñuqom que organiza la Asociación Misionera de Ñuqom. Johnny, ¿por ahí algo más para contar? ¿Recordar este fin de semana?
1: Nos enviaban desde la barriada de Villa del Parque y Villa Lutz este flyer para que compartamos. Bueno, ya estuvimos compartiendo, pero bueno, reiteramos: Asamblea Informativa, Comisión Vecinal, lunes 1 de junio a las 20 en la escuela 530, para vecinos de Villa del Parque y Villa Lutz.
0: Bien. ¿Es una asamblea informativa o
1: Asamblea
0: comisión?
1: informativa,
0: Ah,
1: asamblea
0: ok.
1: informativa, lógicamente para después ir conformando las comisiones vecinales.
0: Bueno, por otro lado, también vamos a recordar que ayer se inauguró el Café Martínez, aquí muy cerca nuestro, una sucursal en Oberá de esta nueva franquicia que a partir de ayer por la tarde está ya habilitado en nuestra ciudad, ¿no? Y nos preguntaban acerca, estoy buscando justamente la información que no sé dónde quedó, a través del 1545-8530, sobre el taller de comunicación estratégica en el trabajo, acabo de encontrar. Comienza el miércoles 3 de junio, este miércoles que viene, nos estaban preguntando, y se va a desarrollar todos los miércoles de 8 a 10 en la sede de la oficina de empleo. Es gratuito, no tienen que pagar nada, pero tienen que inscribirse ahí mismo en la oficina de empleo. La inscripción se realiza de lunes a viernes de 7 a 2 y media. Bueno, y pueden participar todos los interesados, no hay edad aquí para participar. Este taller propone conocimientos sobre herramientas de comunicación en ámbitos laborales. Por eso se llama Taller de Comunicación Estratégica en el Trabajo, ¿sí? Bueno, ya estamos sobre el final de nuestro programa de hoy. Recordamos que si bien sigue la programación hoy del aire de integración durante toda la jornada, como todos los días, y mañana estará Johnny Lino en línea, como todos los sábados también, ¿no? Con el programa de siempre, ¿no?
1: Sí. Programa para los sábados con buena música,
0: Sí,
1: sorteo,
0: compañía.
1: participación de los oyentes y algo más.
0: Bueno, y el domingo vamos a estar en Campo Ramón.
1: Hasta el momento sí, veremos
0: Si
1: después.
0: no cambia, si las condiciones
1: Claro.
0: meteorológicas no cambian, bueno,
1: Sí.
0: estaremos atentos, pero si no hay lluvia, digamos, si sale todo como está previsto, el domingo vamos a estar transmitiendo desde las 9 y media de la mañana en Campo Ramón.

una escuela 457 donde se hace esta fiesta, aniversario de la Revolución de Mayo, y también, bueno, homenajes varios a que habrá allí en esta escuela, además de asado al mediodía, empanadas, chocolate con bollo para los chicos, y a la tarde música, Hugo y los Mágicos y otras bandas que van a estar también acompañando esta jornada. Nosotros, por supuesto, vamos a estar allí, muy cerca de la gente, como es nuestra costumbre, ¿no? Nos vamos a despedir hasta el día lunes, claro, en este programa. Como siempre decimos, reúnase con gente que usted quiere y que los quiere, para que esas energías positivas que te da reunirte con gente querida se pueda volcar el lunes al inicio de una nueva semana laboral, para que puedas comenzar con más pilas, más energías. El sentimiento de energías positivas siempre te da más energías y eso está bueno, ¿no? Por eso nuestra recomendación de siempre todos los viernes. Esperando que pasen un excelente fin de semana también ustedes. El lunes, a partir de las 9, nos estamos reencontrando aquí para charlar, para debatir, para acompañarte, sin vueltas, como todos los días.

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0: Cordiales, buenas tardes, bienvenidos. Aquí estamos, gente de la I en vivo, por el aire de Interacción y Centro TV Canal 8. Jornada inestable, llegó la lluvia, la llovizna. Bueno, se hablaban de para el sábado, para hoy, para mañana. Bueno, finalmente comenzó a llovinar hace un ratito nada más, hace algunos minutos. Y nosotros acá estamos hoy, a pesar de la lluvia, tratando de ser una grata compañía. Edición correspondiente a este viernes 29, día de los ñoquis. Y a propósito, mañana hay pago. No digo que todo tiene que ver con todo, pero digo, es una casualidad nomás que mañana se pague el sueldo a los empleados públicos activos y pasivos del Estado Provincial, como ya lo anunció mi querido gobernador Heidi Conchipa Media, a través de su cuenta de X hace ya algunos días. Bueno, ya lo que se venía comentando, lo que comentó ya Norma, y bueno, vamos a reiterar porque el público se renueva. El desfile de los jardincitos y los nenis que estaba previsto para hoy se suspendió, se postergó para el próximo martes. Así que si el tiempo acompaña, ¿no? Porque también está todo sujeto a eso, a las condiciones climáticas. Veremos qué es lo que sucede este fin de semana también con el evento en la escuela de Campo Ramón, el Festival Patrio, que bueno, si todo está dado, vamos a estar nosotros transmitiendo en vivo con las cámaras de Centro de TV Canal 8, los micrófonos de la idea de interacción, pero insisto, todo sujeto a las condiciones climáticas. Veremos qué es lo que sucede. Buenas tardes, don Adrián Camerún Álvarez, ¿cómo le va?
1: Y pichado.
0: Yo no ¿para qué tirarle el gas? Pero bueno,
1: para que usted lo dice. ¿Cómo le va, don Johnny? Acá estamos listos, pero más allá de ello, obviamente que estamos. Lo principal es despertar y tener salud y vida, Johnny, ¿eh? El resto viene como decantación, como
0: duele,
1: se dice.
0: Duele un ratito nomás, después uno se va olvidando.
1: Ese como un desamor, ¿vio? Claro. Dura un par de días. Uno llega a llorar muchas veces, ¿no? No es mi caso, ¿eh? Pero hay chances. Bajamos la Libertadores, podemos jugar todavía con ustedes la Sudamericana.
0: El repechaje de la Sudamericana.
1: Ya jugamos la vez pasada, no fue mal, pero bueno, hay que jugar. Lo que pasa es que mi presidente no quiere le soltar la vaca, ¿no? Y hay gente cuando se gana, se aplaude y se soba el lomo. Cuando se pierde, andate a tu casa, le dice a la gente, ¿no? Ayer varios hinchas estaban totalmente enojados, pero es el clima.
0: Pero es así, si ganás, sos el mejor, el más mejor diría Geño, y si perdés, sos el peor de todos, que se vayan todos y qué sé yo, pero bueno.
1: Ayer mi gurí revolvió la casaca de Boca por la pared. Le digo, tranquilo, gurisi, ¿cuántas veces disfrutamos de alegría y ahora tristeza, hay que acompañar.
0: Bueno,
1: hay
0: yo siempre digo, no se puede ganar siempre. Son épocas, viste, que claro, cada club. Boca en su momento tuvo su época de gloria, River también, con dos Libertadores, Sudamericanas.
1: Lo que jugábamos, ganábamos.
0: Claro, Independiente también tuvo su época.
1: Sí. Y Racing, bueno, hace poco
0: Racing tuvo su época. Claro. Y bueno, ahora los equipos brasileños son los más fuertes, pero claro. Bueno, en algún momento volver a River, volver a Boca. Es como la moda, ¿vio?
1: Claro.
0: Así que la moda no es que se reinventa. Se recicla.
1: Se renueva.
0: Va, viene, claro. algo que se usaba allá en los 70, 80 se empieza a usar hoy.
1: Exactamente.
0: Y así, como que. Porque si no, sería muy pichado, ¿no? Si siempre gana el mismo, ¿no? Sería muy, muy, muy pichado. Por eso el fútbol es un deporte tan, tan apasionante y uno de los más populares o el más popular del mundo, porque, bueno, tiene estas cosas.
1: Así mismo. Estamos el día viernes. Hoy es el día de Sacuayado.
0: Sí.
1: Variación musical, pero como siempre, música regional y otro ritmo para la gente porque se anticipa el fin de semana, cierre de mes, se va mayo, arranca el mes de junio con un montón de cosas lindas. 12:41 según nuestro reloj y a esta hora con los amigos de Guaraní, mi amigo Adrián Verón y toda la gente amiga del taller junto a Don Alcide, le contamos rápidamente, acaba de emitir la gente del servicio meteorológico, dice la gente de Canal 12, o advirtió ya, por tormentas de variada intensidad en la región, algunas localmente fuertes, con precipitaciones acumuladas de entre 45 a 65 milímetros. Según el informe, los fenómenos podrían estar acompañados por intensa actividad eléctrica, caída de granizo, ráfagas de viento y lluvias copiosas en corto periodo. Ese es el informe, ¿no? Dicen que cerca de las 8:30 de la mañana, el sistema de tormentas avanzaba hoy sobre Corrientes, continuaría también su camino, ¿no? Desplazándose hacia el sur de Misiones durante las próximas horas. Así que no hay que tener miedo, hay que tener precaución, como se dice habitualmente, ¿eh? A esta hora en Oberá, 18 grados la temperatura, jornada con lloviznas, dice el informe de Infoclima, 93% de la humedad del viento, el sector este a 7 kilómetros en la hora. Para mañana, día sábado, anticipa ya lluvias en la región, mínima 17, máxima 25 grados. Y para el domingo, 31, Johnny, lluvias en la región, dice la gente de Infoclima, ¿no? Aunque en Misiones todo todo puede pasar. 17 y 26 mínima y máxima, según el informe de la hora 12 de este viernes 29 de mayo.
0: Bueno, nuestros teléfonos ya habilitados, línea fija 400717, los celulares también ya a disposición para WhatsApp 15686020, SMS y WhatsApp 03755-1545-8530. Estamos en vivo y en directo vía streaming a través de la plataforma de Facebook, a través de www.fmelaireinteracion, y por supuesto en vivo a través de la grilla de canales de PIT Misiones Punta Indio Digital, canal número 10 de manera analógica y canal número 45.4 de manera digital, si es que nos quiere ver.
1: Corte de luz. Acaba de informar la gente amiga de la Celo. Dice Energía Eléctrica, línea Américas, fuera de servicio, Johnny, ¿eh? Va de parte Barrio Osorio, Chachí, Kleiven, Schuster, Barreiro 2, Barrio Norte, parte de Villa Blanquita, Villa Kingren, Obeda 3, parte de Villa Stember, Prosol, Sin Hectáreas, San Miguel, San José y Barrio Virgen Guadalupe. Personal de la cooperativa está trabajando ya para prontamente restablecer el servicio. No hay luz en los barrios que nos acaba de informar nuestra amiga Paola, que siempre está atento a los informes para compartir en la página como también con los medios, ¿eh?
0: Muy bien, tenemos mensajes de nuestros oyentes. Un abrazo para los dos. Dice, tranquilo Camerún, vamos a tomar con soda. Nosotros también estamos doloridos.
1: ¿Qué vamos a hacer? ¿Y sí? Pero un ataque, Johnny, no sé si viste el partido. Sí, vi, el primer ataque, gol.
0: Y bueno,
1: pero es así nomás.
0: Así es el fútbol. Pasó a River con Belgrano, que,
1: sí,
0: que,
1: por ejemplo,
0: que lo dominó y después.
1: El más enano entró y parece barrilito y ese metió los dos goles. Sí. ¿Y qué vamos a hacer?
0: Así es.
1: Tamaño no hay documento, dicen por allí, ¿no?
0: ¿Qué más tenemos por acá? 15-68-60-20. A ver, un audio, vamos a chequear, a ver de qué.
1: ¿Quién es?
0: ¿De qué se trata? También nos escribe Ricardo, no es Ricardo Olivera, es otro Ricardo. Dice, buenas tardes, saludos a los dos.
1: Bueno, gracias.
0: Así es el fútbol, Johnny, tenés razón.
1: Sí, ¿no? Alegría, tristeza, ¿eh? 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
0: Muy bien, excelente alternativa entonces. Nosotros ya con el mate listo, preparado, un poquito de cedrón para alegrar el corazón, un poquito de azúcar para endulzar la vida y por supuesto con yerba mate cuñata y pora del establecimiento yerbatero Juan Ángel Frey, lote 41, sección décima, Campo Ramón. Y mientras mateamos ya comenzamos a musicalizar esta inestable siesta misionera, una siesta gris.
1: Exactamente.
0: Sin más preámbulos entonces, comenzamos con el primer bloque musical a cargo de Ángelo Aranda y su conjunto.

0: Lindo, lindo, lindo. Bueno, bueno. Para entrar en el calor, para olvidarse de que hay que pagar la cuenta.
1: Por ejemplo.
0: Mientras llueve con mayor intensidad ya a esta altura de la siesta misionera. La música con Pablo y su grupo, antes Ángelo Aranda, Coqueta. Bueno, la música de viernes, ¿no? Agradable, placentera, llevadera. Para finalizar la semana y el mes ya prácticamente de la mejor manera posible.
1: Saludos a los primos de San Martín, a la familia Álvarez, Leguiza por allá, están almorzando, escuchando como siempre, lindo para la siesta, me dijo el primo Trini, en un ratito, pero hay compromisos, así que le mandamos un gran saludo y gracias por escuchar todos los días nuestro programa, Atento a los relojes, 13.3 minutos, la temperatura a esta hora de Nóvera, que se mantiene en 18 grados, 93 el porcentaje de la humedad, el viento al sector este a 7 kilómetros en la hora. La Municipalidad de Alberdi está informando, encargados del área del agro del municipio de Alberdi, junto a productores locales, inician en el cultivo de cúrcuma y jengibre, han participado en una jornada de capacitación realizada días atrás en el Centro de Producción y Validación en Tecnologías Hortícolas. Esto fue en San Vicente. La capacitación teórico-práctica fue organizada por el Ministerio del Agro y la producción de Biofábrica Misiones y abordó el sistema de producción diversificada, producción de jengibre y cúrcuma bajo el dosel de pino consorciado de maracuyá. El objetivo fue mostrar un sistema agroforestal donde los cultivos se complementan, reducen costos y abren nuevas oportunidades de diversificación para las chacras misioneras. Dice el informe que nos envían desde el área prensa. Productores de Alberdi se capacitaron en cultivo de cúrcuma y jengibre en San Vicente.
0: Muy bien, 13.4 minutos en todo el país. 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
0: Bueno, nos saluda el amigo Ángel, la gente de Ediciones América. Dice, acá estamos, bueno, dando la cara, dijo Pichado. Fue de copa, pero siempre hay revancha.
1: Pero por supuesto.
0: Ahora vamos a la iglesia evangélica, porque la católica nos dejó afuera. El amigo Ángel. Bueno, saludos, muchas gracias por el presente del sábado al amigo Ángel y a la gente de Ediciones América. 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
1: La Moni de los Derechos informa, el personal de Obras Públicas durante esta semana estuvo trabajando en la zona del Cerro Moreno, con arreglos generales en los caminos terrados. También desde el CAPS de esa localidad se informa que se están organizando los prosame en las escuelas según lo permitan las condiciones del tiempo. Y bueno, y la directora del DENI 2105 recuerda que en el día de hoy queda suspendida entonces la jornada de desfile que estaba prevista con el nivel inicial en el Centro Cívico de Oberá. Quedará entonces para el mes de junio, fecha que se dijo allá para el 2-3, pero se va a confirmar bien, ¿no, Johnny?
0: Según la información que manejo yo,
1: es el periodista informado, el periodista, mismo. ¿Para el mes de junio quedó?
0: Sí, se posterga.
1: 2 de junio.
0: El martes próximo.
1: 2 de junio, sí.
0: Martes.
1: 2 de junio,
0: efectivamente.
1: Sí.
0: Efectivamente. Bueno. Hablando de actividades para este fin de semana, hay un intercambio de figuritas.
1: ¡Apa! ¿Del mundial?
0: Yo ya tengo la mía, las pegué todas en mi termo.
1: En tu termo.
0: Sí, porque no conseguí el álbum, entonces acá tengo un par. Tengo la de, por ejemplo, esta de Johnny Lino, por ejemplo, que está acá ahí.
1: Ah, mira.
0: En línea. Sí, sí. Pero sí, esta sí, que sí. Está acá, al lado de la bandera argentina, la gente que nos está viendo, uh-huh. Es Vinicius Junior. Esta es la mejor que me tocó en los sobres que abrí
1: yo. Yo tengo la de gente de ley.
0: Ah, esa no, esa vale por un Messi y un Ronaldo juntos. Bueno, yo la mejor que me tocó fue Vinicius Junior.
1: Ah, mira.
0: Del álbum de Panini, ¿no? Uh-huh. Bueno, le decía, el intercambio de figuritas, porque viste que a veces te toca repetida, entonces la gurizada empieza. Gurizada y no tan gurizada, ¿no? Uh-huh, uh-huh. Empiezan a intercambiar para poder llenar el álbum. Bueno, será este sábado 30 a las 15 y hasta la hora 18 en la plazoleta Güemes, frente a la casilla de turismo. Sábado 30, entonces, desde la hora 15, plazoleta Güemes, intercambio de figuritas del álbum del Mundial. Furor este año el Mundial,
1: claro.
0: El álbum, porque claro, este año es el último año que, o el último Mundial que Panini está a cargo de las figuritas y del de las figuritas y del álbum oficial, porque este es el oficial de la FIFA.
1: Ah, mira.
0: Ya el Mundial próximo la FIFA firmó contrato con otra empresa que va a ser la encargada del álbum oficial y las figuritas oficiales.
1: Lo lindo que es poder adquirir, con los precios que están, pero comprar el álbum, la original, por supuesto. Y después la temática de ir juntando, claro. Y la suerte de conseguir todos los sobres.
0: El álbum es gratis, lo que se compra son las figuritas, pero viste que acá, ya sabes, siempre Vivaracho aprovechan
1: rápido como...
0: Y te venden 2-3 veces más de lo que en realidad vale el lo que es
1: el álbum.
0: El sobre con las figuritas, no el sobre con las figuritas. Porque en teoría tiene un precio, pero acá te venden a cualquier precio, porque bueno, ya no se consigue, por eso.
1: Hablando de deportes, Johnny, acá dice uno super clásico, solo en semifinales, luego del sorteo de octavos de final de la Conmebol Sudamericana, quedó determinado que River y Boca, Boca y River podrían enfrentarse únicamente en semifinales. El millonario chocará contra el ganador de Independiente Santa Fe y Caracas, mientras que el Zaraense deberá superar a O'Higgins en playoff y después enfrentar a Recoleta de Paraguay. Pero, ¿se daría esto?
0: Y claro, River ya clasificó, como terminó primero, clasificó directamente a los octavos de final.
1: Ajá.
0: Y Boca va al repechaje.
1: Claro.
0: O sea, que después están el repechaje de 16avos y después vemos si en octavos de final si
1: tomamos muñecos.
0: Sí, ajá. Tienen que tomar bastante para... pero, ¿y cómo va la cosa?
1: Vamos a preguntarle al presidente qué nos aconseja.
0: Si no me equivoco, el año pasado Boca en Sudamericana también quedó fuera en fase
1: de grupo. Sí, nos ganó Católica, ¿se acuerdan?
0: Claro, en fase de grupo también
1: quedó. Cuando le quedó abajo los pies la pelota a Cavani, no pudo meter.
0: Claro, que a la Libertadores no llegó ni siquiera, ni al repechaje de la Libertadores. Y después se pasó a Sudamericana y de Sudamericana también ahí, ¿no?
1: Lamentablemente quedamos afuera.
0: Hoy
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0: Buenas tardes.
2: Hola Johnny, hola Don Camerún.
1: ¿Cómo le va?
2: Linda música, muy linda la música. Bueno Johnny, encontré el allá cerca al tenis que fui a que atiende una doctora de piel allá. Encontré, gracias, muchísimas gracias. Bendecida tarde para las dos.
1: Bueno, gracias.
0: Muy bien, ¿qué más tenemos por acá? Participación de nuestros oyentes. Buenas tardes. Ah, bueno, hay un corte que afecta, si nos están reclamando, ¿sí? Un corte que bueno, ya anunció la CELO que hay un corte y que está trabajando el personal.
1: Exactamente, varios barrios. En la línea, si me permite, ya le digo rápidamente, Línea Las Américas, dijo... Sí.
0: Barrio Osorio, El Chachí, Kleiven, Schuster, Barreiro, Barrio Norte, Villa Blanquita, Kingren, Novedad 3, parte de Stember, Prosol, en hectáreas, San José, Virgen de Guadalupe, ainda más.
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0: Bueno, la gente de la agencia oficial 433 nos informa que la vespertina a las 17, yo la verdad que con los
1: 18 horas.
0: Está, porque con los nuevos, viste que hay nuevos horarios, viste, cambió todo, ¿no? Antes era, había uno a las 14 y después dos a la noche y opama, y después se agregó uno más a la mañana, después se agregó otro más a la tarde, se agregó otro más a la noche.
1: Y... 10 y media, 12 y cuarto, 15 horas, 18 y 22, 21 y 30.
0: Bueno, entonces, hoy la vespertina paga 600 veces a las tres cifras. Es decir, con $1,000, si le atinás a las tres cifras, te podés llevar 600,000 pesos, si no me fallan las matemáticas.
1: Exactamente.
0: Y también nos informa que el pozo de la Poseada, Gueño, está superando los 210 millones, 210,300,000.
1: Bueno.
0: La mini Poseada, el pozo, supera los 41 millones. ¿Cuánto cuesta la Poseada? $500. ¿Y cuánto cuesta la Poseada mayor, la jugada? $1,000. 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Además, la nocturna de anoche nos informa Gueño Bañuc de... la Agencia Oficial 433, en este caso con el apoyo de nuestro amigo colaborador don Gregorio, que siempre tempranito ya nos pasa la nocturna.
1: Ajá.
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1: Las piedras 38, la lavandera 98.
0: La bandera...
1: La que lava...
0: Hablando de bandera, mirá, fíjate lo que es mi casaca.
1: La que lava ropa.
0: Mi abrigo de Argentina.
1: La lavandera.
0: Claro.
1: Y el 38 Las Piedras. Hermoso color de Argentina, ¿no?
0: Sí, con las tres estrellas.
1: ¿Regalo de la jefa?
0: Sí, me regaló la patrona.
1: Sí.
0: Me queda un poco... Es oversize, shade. Ya me queda como un vestido ya, pero bueno. Caballo regalado.
1: Se le miran los dientes, sí. dice el dicho por bonito. Allí. Le quiero reiterar, atención Campo Viera y Solacento, atención truquero, quise decir, primer encuentro de amigos del truco en el rancho de Cacho de Campo Viera, todo listo, Johnny.
0: Tienen que
1: llamar, están sumándose de varios puntos de la zona centro, importantes nombres y apellidos que están integrando ya o integrarán a futura mesa para ir compitiendo. 3755-481288. 48-12-88, modalidad dos vidas. ¿Cuánto paga la pareja? $50,000 la inscripción. ¿Cuándo es la fecha? 20 de junio. ¿Cuánto hay de plata? Y hay más de 2 millones de pesos, ¿eh? Hay trofeos, premios en efectivo también, pero lo importante es la convocatoria que hace el amigo Cacho a través de Integración FM 101.1. Primer premio, $1,200,000 y trofeo. Segundo premio, $600,000 más trofeo. Tercer premio, $300,000 más trofeo. 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Y un quinto premio solamente de trofeo, ¿eh? En el rancho de Cacho, 20 de junio, campeonato de truco, los esperamos.
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1: La AMAG, Mutual de Agua en Guaraní, informa a la comisión directiva, recuerda a socios y usuarios, aviso importante, debido a los trabajos que se están realizando en el lago de la toma de agua, solamente se está trabajando con los pozos perforados. Si llegase a haber faltante del vital líquido, se normalizará en un lapso de 48 horas, según la comunicación que nos llega desde el área prensa, junto al trabajo incansable que lleva adelante la actual comisión directiva y su presidente, Juancho Bielakovic, de Asociación Mutual Andrés Guasularí de Guaraní.
0: 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Y hablando de Camboviera, sigo Camboviera, digo Tello Río,
1: por supuesto. Sí.
0: Buenas tardes.
3: Buenas tardes, Johnny. Buenas tardes, Camerún.
1: ¿Cómo le va?
3: Estoy escuchando tu programa.
1: Ah, bueno.
3: ¿Sabes cómo le llaman a Boca?
1: ¿Apa?
3: ¿Cómo? Concesionario Renault. No tiene gol ni fiesta.
1: Ay.
3: Un abrazo. Feo. Un buen chamamé para dormir la siesta.
1: Pero cómo no. Y así lo más, Johnny.
0: Y bueno, Boca no tiene gol, no tiene jugada. Bueno, nosotros los de Río estamos más o menos igual.
1: Estamos medio enclenque los dos, nomás.
0: Bueno, Independiente ni hablemos, te digo, mejor ni hablemos. Los equipos argentinos en su gran mayoría están uno más caigüe que el otro.
1: Arreglo mi casa. Atención, vecinos de Guaraní. La municipalidad informa, se encuentra vigente el programa Arreglo mi casa y Proda. El objetivo del presente programa es mejorar la calidad de vida de las familias a través de la erradicación de letrinas y condiciones de hacinamiento. Cualquier información al respecto o requisito, diríjase al Departamento de Acción Social Municipalidad de Guaraní de 7 a 11:45 de lunes a viernes. Cupos limitados, reitero, se encuentra vigente el programa Arreglo mi casa. El objetivo del presente programa es mejorar la calidad de vida de varios vecinos, entre ellos erradicar letrinas y condiciones de hacinamiento. Para más informes, acérquese, es decir, de interesarle al Departamento de Acción Social de la Muni de Guaraní, de 7 a 11:45, lunes a viernes, ya que hay cupos limitados, nos dice su intendente, el profesor Miguel Ángel Vargas, desde el área prensa también a los muchachos del municipio de Colonia Guaraní.
0: Muy bien, nosotros hasta las 15 nos quedamos, y con música todo es mejor. Hoy viernes especial, un poco de chamamé, un poco. Hoy es el día del folclore, y el folclore no es solamente chamamé, no es solamente chacarera, no es solamente música el folclore.
1: Es costumbre,
0: claro.
1: Idiosincrasia.
0: Porque muchos dicen, no, a mí me gusta el folclore, no me gusta el chamamé, me gusta el folclore. No, bueno, pero es todo lo mismo, el tango, la chacarera, la milonga, el chamamé. Y el folclore nuestro también tiene que ver con la música regional, porque es la música que se baila y que se escucha también en esta parte de la región, cuando hablamos de música de nuestros artistas locales, influencia lógicamente del Brasil o del Paraguay o de inmigrantes también.
1: Uh-huh.
0: Así que bueno, todo eso forma parte del folclore.
1: Exacto, como un buen mate, por ejemplo.
0: Un buen mate, exactamente.
1: Así mismo.
0: Mate de pomelo, hoy ya no tengo acá, no me preparé, pero ayer apenas llegué a casa me preparé un buen mate de pomelo porque me trajo Don Kirilú. Bueno, a vos te trajo solo mandarina, pero trajo más mandarina. A mí me trajo un fixty ahí de, Porque sabes que yo tomo mate de pomelo, entonces me hacen un poco de mandarina y un poco de pomelo.
1: Y también estuvo consultando acerca de cómo vernos, decía.
0: Ah, sí.
1: No se escucha, pero también nos quería ver a través de la televisión y demás.
0: Conectate con Pit Misiones, Punta Indio Digital, y ahí en la grilla, ahí está, ahí estamos con los grandes, viste, porque ahí está Guido Casca, Barassi,
1: estamos todos los famosos.
0: Marley, y nosotros también aparecemos, y usted a Zapping, cambie de canal y en la grilla, canal número 10, o canal número, encima estamos en dos canales, canal 10 y en canal 45.4.
1: El famoso, el más codiciado de los solteros ahí en el barrio, dice que es.
0: Sí, sí, sí.
1: El Kirirú.
0: Don Daniel Kirirú.
1: Sí, señor.
0: Es de que no va a poder traer su gurizada mañana, hoy al desfile porque se suspende.
1: Sí, hay lluvia. Sí. Queda para el 2 de junio.
0: Bueno, saludos al amigo Dani Kirirú. El amigo Manuel Soski también hoy pasó a saludarnos, saludos. ¿Ah? Allá de Florentino Ameguino, dice que a veces hay como una interferencia que entra, viste, como que un ruidito en la línea, dijo.
1: Niki.
0: Sí, pero ya le comunicamos a los técnicos, pero parece que es externo a nosotros el problema.
1: Capaz sea algún aparato viejo.
0: Y puede ser que, no sé si es su receptor, que ya no funciona más su aparato. O,
1: ponerle antena.
0: El receptor de radio, ¿no?
1: El viejo cable ya para arriba.
0: O puede ser que haya alguien que esté con alguna antena media ilegal ahí, causando alguna interferencia.
1: Exactamente, también puede pasar eso.
0: Sí.
1: Todo puede pasar.
0: Bueno, un poco de música siempre hace bien, porque la música endulza los oídos, la música alegra los corazones. Trío Laurel, sobredosis de chamamé.
1: Ah, mira.
4: Perdón, me pasé. Yo sé que me pasé. Suelo contar largo. Hasta yo soy
5: cuatro,
4: de contar.
5: Cuatro, va. No digas un, dos, tres y cuatro. Un, dos, cuatro. Bueno, pues yo me paso. Dale. 136, diga.

0: Jerez.
1: Sí, señor.
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Buenas tardes, amigos. Qué placer inmenso poder estar compartiendo con todos ustedes. Nos pedían el Choti y el Camionero. Vamos a complacer desde ya. Queremos agradecer a todos ustedes, familia, por la presencia. Gracias por estar. Y a la gente por confiar en nosotros. A Yolanda, por supuesto, el saludo. Choti del Camionero está saliendo, dice.

0: ¡Lito, Lito!
1: ¡Eso!
0: La música que endulza los oídos, la música que alegra los corazones, Trío Laurel con Sobredosis de Chamamé, luego Jorge Ratosky, esas selecciones de corridos, la música llegó presentada por el Box 7, Todo Cerdo, Mercado Concentrador, junto al Box 8, Lácteos Aurora, que trabajan de miércoles a sábados, de 7:30 a 12, Box 7 con el tío Colo y el Box 8 con la tía Eli.
1: Informa la Celo, Johnny, normalizado el servicio, ya está todo listo, han reparado. 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
0: Participación de nuestros oyentes, a ver qué nos cuentan por acá. El amigo Claudio Jacobosque, Dios con la tarea Teise, nos envía un link, a ver de qué. Bueno, pues vamos a ver de qué se trata. Bueno, saludos al amigo Claudio.
1: La municipalidad.
0: Sí. No. Y tengo un mensaje que ha llegado vía audio en este caso. El amigo Luis.
1: Ah, mira.
0: Allá por Mar del Plata, creo, ¿no? Ajá. Todavía.
2: Allá. Buenas tardes, Johnny. Buenas tardes a la querida audiencia de la 101.1 FM Integración. Ahí de Oberá. Te estoy escuchando acá trabajando en el tema la cosecha de tomate. Y bueno, escuchando la radio, Johnny, pasa un buen chamamé regional. Dale, saludos a la gente 25 de mayo.
1: Bueno.
0: Muy bien, saludos al amigo Luis. Bueno, en la cosecha. La cosecha ¿cómo era la canción de sacaba el tomate, sacaba la verdura?
1: Pero no sacaba la cosecha de mujeres.
0: La cosecha de mujeres.
1: Nunca se acaba. La canción dice eso.
0: Eso es la canción.
1: Claro. La Municipalidad de Campo Ramón le decía, atención vecino de Villa Bonita, operativo visual en Villa Bonita el próximo 13 de julio, sábado, de 9 a 17, consulta gratuita. Hay que tomar el turno con anticipación, obviamente. ¿Dónde será esto? Centro de Jubilados de Villa Bonita. ¿Qué habrá? Consulta oftalmológica gratuita, lentes a precios accesibles, 50% de entrega inicial, gran variedad de marcos, menores de 12 años también pueden consultar, así que todo lo que usted quiera saber. Bueno, consulta el 70-14-21 y 58-69-47 o acercándose ese día, el 13 de junio, de 9 a 17, operativo visual, reitero, en el Centro de Jubilados de Villa Bonita. No se me olvide de pedir turno con anticipación para esta consulta. 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
0: Amigo, te estoy viendo por internet, un tema de elección, estoy al máximo, re bien, se ve, el amigo Roberto, dice, buenos saludos, pulgar para arriba, deje su comentario, su like, su me gusta, y tico el youtuber. Bueno, gracias a toda la gente que nos está viendo a través de las diferentes alternativas, diferentes plataformas, donde estamos con el aire de integración y con Centro TV Canal 8.
1: Acordeonista y compositor Agustín Barchuk nació en Apóstoles, provincia de Misiones, un 29 de mayo, Johnny, de 1962. Criado en ambiente rural, recibió a su hermano Luis Ángel Barchuk, ¿no? Por el tema del seudónimo. Artísticamente, claro, en realidad es un nombre original. A los 8 añitos de edad, recibió su primer acordeón de dos hileras, con el que se inició con la música en forma intuitiva. A los 9 años tocó, dice, en público por primera vez. Y actualmente reside en San Francisco, Estados Unidos. Mira. Pero está de cumpleaños. El hermano, el más pequeño, ¿no? De los Barchuk, el Agustín.
0: Primo de Monzón. ¿No?
1: Hermano, dice.
0: Yo pensé que eran primos.
1: Yo también pensaba, pero dice que Agustín es el más chico de los. Luis Ángel y después está el Agustín, ¿no? El que es primo, el otro que está en Posadas. El Ricardo Cacho Barchuk.
0: Ese es primo hermano también.
1: Ahí está. Él nos dijo inclusive una vez cuando le entrevistamos, que era primo hermano. También musiquero, ¿no? Sí. Los Barchuk fuera. Dicho sea de paso, ¿no? 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
0: Muy bien, nosotros compartimos el rico mate con Cuñata Ípora. ¿Dónde puedo conseguir? 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
1: Eso.
0: Que nos invita a compartir la pausa, nuestra primera pausa, tanda comercial, y ya volvemos.
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0: Pedro Canoero.
1: Eso.
0: Muy lindo. Este enganchado me gusta. Después lo vamos a compartir. Vamos a poner en pausa un enganchado de Cele Vera y Los Pampas. Bueno, 13.52 y el pescado sin vender, dijo el amigo. ¿Qué tenemos por acá? Mensajes de fotos. Hola Johnny Came, ¿todo bien? Acá bien. Saludos, dice la séptima en nuestra comisaría séptima. Le enviaron una imagen ahí, un meme. No leer al aire.
1: A la pucha, bueno. Ya leímos al aire ya.
0: Sí. Bueno, también saludamos. A ver. Sí, el amigo Julio Cabral, dale, envíalo. También nos enviaba el amigo Armando de la Torre un comunicado.
1: A ver, ¿qué dice Armando de la Torre?
0: Creo que anda por, no sé si anda por el sur, allá por Santa Cruz o por Buenos Aires en estos momentos. Debido a la trascendencia de esta radio en la población, vengo a solicitar de lectura esta efeméride. Estuve el primero y el 2 de abril en Oberá, visité la escuela del Krause. No es una efeméride, es como una reseña entonces. En la noche acompañé a los soldados veteranos de Malvinas en la vigilia tradicional que se hace en todo el país del 22 a 0:30 del 2 de abril, 22 horas, ¿no? El 2 participé del acto por el 2 de abril en la Plaza Malvinas. Me gustó cómo la sociedad se llegó al evento patriótico. Yo inicié el lunes primero a las 10:45. En 7 minutos me gustaría que me recuerdes o le recuerdes a la población el heroísmo de Krause, por favor, si se puede, de esta nota. Día del operador técnico. Día como... esto fue...
1: Hace unos días atrás.
0: Primero de junio del año 1982 despegó de Comodoro Rivadavia en misión de exploración y reconocimiento en el Hércules C-130 matrícula TC-63 junto a su tripulación vicecomodoro Hugo Meissner, capitán Rubén Héctor.

0: le dispararon un misil de aire que impactó entre los dos motores del ala izquierda, pero pese a ello la aeronave seguía volando, así que para rematar el ataque el teniente naval Ward disparó proyectiles de 30 milímetros de su cañón Aden 30 milímetros. No hubo sobrevivientes. Amigos, recordamos que tenemos en Oberá un barrio y una escuela que lleva su nombre.
1: Es verdad.
0: Guardemos entonces un minuto de silencio en su memoria, suboficial veterano de Malvinas de la Torre, que nos envía esta nota. Bueno, un abrazo al amigo entonces, excombatiente al mando de la Torre.
1: Y aparte también la fecha de hoy, Johnny, el Día del Ejército Argentino.
0: Claro.
1: Así que 29 de mayo, otra fecha también para estar siempre recordando a tan importante legión de hombres que, custodian el país y también están distribuidos en muchos lugares del mundo también, ¿no? Haciendo tipo de trabajos, ¿no?
0: Bueno, saludos al amigo Matías, allá por la estación de servicio de San Ignacio, que está laburando a full, me dan los trabajos, esos tableros, esas instalaciones, no lo hace cualquiera, la gente de Kelmatec, electricidad y refrigeración, marca registrada. ¿Qué nos envía el amigo Raúl? Otro meme, otra dice... vamos, Pollo, vos podés, el programa te necesita. Ah, bueno, More como que animando al Pollo. Yo no sé si el Pollo es bostero, ¿no? Él dice que es imparcial. Pero bueno,
1: yo no conocí bostero.
0: Ellos no lo dicen, pero cada uno tiene su... Algunos lo dicen, otros no lo dicen, pero cada uno seguramente tendrá su simpatía con algún club, ¿no? Bueno, saludos, Raúl. No sé, no vi el programa hoy del Pollo. ¿Qué nos envía? A ver qué nos cuenta. Bueno, los audios que nos comparte el amigo Julio Cabral. A ver de qué se trata.
1: Ahora, pucha.
0: Tiene que ver con el Día del Ejército.
2: Soy soldado argentino y por eso le canto.
0: Bueno, y vamos a compartir el tema completo ya que estamos.
1: 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Sábado 30, tiempo mayormente estable, con lluvias leves por la mañana mejorando hacia el mediodía, con cielo más despejado y ambiente templado. Y el domingo, antes de ir a Campo Ramón, se anticipa tiempo bueno, mayormente despejado, fresco por la mañana y más templado por la tarde, ideal para un buen mate, ¿no? El ingreso de una masa de aire frío y seco el domingo va a proporcionar condiciones de estabilidad y amplitud térmica. Para el domingo se espera máxima de 27 grados y mínima de 14, y el día sábado mañana mínima de 13 y máxima de 24, zona San Pedro y Monte Carlo. 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
0: Mirá, llueve también en San Ignacio, nos envía ahí un video el amigo Matías.
1: Ah, mira.
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1: Integrante del grupo de amigos.
0: Sí, hace viernes. Rato que no nos reunimos los viernes.
1: Tenemos que inaugurar esta obra realizada
0: también. Falta terminar todavía la obra, está ahí medio.
1: Bueno, tenemos que ir a fiscalizar cómo está la obra.
0: No está fácil, digo.
1: No es fácil, bueno, la cosa.
0: Sin más preámbulos, entonces la música que endulza los oídos, la música que alegra los corazones. Los hijos de los barrios, soy soldado argentino. Esto nos facilita el amigo Julio Cabral, haciendo alusión, ¿no?, al Día del Ejército.
1: Exactamente.
0: Argentino, y lo que comentábamos hoy.

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2: Hola, buenas tardes. Buenas tardes, amigo. Don Johnny Lino, Camerún Álvarez.
0: Don Tomás.
2: Buen programa. Que sigan bien. ¿Qué pasó en la agenda deportiva de hoy? ¿Ya pasó, don Johnny Lino?
0: Estaba tomando el mate. Sí, ya hablamos, ya comentamos, pero si querés te repetimos, para boca. No hay mucho más. No hay mucho más que agregar, porque insisto, ya. A ver, queda mañana, por ejemplo, la final de la UEFA Champions.
1: Ah, cierto. Mañana sí.
0: Y ya en medio de lo último, porque ya después empieza el Mundial. Semana que viene, el 11 empieza el Mundial. Uh-huh. El 11 están los convocados. Bueno, ya hacemos un repaso por la lista. O sea que estaba ahí hasta último momento y después me llamó a Escalón y me dijo, mirá, le voy a llevar en tu lugar a un
1: tal... No te enojes. Te dijo, no te enojes.
0: No te enojes, pero en tu lugar le voy a llevar a un tal Leo Messi, ¿viste? Entonces estaba pucha. Ahí, estaba indeciso Escalón entre... Pero bueno, se decidió por Messi al final, así que... uno de los grandes ausentes es el Huevo Acuña, el otro es Franco Mastantuono. Que bueno, el Franco no venía muy bien, que digamos. Bueno, el Huevo sí tenía un buen presente.
1: Dybala.
0: Dybala ya no, creo que el Mundial pasado, no sé si fue también, fue
1: el Mundial pasado metió el gol, ¿se acuerdan? Al medio el que tiró.
0: Ah, sí, sí.
1: El penal disparo.
0: El penal, sí. Pero, y Dybala que no viene a Boca, porque parece que renovó con
1: la Roma. Parece que la señora le convoca, ¿no? River, sí. Así dijeron.
0: A los Sabatini es de River.
1: Exactamente.
0: Otro dominado viejo también. No, pero yo tenía entendido que...
1: Y el que le había convencido era el mismo Paredes.
0: Claro, pero...
1: Supuestamente.
0: Claro.
1: Para venir a Boca, ¿no?
0: Sí, sí.
1: Que se dedique de su club allá europeo y venía para acá.
0: Pero bueno, yo creo que va a quedarse... Es joven todavía, se va a quedar... Después, el tema es que ya viene todo viejo, todo calengo allá de Europa.
1: Todo, ¿viste? Golpeado ya.
0: Y bueno, y claro, y ahí... Pero bueno.
1: Mirá Cavani.
0: Y Cavani ayer estaba en el palco.
1: En el palco. Sí, $20,000 por día, así que cobra el muchacho este.
0: Bueno, los convocados, la lista final,
1: sí.
0: Emiliano Martínez, Jerónimo Rulli y Juan Musso, uh-huh. Los arqueros. Bueno, finalmente quedó afuera Beltrán también, que era otro nombre que se barajaba.
1: Según escuché, cuarto arquero, pero ya quedará para la próxima.
0: Claro, que no sé, salvo que se lesione algún arquero,
1: por ejemplo,
0: pero en la lista no está. Defensores, Cristian Romero, Nicolás Otamendi, Nahuel Molina, Nicolás Tagliafico, Lisandro Martínez, Gonzalo Montiel, Leonardo Valerdi, Facundo Medina, mediocampistas, Enzo Fernández, Rodrigo De Paul, Alexis McAllister, Leandro Paredes, Valentín Barco, Ezequiel Palacio, Giovanni Lo Celso. Y delanteros, Lionel Messi, Julián Álvarez, Lautaro Martínez, Nicolás González, Thiago Almada, Juliano Simeone, José Manuel López y Nico Paz. Nico Paz de un buen presente. Uh-huh. También sorprendió la ausencia de Emiliano Buendía.
1: Paz también.
0: Sí, reciente sí, campeón sí. De la Europa League con el Dibu Martínez.
1: ¿No? Se habló mucho de él,
0: ¿eh? Sí. Yo, por ejemplo, lo llevaría en lugar de José Manuel López. Este no lo tengo, José Manuel López.
1: ¿Y el delantero de Palmeiras?
0: Ah, el Palmeiras.
1: Claro. El correntino.
0: Claro, sí, sí. Pero yo lo llevaría a Buendía. Sin desmerecer, ¿no? pero campeón de Europa, digo.
1: Sí,
0: campeón
1: por eso,
0: de Europa.
1: Por eso. O sea, tiene chapa.
0: Europa League, claro. Sí, sí. Uh-huh. Y fue uno de los protagonistas de la consagración de la Aston Villa.
1: A vale que juegue bien, ¿eh?
0: Sí. Yo que igual hay que ver si le toca también, porque, por ejemplo, Thiago Almada, Simeone, Nico Paz, José Manuel López, yo creo que más o menos van a ir para calentar, no digo para calentar el balcón, pero sí por las moscas, pero yo creo que uh-huh. Los titulares en la delantera serán Lionel Messi, Julián Álvarez, Lautaro Martínez.
1: Seguro.
0: Uh-huh. Y después, bueno.
1: Pero qué cantidad de buenos jugadores Argentina tiene, ¿no? Sí. El poderío, ¿no?
0: Bueno, y esta es la lista oficial entonces ya para el Mundial que arranca, insisto, en un par de días, 11 de junio, estamos a nada. Y el debut de Argentina será el 16 de junio.
1: Uh-huh. Ojalá que no sea el horario de la siesta, sí, podemos.
0: Si yo no tengo todavía los horarios, no, si horario de la siesta, vamos a mirar la selección, pues transmitimos el partido que vamos
1: claro,
0: a
1: mirar.
0: ¿Quién nos va a estar escuchando a nosotros?
1: Después vamos a mirar qué día juega Argentina. Sí. Creo que el segundo partido a las 2 de la tarde, pero un sábado, según me dijeron. 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
0: ¿eh? A ver, ¿qué más tenemos por acá? Hola, pasame un tema de Pablo Yurupo mientras hago algo dulce. Tomando unos mates, nos dice Noelia. Uh-huh. Bueno, saludos, Noelia. Me envía la foto ahí del mate y el termo. Bueno, preparando algo dulce. A ver si dice la dirección por acá. No dice. Ahí nos envía la foto, mirá, el matecito.
1: Ah, miramos.
0: ¿Qué tiene?
1: El matecito como está preparado, ¿eh?
0: ¿Qué tiene ahí? ¿Es azúcar? ¿Coco rallado?
1: Coco rallado, parece que. Aparte de la buena yerba.
0: Sí, a ver, hacemos zoom.
1: Vamos a hacer el zoom y miramos.
0: Hacemos clic acá y ticó Tony Chavales.
1: Parece que tiene medio café al lado.
0: Tiene un yuyu, una flor, parece una rosa. ¿Viste que le ponen rosa? Dentro de poco le van a poner una rosca chorizo dentro del mate. Yo le pongo cedrón y un poquito de azúcar y hasta ahí no va.
1: Yo no pongo tantas cosas, pero bueno, sobre gusto, Johnny.
0: Sí, claro, cada uno con.
1: Cada uno tiene el secreto.
0: Bueno, saludos, Noelia, va con onda.
1: El informe de Radio Butuí en Brasil, Johnny, dice que falleció don Pedro Hortaza, ícono de la música misionera gaúcha. El cantante y compositor gaúcho Pedro Hortaza falleció la madrugada este viernes a los 83 años. La información fue confirmada por la familia. El artista se encontraba en Ijuí, al noroeste de Río Grande do Sul, y enfrentando complicaciones de salud tras una cirugía de amputación de una de sus piernas. Según el informe, natural de San Luis Gonzaga, Pedro Hortaza construyó una trayectoria histórica en la música gaúcha regionalista, siendo uno de los principales nombres de la cultura misionera. Entre sus canciones más conocidas están Timbre do Galo, Bailanta do Tiburcio y Hard de Chin, entre otros, según informan los que lo conocieron a don Pedro Hortaza, el compositor y cantante gaúcho.
0: Bueno, y ya está, está en nuestro escenario virtual ya, porque físicamente Obama ya.
1: Sí, señor. Para otro pero lado. Dejó grabaciones importantes,
0: claro,
1: ¿no?
0: Claro, sí.
1: Bueno, ¿cómo no?
0: ¿Qué más tenemos? En este caso, vía WhatsApp, mensajes de nuestros oyentes y televidentes.
1: A ver.
0: Espera. Hola, Johnny Camerún. Estoy atento a la radio. Saludos a Juan Sosa y al zoológico de Casafuente. Todos los chanchitos. Linda lluvia, lindo barro. Saludos también a Ana Garroso. Soy Sergio. Saludos, Sergio. Buena tarde, buena jornada.
1: Nos invita Gerardo Ledú para el sábado 20 de junio, Johnny. Noche sí. Retro en Atam. ¿Sabe quién viene?
0: ¿Quién?
1: Daniel Cardoso. Sí. La voz oficial de Los Charros. Bueno, hoy está volcado como solista nada más, ¿no?
0: Solista, sí.
1: Así que en breve entrada anticipada.
0: Sí, hace poco creo que grabó un enganche. Se hicieron como una juntada entre...
1: Claro, los músicos.
0: Pero él, claro, él sí hace rato que está como solista.
1: Está como solista. También su hijo también está cantando y grabando, ¿no? Sí. Así que Daniel Cardoso, voz oficial de Los Charros, dice el amigo Nedu, el sábado 20 de junio, noche retro, acá en Overa, en Atam, allá en el kilómetro 8. Así que vaya, está buscando la entrada anticipada para participar también, ¿sí?
0: Muy bien, es la hora, 14:27, un poco de música siempre hace bien. Entonces llega Pedro Ortaga.
1: Ortaza.
0: Uh-huh.

0: Soco y Soco.
1: ¡Eso!
0: Dijo.
2: Baile, baile.
0: Darío Winkler ahí de Kiosco Tiki Taka, que organiza este baile en el Camping El Chapá este 7 de junio. Soco y Soco. Uh-huh. Porque viste que he parado a bailar a los Soco y
2: claro.
0: Dando vuelta como trompo en la pista. Y hay que tener estado físico para bailar además, sí, este sí. Tipo de música.
2: Si no, saca la lengua a 4 metros.
0: Sí, algunos que llevan como 5 o 6 remeras para.
2: Para cambiarse. Como lo hacía el popular Negro Márquez.
0: Y se hidratan bien, lindo, porque si no, ahí te, en una noche te deshidratas nomás.
2: Exactamente. El que baila lindo allí los domingos es este. El que no pasó el desafío de la blancura, Fabián Neris, el Chayán. Sí. Ese dice que está todos los domingos allá. Sí. Animador, bailarín, músico, sí. Corredor de entrada.
0: Paistudo. Sí.
2: Estacionador de auto, todo completo, completo. Le mandamos un saludito a Chayán, ¿eh?
0: A Chayán, sí.
2: Sí.
0: Nos escuchaba siempre, ¿te acordás?
2: Sí.
0: ¿Qué era lo último que nos... ¿Te acordás que había algo que nos había preguntado? ¿Qué era lo que estaba queriendo él? ¿Te acordás?
2: Como animador del festival de... Que yo sea paso, también lo invitamos para el próximo 6 de junio en Cáritas, ahí el Centro Cívico. Para ir de presentador. Siempre se hace falta algún buen presentador, ¿no?
0: Bueno, nos envía el amigo Raúl, nuestro cronista de interiores, de Tico. Raúl Mercado, nuestro amigo. Dice, junio, Argentina contra Argelia en Kansas City Stadium, 22 horas, hora Argentina, ¿no? La segunda fecha, lunes 22, ante Australia, en el Dallas Stadium, a partir de las 14. El 22 es sábado, entonces.
2: Así que...
0: ¿El 22 de junio es sábado o no?
2: Sábado, lunes. Lunes 22. Lunes 22, 2 de la tarde.
0: Así que... Entonces,
2: bueno, ese día yo no voy a estar disponible para trabajar.
0: Y vamos a mirar acá.
2: También.
0: Tenemos todo, ya contratamos PIN, Misiones, Valenzuela, Overcom, La Celo, los canales para. Por si las dudas, ¿no?
2: Y de paso pedimos una vianda ahí de origen.
0: Y claro.
2: Algún. Un plato bien preparadito y ya le metemos pata acá. Sí,
0: y bueno, y la última fecha de la fase de grupos, ¿no? Porque bueno, después hay que clasificar a la siguiente instancia. Será el sábado 27 en Dallas Stadium a las 23 horas, horario argentino, ¿no?
2: Ah, la pucha.
0: Entonces, Argentina juega el día lunes 22.
2: Sí.
0: A las 14. Pero el primer partido, ¿qué día es? El 16 a las 22 horas.
2: 16, después del 22.
0: Sí, exacto. Después el 16 a las 14 horas y el 27 de junio a las 23 horas. Ahí ya un poco más tarde.
2: 16, 22 y 27, las fechas.
0: Sí.
2: Bueno.
0: Bueno, muchas gracias al amigo Raúl.
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0: Hola, Johnny Camerún, acá escuchando como siempre, fiel compañía, nos dice el amigo Juan, allí en su taller metalúrgico de calle Clorinda, junto a Lourdes, seguramente la patrona. Trabajando. Bueno, un abrazo grande, Juan. Saludos. Acá tengo, bueno, Richard usa más que yo el porta celulares.
2: Ah, sí.
0: Que lo tenemos acá en los estudios del aire de integración. Muchas gracias por el regalo.
2: Uh-huh.
0: ¿Qué nos envía el amigo Juan recorriendo las calles de la City Obereña con su Ramis, con su Didi? Bueno, él hace de todo. Didi, Uber,
2: Juan.
0: Mirá ese vehículo. Mirá.
2: Oh, 0 km. Impecable.
0: Impecable.
2: Bien cuidado.
0: Es más grande que mi televisor, más o menos. Bueno, saludos, buena jornada mi amigo Juan. Saludos ahí a los muchachos de centro y a todas las ramiserías que andan circulando y, bueno, tratando de ganarse el pan de cada día.
2: La parroquia San Pantaleón informa, mañana sábado 30 de mayo, 8 de la mañana, habrá actividades y culmina con almuerzo. Te esperamos y vivamos juntos y en comunidad. 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Y el primer premio es una motocicleta 110 centímetros cúbicos. Luego hay premios en efectivo, también canastas, camisetas de Argentina, premios sorpresa y mucho más. Así que puede concurrir para la compra por la diócesis de Oberá, varios en hectáreas, parroquia San Pantaleón, o si no, colaboradores de la parroquia para la compra, digo, del numerito este año. 10.000 pesos. Así que haga su aporte y colabore.
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0: eso.
1: La siesta millonera. Aquí estamos hoy ya transitando los últimos minutos de este programa correspondiente a este sábado 29. Mañana no se olvide, pago en el Obras, que lo anunció el gobernador, activos y pasivos del Estado provincial.
0: Y ya también han cobrado la semana, también tabacalero, Johnny, fue el pasado 27, así que ahí paga el miento y ahí platita en el ambiente, ¿no? 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
1: Bueno, nos vamos, ¿eh? 14:57 minutos. Reiteramos, charla abierta, gestión emocional en hogar y vínculos sociales. Hoy, viernes 29 de mayo, a las 19, en la Casa del Bicentenario, destinado a la comunidad de la ciudad de Oberá, con preinscripción. Así que, bueno, hoy entonces, a partir de la hora 19, esta charla abierta a todo público.
0: Y la campaña antirrábica en Campo Ramón va a seguir la semana que viene, por ejemplo, el lunes en el kilómetro 11, en la escuela 633, el martes en la zona del barrio, de la zona de la escuela 639, y el miércoles, barrio Hermoso. De todas maneras, estaremos recordando la próxima semana el cronograma de visita de parte del vacunador, equipo de trabajo de la Municipalidad de Campo Ramón, para completar este cronograma de campaña antirrábica.
1: A todos, gracias, muchas gracias. Mañana estamos en línea, ¿eh?
0: ¿Ah, sí?
1: Desde la hora 8 hasta la hora 13, muchos premios, sorteos, música, humor, bueno, participación de la gente, lo que usted más o menos ya sabe.
0: Buen fin de semana, si Dios quiere, el reencuentro. Por mi parte, el lunes 12:30.
1: Con música llegamos, con música nos vamos, ¿eh? Ahí está Tostado, ¿eh? Ayer ya no se pedían y bueno, hoy, tarde pero seguro.
0: Tostado.

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Nunca, nunca es muy tarde para volver a empezar. Por eso nosotros empezamos nuevamente nuestro programa. El último de esta semana, ¿sí? Y el último del mes de mayo. Un mes más que se termina, se está terminando, se termina el domingo, ¿no? Pero es nuestro, es el último viernes en realidad de mayo, porque el último programa de mayo va a ser mañana.

0: Y algo está cayendo, ¿no? Además de la lluvia, sí, de la tenue y hermosa lluvia que estamos disfrutando en este día viernes 29 de mayo, también cae la bendición de Dios. Junto a Yerba Mate Rojo de Molinos La Misión hacemos nuestro primer bloque del programa.
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0: Donde, como todos los días, nos recuerda Yerba Mate Rojo de el inmenso amor que Dios tiene con nosotros, sus hijos, que nos ama, que nos amó desde el principio tanto, tanto, que nos ha dado, o que mejor dicho, ha enviado a su Hijo para que todo el que crea en Él tenga vida eterna.

0: Y su gloria está para sanar las heridas, ¿sí? Para levantarnos cuando nos caemos, para que podamos limpiar nuestro corazón. En la Biblia, en Marcos 11, 25, dice: y cuando estén orando, si tienen algo contra alguien, perdónenlo, para que también su Padre que está en el cielo perdone a ustedes sus ofensas.
1: Su gloria está aquí.
0: En realidad, muchos pedimos bendición, pero mientras tanto estamos sosteniendo rencores. Oramos por paz, pero guardamos heridas. Clamamos por respuesta, ¿no? Pero seguimos aferrados al enojo. Porque alguien nos lastimó, porque alguien nos hizo daño, porque algo no nos gustó, porque algo no nos salió bien como queríamos. Por ahí sí salió bien, pero no salió como queríamos. Y eso nos molesta, eso opaca nuestro corazón. El problema no es que Dios no nos escuche, ¿no? Porque muchas veces nosotros tanto pedimos, que tanto le pedí a Dios y no me escucha, ¿no? Es que a veces nuestro corazón está demasiado ocupado reteniendo lo que Él nos pide que suelte, porque nos pide, nos manda, nos enseña a perdonar las veces que sea necesario. ¿Por qué? Porque nosotros también queremos ser perdonados. ¿Cuántas veces cometimos errores y los hemos vuelto a cometer y los hemos vuelto a cometer? Más allá de pedir disculpas, de pedir perdón a quien lastimamos, pedir perdón a Dios, pero llega un momento donde lo volvemos a hacer, quizás de la misma manera o quizás más intenso, ¿no? Y entonces yo no puedo esperar que el otro, que la otra persona no lo haga, si yo sé que también en algún momento lo hice, ¿no? Jesús nos recuerda siempre que el perdón no es una opción secundaria, no es por ahí le perdono en algún momento a ver cómo se porta, ¿no? Es una llave espiritual. Cuando nosotros perdonamos, no justificamos el daño, porque el decir, bueno, mirá, perdoname, yo me equivoqué, no estamos justificando el por qué lo hicimos, sino que tenemos que demostrar que nos arrepentimos de haberlo hecho, ¿no? Esa es la base cuando nosotros vamos a pedir perdón, ¿no? Arrepentirnos verdaderamente de la equivocación que tuvimos, del pecado que cometimos, poner lo mejor de nosotros para no volver a hacerlo. Y cuando nosotros estamos orando, sí, pongamos lo mejor de nosotros en nuestro corazón para limpiarlo y para perdonar a esa persona que nos hizo daño. Y cuando perdonamos, como decía, no justificamos el daño, pero vamos a liberar el alma, vamos a limpiar nuestro corazón. Al soltar la ofensa, abrimos el camino para que la gracia de Dios fluya con libertad en nuestra vida. El perdón restaura la comunión con el Padre y sana lo que el rencor ha ido manchando.
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0: Cuando pienso en esto, hoy estaba preparando la clase de los chicos para el domingo y justamente, coincidentemente, hablaba sobre nuestra reincidencia en pecar, ¿no? Y qué es lo que sucede con nosotros cuando lo hacemos, pero qué es lo que sucede con la otra persona también. ¿Contra quién pecamos, no? Yo muchas veces, en muchas ocasiones, hasta he dicho o pensado, no, yo ya estoy acostumbrada a esto. Ya sé, va ahora viene, va a pedir perdón y después lo va a hacer otra vez. Ya me acostumbré, ¿sí? Y a veces sucede, ¿sí? A veces nos acostumbramos a la reincidencia de otra persona. Y la otra persona está tan acostumbrada también a que sea perdonado nuevamente como debe ser, ¿no? Que quizás no va a hacer el esfuerzo, no va a estar prestando tanta atención para no volver a hacerlo. Yo sé, duele, porque no solamente le duele a la persona lastimada, ¿no? Al que comete el error también, porque en ese momento de ira o de descontrol, no se da cuenta. O sea, lo hace. Y después en frío, ¿qué pasa? Ay, no, otra vez lo hice. No lo quería volver a hacer. Perdón, Señor. Que me perdone, Señor. También, ¿no? Entonces, hagamos esto. Perdonemos. Porque si nosotros perdonamos, el Señor nos perdona a nosotros. Y pidámosle que en ese momento que estamos perdonando a quien nos hizo daño, también estemos recibiendo perdón. Digo, ¿no? Una sugerencia para el momento de orar.

Bueno, como pueden apreciar, cambia un poquito, no sé, la temperatura no cambió porque no hace mucho frío, pero está lloviendo y a mí no sé qué le importa a mi garganta eso, ¿no? Porque no estoy parada en la lluvia, ni estuve parada en la lluvia, pero ya comenzó a incomodar, así que durante la pausita voy a hacer un matecito, así podemos compartir muchísimo mejor el próximo bloque. Este bloque fue presentado por Yerba Mate Rojo de Molinos La Misión. Cerramos con Oscar Medina. Camina conmigo, Jesús.

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1: Muy bien, y así compartíamos entonces nuestro primer bloque de programa, sí, de la mano de Molinos La Misión y Yerba Mate Rojo, ya con el matecito preparado para que la garganta se porte bien esta tarde. 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
1: 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Nos acompaña el gobierno de la ciudad, que después le voy a contar algo de lo que está haciendo, alguna de las actividades que tienen propuestas también. Nos acompaña L.I.C. Boyager, que el próximo domingo, el domingo 7, los invita a un matiné bailable, sí, con espíritu solidario allá en el camping Los Pinos. Ahí van a estar. Y con la actuación de varios grupos musicales, donde va a estar Julio da Rosa, donde va a estar Cacho Machado, Julián Olivera, se me fue, pero voy a buscar después, hay otro grupo más, los Scherer, ¿sí? Ahí también van a estar los Scherer, y están todos invitados a participar, donde la entrada va a costar 6.000 pesos más un alimento no perecedero. También están recibiendo donaciones de útiles escolares y ropas, porque todo lo recaudado es para la comunidad Vía Guaraní.
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1: A ver, vamos a compartir música, pero antes tengo mensajes. Un abrazo grande para Lidia. Hola Lidia, ¿cómo estás? Dice, hola, ¿cómo estás acá? Haciendo el aguante y escuchando el programa con el cariño de siempre. Un abrazo para vos, Lidia. Un abrazo, sí, para Aníbal y Miriam, que nos está escuchando también y quieren escuchar algo de Pablo y su grupo, y de Luciano y su grupo, así que vamos a estar buscando algo.
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1: Por aquí Osvaldo nos dice, buenas tardes, Gladys.
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1: Qué tiempito, ¿no? Dice, pasa un tema de Marco Antonio Solís, soy Osvaldo. Bueno, Osvaldo, vamos a escuchar a Marco Antonio Solís, vamos a hacer lo posible, ¿eh?

Muy bien, gracias Roberto por estar siempre en sintonía también. Excelente. A ver, ahí dice que nos está escuchando. Así que le enviamos un saludo muy especial. ¿Eh?

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7: Bueno, gente, vamos a presentar ahora una nueva canción que va a estar incluida en el quinto material de Luciana y su grupo. Esta canción se titula Partido en Dos y suena en vivo de esta manera. ¡Venga! ¡Venga!

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3: Muy bien, todos invitados, ¿eh? 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
3: Para no perderse, ¿eh? Además, ya estamos tan acostumbrados a estas maravillosas fiestas, ¿no? Porque los almuerzos, las cenas, ahora en este caso va a ser una cena y obviamente que la vamos a disfrutar en grupo, en familia, como siempre, como Categora nos tiene acostumbrados, ¿no?
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3: Ya seguimos adelante, pero los últimos pasos de nuestro programa del día de hoy y de esta semana. Bueno, mañana volvemos. Ya se viene el señor Darío González con toda la información. Aquí hacemos las voces de la tarde para informarles. Y tengo una invitación, ¿sí? Recordarles de esta charla de gestión emocional en el hogar y vínculos sociales, una actividad que se va a realizar hoy viernes 29 de mayo a las 19 horas, donde va a estar brindando herramientas para ofrecer la escucha activa, la gestión emocional y el acompañamiento familiar y comunitario. Todos invitados entonces en la Casa del Bicentenario a partir de las 19 horas. Está destinado a la comunidad de la ciudad de Oberá. Y bueno, es con preinscripción, pero todavía están a tiempo.
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3: Algo más que tiene que ver con el gobierno de la ciudad. El barrio Ulgren eligió a sus autoridades vecinales. Los vecinos del barrio Ulgren se reunieron en Asamblea General para conformar la nueva comisión vecinal, renovando así su compromiso con la participación ciudadana, cumpliendo con los pasos correspondientes indicados por la ordenanza que establece las normas de elección de la nueva comisión, y no habiéndose presentado otra lista, la comisión electa quedó conformada de la siguiente manera: presidente Marcos Ramírez, vicepresidente Sandra Conil, secretaria Rosa Pedroso, mientras que los demás cargos son tesorero Ana Vanessa Osorio, vocales titulares Esteche Luis Omar, Lucas Vogel y Gladys Ortega. Es importante destacar que la conformación y funcionamiento de las comisiones vecinales en Oberá están regidos por la ordenanza número 6, la cual establece un proceso transparente y participativo que incluye asambleas informativas y generales para garantizar una representación legítima y efectiva de la comunidad. Entonces, de esta manera, es todo por hoy. Nos vamos a encontrar mañana, sí, a partir de las 3, para compartir 3 horas con mucha música y muy buena compañía en conectándonos aquí en la tarde del aire de integración.
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2: Buenas tardes. Y finalmente un día se pusieron de acuerdo y un día coincidieron y acertaron. Estoy refiriendo a Don Infoclima y al Servicio Meteorológico Nacional. Ayer coincidían ambos que hoy iba a llover y lo acertaron. Casi una precisión matemática. Decía que alrededor de las 11 iba a llover y más o menos a esa hora llovió efectivamente aquí en Oberá. En Posada un poco antes. Pero bueno, le embocó, le pegaron. Así que bueno, cuando le criticamos siempre que le erran, también tengamos la generosidad de contar cuando acierta, ¿no? Y contar también cuando le embocan. Así que bueno, de eso le vamos a estar contando. Pero la señora sabe los datos del tiempo a esta hora. Comenzamos con la actualización de los mismos.
3: Bueno, muy bien, 18 grados, 4 décimas la temperatura, la humedad del 93%, la presión de 1002.2, los vientos soplan del este a 7 kilómetros por hora. Vamos a tener, según Infoclima, un fin de semana así, gris con lluvia. Para mañana sábado, por ejemplo, sería de 17 grados la mínima y 25 la máxima, con el cielo inestable, con el tiempo inestable. Y para el domingo también, ¿sí? Ya un poco más claro, pero de todos modos la lluvia persiste. Aislada, pero persiste.
2: Bien. Dice el Servicio Meteorológico Nacional que hoy va a haber tormentas aisladas durante toda la jornada. Para el sábado, en tanto, dice que van a persistir estas condiciones meteorológicas en la madrugada, particularmente con tormentas aisladas. Ya durante la mañana cesan las lluvias. Para la tarde podría reaparecer algo de lluvia, prácticamente nada. Para el día domingo, que nos importa a todos, el domingo que va a pasar aquí en la zona centro, madrugadas y mañana mayormente nublada, con cero posibilidad de lluvia. En la tarde-noche, parcialmente nublado, con posibilidades de 10% solamente de lluvia, con temperatura entre 15 y 21 grados, es lo que prevé el Servicio Meteorológico Nacional, entonces, para el día del domingo. ¿Por qué hago hincapié el domingo? Porque está la fiesta en Campo Ramón, en la cual la integración se suma a esa fiesta con la transmisión central desde la Escuela 457. Es por eso que nos importa recorrer qué pasa el domingo en materia meteorológica, ¿sí? Así que bueno, ahí está. Parece ser que nos va a acompañar el tiempo también, o les va a acompañar a la gente de Campo Ramón el tiempo, y podrán desarrollar con normalidad todo lo previsto en ese día, que es el acto, que es la actividad también artística que va a haber en el lugar. Así que bueno, está bueno. Ya que estamos el lunes, también dice el Servicio Meteorológico Nacional que no habrían lluvias. El martes aparecería el sol, el miércoles con el sol más intenso, hasta el jueves, donde también habría sol, aunque estará parcialmente nublado. Esas son las condiciones meteorológicas, entonces, según el Servicio Meteorológico Nacional. Entre otras cosas gratas, aumento para jubilados. A los viejitos, no vayan a ilusionarse demasiado tampoco. No es que van a tener, no es que van a poder comer ya los 30 días. Va a seguir comiendo medio salteadito, un día sí, un día no. Pero van a tener una suba del 2,58%. Y el bono se mantiene en 70.000. No mueve, es hace dos años que está ahí y no se mueve. El gobierno nacional oficializó un incremento del 2,58% para jubilados y pensionados, asignaciones familiares, junto con el pago de un bono extraordinario de hasta 70.000 pesos destinados a los beneficiarios de menores ingresos. La medida fue publicada en el Boletín Oficial mediante resolución del ANSES y el Decreto 399/26, firmado por el presidente Javier Milei, en el marco del esquema de actualización mensual basado en la inflación. Con este ajuste, las jubilaciones mínimas ascenderán a 403.317 pesos con 99 centavos. ¿Qué tal? 403.317 con 99 centavos. Mientras que el haber máximo alcanzarán los 2.713.948 con 17 centavos. En tanto, quienes perciben la mínima recibirán el bono completo, llevando el total a 473.317 con 99 centavos. Esto será ya en junio. Este será el sueldo, o sí, la pensión, la jubilación que percibirán. El refuerzo también alcanza a titulares de pensiones no contributivas, beneficiarios de las pensiones universal para el adulto mayor, PUAM se denomina esto, y otras prestaciones. Para quienes superen el haber mínimo, el bono será proporcional hasta completar el tope establecido. Según la resolución 139/26, la PUAM quedará entonces en 322.654 pesos con 39 centavos, mientras que la prestación básica universal será de 184.499 con 57 centavos. En los fundamentos, el gobierno cuestionó la fórmula jubilatoria anterior, la ley de 27.609, al considerar que no reflejaba adecuadamente el impacto de la inflación, y defendió el actual esquema de actualización mensual vigente desde el decreto 274/24. Además, se actualizó también un 2,58% el monto de las asignaciones familiares y los topes de ingreso. Resolución número 146 de este año, se estableció que quedarán excluidas entonces del cobro aquellos grupos familiares en los que uno de sus integrantes perciba más de 2.970.968, independientemente del ingreso total del hogar. Bueno, entonces esto es lo que hace al aumento, será eso. Para los que cobran una pensión, entonces ahora esa pensión va a ser de 403.317 con 99 centavos, al cual se le agrega el bono que ya venía haciendo, y eso le llevará entonces a los jubilados a percibir 473.317 con 99 centavos. Están lejos de tener un sueldo de sobrevivencia, tiene un sueldo precario, un sueldo que no le permite garantizar un plato de comida todos los días. Si le sumamos que un jubilado cobra este monto, 473.000, y que además tiene que pagar un alquiler, por ejemplo, que no está contemplado, si además tiene medicamentos, que es muy probable porque tiene, ya es mayor, un adulto mayor, bueno, todas estas cosas van a influir en ese sueldo, así que imagínense cuánto le debe quedar finalmente para percibir, ¿no? Así que bueno, o para disponer como dinero, ¿no? Así que bueno, ahí está, es nuestra dura realidad. El problema es ahora, desde que está Milei en el gobierno, ¿es este el problema? No, es viejo, es de arrastre. La diferencia es que antes cobraban un poquito por encima de la inflación, trataban de compensar. Ahora le fijan según la inflación, pero como la inflación es ficticia, entonces terminamos complicándonos la vida, ¿no? Pero bueno, vamos a hacer una pequeña pausa, ¿sí? ¿Le parece? Una pequeña pausa y enseguida volvemos.
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0: Bueno, hace ya un tiempito que se viene discutiendo en el Consejo General en el Consejo Deliberante de nuestra ciudad, no sé si hay controversia, la verdad es que la ley es muy clara, pero un planteo hecho por el PRO, quien reclama ciertas bancas, porque hay concejales que fueron electos por el PRO y que sin cumplir con su mandato se han cambiado de partido y han cambiado la banca también. Le han cambiado de color a la banca. Entonces, el PRO está insistiendo en reclamar esas bancas para el partido. Hay un comunicado del PRO que nos habla de ese tema. Invocan la ley 11, número 7, Ley Orgánica de Partidos Políticos, en su artículo 4 concretamente, es lo que refieren, ¿no? Y ahí queda claro entonces, expresado, este pedido. ¿Qué dice el artículo 4 de esa ley? Bueno, es bastante preciso. El artículo 4 de la ley número 11 de la Ley de Partidos Orgánicos de Partidos Políticos de la provincia de Misiones establece que la titularidad de las bancas pertenecen a los partidos políticos y no a los legisladores individuales. Los puntos claves de este artículo son pertenencia partidaria. Las bancas de los cuerpos deliberativos pertenecen al partido o alianza que postuló a los candidatos. Claramente. Agrega además que la limitación al cambio de bloque, un partido puede reclamar la banca de un diputado o concejal si éste renuncia, se afilia o se incorpora a un bloque político distinto al que lo llevó como candidato. Más claro imposible, no hay ningún tipo de interpretación sobre el tema. Es así, lisa y llanamente, es como se debe resolver. Pero ¿quién debe resolver? El Consejo Deliberante de Oberá, en el caso de Mara Frontini, estamos hablando, ella fue electa por el PRO y ahora se cambió a la Libertad Avanza. Se autodenominó, o como por ahí alguno con un poco de saña se dice, se autopercibe ahora libertaria. Y en tal sentido, entonces, como se autopercibe libertaria, le cambió el nombre a su blog y demás, ¿no? Bueno, pero ¿es ella sola la que está en este problemita? No. Hay un listado bastante largo de concejales también que están en la misma situación, en varias localidades, ¿sí? Y el PRO ha reclamado en todas ellas, ha reclamado para sí estas bancas. Pero bueno, entiendo que el tribunal es el que va a resolver, son 6 en total los pedidos similares en distintos consejos deliberantes de toda nuestra provincia. Ahora, Mara Frontini fue candidata a concejal en primer lugar por Gaso, ¿sí? Que en aquel momento era candidato a intendente por nuestra ciudad, ¿no es cierto? Bien, y era la primera. Entonces, ¿quién debe reemplazar a Frontini en el caso que el tribunal determine? ¿Quién debe reemplazar? Bueno, ahí empiezan las teorías. Que simplemente tiene que haber un corrimiento de lista, y el que estaba en segundo lugar era Matías Berjar, o es Matías Berjar. Entonces, la primer visión, el primer análisis, y el que debe reemplazar a Mara Frontini en Oberá, es Matías Berjar, ¿no? Parece tampoco ofrecer mayores discusiones. Es de aquí que el planteo que hay que ver que tome el tribunal si pretende mantener la cupificación de la mujer. Si quieren mantener la cupificación de la mujer dentro del contexto del Consejo Deliberante de Oberá, entonces la que debería asumir es la tercera en la lista, que se llama Carolina Cosllaga, ¿no? Esta debería ser entonces quien asuma el cargo de concejal. Ponele que tampoco quiera, porque a lo mejor no quiere. Entonces debería ser Edith Muma Kurtz, quien debería asumir entonces, Muma debería asumir ese lugar, ¿sí? Ponele que ella tampoco quisiera, bueno, sería María Guadalupe Echeto, debería entonces asumir ese cargo, y finalmente Joana Piñeiro Machado, que sería la última alternativa, siempre y cuando se mantenga la cupificación de la mujer en el Consejo Deliberante, debería entonces ser así, ¿no? Pero veamos, primero si el tribunal interpreta como nosotros tan claramente y sin mayores análisis, cumplir la ley estrictamente como dice, ¿no? Que debe los partidos políticos, que los cargos son de los partidos políticos, las bancas son de los partidos políticos y no de las personas individuales. Primer dato. Segundo dato, dice y ordena que asuma el que seguía en la lista. Listo, será Berhard y chau. Ahora, si dice, y además, débate para su reemplazo, tiene que tener en cuenta la cupificación de la mujer en el Consejo, bien, entonces tiene que ser efectivamente otra mujer, Carolina Cosllaga, quien asuma, ¿no? Pero bueno, esperemos. Por ahora, lo cierto y concreto y lo más certero que tenemos es interpretar la ley. La ley dice claramente que no pertenece a las personas. De hecho, no me puedo presentar yo a una contienda electoral y decir, me llamo Darío González y quiero ser candidato a tal o cual cosa, ¿no? El que me debe presentar a mí como candidato es un partido político. Él es el que propone al candidato. Entonces queda bien claro que es de los partidos, ¿sí? Y por último, y si le quedan dudas, también dice la ley que nadie gobierna por sí mismo, sino a través de su representante. Entonces queda claro también que individualmente no podemos hacerlo. Entonces debemos tener los representantes de donde surgen, a través de los partidos políticos. Entonces no hay manera, me parece ser que está más que claro que esta no es una discusión siquiera, no hay nada para discutir, no hay nada para analizar, solamente resolver. Y el tiempo dirá, el tribunal, no sé eso, debería preguntar a un abogado, si conoce, si sabe, si tiene un tiempo el tribunal para tratar esto, o simplemente debe tratarlo cuando quiera. No sé si hay un tiempo, le corren unos tiempos para resolver. Estaría bueno que sí, que resuelva cuanto antes, ¿no? Pero bueno, ahí está. Pedido entonces del PRO, hecho en nuestro municipio, pero también en otros tantos, 6 en total, y que todos correrían, obviamente, la misma suerte que cuando el tribunal así lo resuelva, ¿sí? Acá el Consejo Deliberante, la autoridad del Consejo Deliberante, han recibido la petición, y obviamente que dieron parte al tribunal para que se expida, pero en principio, tanto el presidente del cuerpo, Pablo Ullón, como Lucy Lum, quien se expresó en el propio recinto del Consejo Deliberante, también coincidieron que consideraban que estaba bien el planteo, digamos que tenía razón el PRO, y bueno, también, si por si quedan dudas, claro, ya, también opinó en ese momento Ramírez, que es uno de los concejales del PRO, que estuvo muy duro, con palabras bastante duras para con su antigua compañera, bueno, justo, entre ellos no se dice compañero, ¿no? Pero bueno, con su antigua concejal que compartía en el bloque, ¿no? Dijo que la tildó de traidora directamente, ¿no? Traidora, dijo que era una traidora, bueno, no sé. Pero bueno, la cuestión es que esperemos ahí a ver cómo se resuelve este tema. Por ahora es eso, lo que dice la ley, le hemos expresado lo que a nosotros nos parece y esperemos que el tribunal resuelva.
1: Muy bien, 30 minutos de la hora 16 y Oberá va a homenajear al maestro Ricardo Buri con una semana cultural por el centenario de su natalicio. La ciudad de Oberá se prepara para vivir una semana cargada de memoria, arte y reconocimiento con el programa Ricardo Buri, un siglo de memoria viva. Una propuesta cultural que busca rendir homenaje al maestro, escritor y referente cultural obereño al cumplirse 100 años de su nacimiento. Las actividades se van a desarrollar desde el jueves 4 al domingo 7 de junio, con una agenda que va a incluir charlas históricas, exposiciones, teatro, intervenciones artísticas y un gran concierto homenaje. El inicio será el jueves 4 de junio a las 20 horas con una charla organizada por la Junta de Estudios Históricos en el auditorio de la Casa de la Historia y la Cultura del Bicentenario, Maestro Ricardo Buri, donde se abordará la vida y obra del reconocido referente cultural. La programación va a continuar el viernes 5 de junio a las 19 con la presentación de la muestra Ricardo Buri, un siglo de memoria viva, en el Museo Histórico de la Ciudad, ubicado en el Parque de las Naciones. La exposición va a proponer un recorrido por distintos momentos de la trayectoria del maestro y su aporte a la identidad cultural. El sábado 6 a las 21, el homenaje se va a trasladar al espacio de la Murga del Monte, sobre calle Chacabuco 662, fiesta de la Cretona, sumando así el lenguaje escénico de la actividad conmemorativa. El acto central será el domingo 7 de junio desde las 17 en la plazoleta La Cooperación sobre Avenida Sarmiento, donde se va a realizar el acto conmemorativo por el centenario del natalicio de Ricardo Buri. Durante la ceremonia va a haber palabras alusivas, recuerdos, anécdotas vinculadas al maestro, además del lanzamiento del concurso a las ternas Cultura Oberá y la presentación de una nueva propuesta impulsada por la Junta de Estudios Históricos. También se prevé una intervención artística a cargo del profesor Agustín Val. Muy bien, con esto nos vamos a la pausa.
0: Bueno.
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0: Bueno, y vamos a hacer un poco de deporte también. Los convocados de la selección argentina, están los 26 que nos van a representar en el próximo mundial, entonces, con algunas bajas, con algunos hombres importantes. Hay 9 campeones del mundo que no van a estar, 9 en su totalidad, que ya no van a estar, no son parte de la selección, lo que muestra una renovación que ha hecho entonces el técnico argentino con algunos jugadores, cosa que no ocurrió, por ejemplo, en el momento del 78 al 82, excepto Maradona, no mucho más, no querían renovar porque eran los campeones del mundo y hay que respetárselo. Volvimos en la primera ronda, ¿no? Esta vez se ha tomado la precaución de renovar algunos jugadores, ¿no? Entonces, Lionel Scaloni dio a conocer cuáles serían, y la gran novedad en la nómina definitiva es el ingreso de Facundo Medina y también de Valentín Barco, ocupando entonces el lugar de Marcos Acuña, quien quedó desafectado por problemas físicos, ¿sí? El plantel completo, entonces, repasamos rápidamente, como siempre, 3 arqueros: Emiliano Martínez, Juan Musso y Jerónimo Rulli. Quiero decirle que tanto Musso como Rulli están en un nivel excepcional, ¿eh? Nada más que, claro, la imagen de Martínez es del Dibu, opaca todo lo demás, pero están en muy buen nivel. Así que en materia de arquero estamos muy bien para la próxima competencia. Después, defensores: Leonardo Valerdi, Lisandro Martínez, recuperándose de una lesión, todavía no hizo fútbol. Facundo Medina, que reemplaza en este caso al Huevo Acuña. Nahuel Molina, con lesión también recuperándose. Gonzalo Montiel, también con lesión en River. Nicolás Otamendi. Cristian Romero, recuperándose, va a llegar justo sin fútbol. Nicolás Tagliafico. Mediocampistas: Valentín Barco, Rodrigo De Paul, Enzo Fernández, Giovanni Lo Celso, Alexis McAllister, Ezequiel Palacios, Leandro Paredes y Nico Paz. Son entonces dos volantes. En este caso, Nico, jovencito, y que le ganó la pulseada a varios, entre ellos a Dybala. Y está ahí entonces también integrando la nómina del seleccionado argentino. Los delanteros: Thiago Almada, Julián Álvarez, Nicolás González, José Manuel López, este es el que juega en Brasil, Lautaro Martínez y Lionel Messi. Con eso se componen entonces todos los jugadores que tiene, más Gianluca Simeone, que ingresó por último también. Y estos son entonces los 26 que van a representar a la Argentina en este próximo mundial. Así que bueno, ahí está. Quedan afuera entonces varios mundialistas, campeones del mundo, como Paulo Dybala, Guido Rodríguez, Ángel Correa, Germán Pesela, Ángel Di María, que ya había anticipado antes, el caso de Franco Armani, que también ya había anticipado al final del mundial en Qatar, ya habían anunciado esto, que no continuarían en la nómina. Después, por lesión a último momento, tampoco está Alejandro el Papu Gómez, por ejemplo, que era integrante, aunque a este ya le habían fletado antes. Juan Foy, que se lesionó feo, y Marcos Acuña, como dije, ya no son parte entonces de la selección argentina. El sueño de acompañar a la selección argentina en el Mundial 2026 en Estados Unidos, México y Canadá será bastante más caro de lo que muchos hinchas imaginaban. Si usted quiere ir a ver la selección, va a estar complicado, ¿eh? No solo que no es barato, sino además el primer filtro que usted tiene que pasar es si le dejan entrar al país. Son muy estrictos con la visa para entrar, así que primer dato: no vaya a tener una cuentita pendiente, no vaya a tener un juicio pendiente por ahí, porque no vas a poder entrar. Así tu mujer te haya denunciado porque no pagaste alimento, fuiste, no vas a poder entrar a Estados Unidos, ¿eh? Así que ténganlo en cuenta esto, ¿no? Para aquellos que tengan algo así como $8,000 para cubrir los gastos, o si de hecho sea de paso también, ¿no? Es muy caro el mundial. De la expectativa de un torneo más accesible por la cercanía geográfica comparado con lo que fue Dubái, por ejemplo, decía, no, acá va a ser más barato. No es mucho más barato, ¿eh? Es apenas un poco más barato, nada más, ¿eh? Entonces, para viajar, actualmente un paquete base para presenciar los 3 partidos de la fase de grupo rondan los $7,000. solo los tres partidos, y eso por persona, claro. Este valor incluye vuelo, alojamiento, entradas en categoría 3, que es la más berreta, la más económica, dicen, hacen que queda malito, ¿sí? Bien, desde el sector turístico señalaron que el costo final puede incrementarse dependiendo de la demanda, la ubicación de los partidos y también el tipo de hospedaje elegido. Además, remarcaron una diferencia cultural que impacta en el gasto. En Estados Unidos los hoteles no tienen desayuno. Acá en cualquier hotel que te va, tenés incluido desayuno. Allá no, no tenés. Tenés sí comida rápida por todos lados, pero en el hotel no está contemplado. Así que aparte hay que pagar eso, ¿sí? Así que seguir a la selección argentina entonces en esta Copa del Mundo no solo implicará organización, tiempo, dinero, sino también un presupuesto bastante alto y ver si podés entrar. Si te dejan entrar entonces a Estados Unidos, vas a poder acompañar a la selección. Si no, te vas a quedar en el camino. Así que bueno, y si no, bueno, vamos a ir por tele como seguimos todos los humanos, ¿eh? Seguimos por tele los partidos. Recuerden que los primeros se van a jugar a las 22 horas y después un tercero se va a jugar en horario de la tarde. Pero además se van a jugar todos a esa hora aproximadamente, siempre a las 22 horas. Así que bueno, entre la tarde y la noche se van a jugar los partidos siempre en Estados Unidos. Señora, ¿usted tiene algo más? Si no, vamos a una pausa.
1: Bueno, tenemos, sí, la Oficina de Empleo brindará un taller de comunicación estratégica en el trabajo. La Oficina de Empleo del Gobierno de la Ciudad de Oberá abrirá las inscripciones para el taller de comunicación estratégica en el trabajo, una propuesta gratuita destinada al público en general y orientada a fortalecer herramientas de comunicación en ámbitos laborales. El taller comenzará el miércoles 3 de junio, se va a desarrollar todos los miércoles de 8 a 10 horas en la sede de la Oficina de Empleo, ubicada en la intersección de calles Chaco y Larrea. La capacitación tendrá una duración total de 6 encuentros y contará con cupos limitados. Desde la organización señalaron que el objetivo es brindar estrategias de comunicación aplicables al entorno laboral, promoviendo mejores vínculos interpersonales y herramientas para el desarrollo profesional. Las inscripciones podrán realizarse de lunes a viernes de 7 a 12 horas en la Oficina de Empleo y además se informó que los participantes no percibirán ayuda económica durante el desarrollo de dicho taller.
0: Hacemos la pausa rapidito y después volvemos con protagonista, ¿le parece?
1: Bueno.
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3: Hablamos de los jóvenes talentos que pueden llegar a brillar en esta próxima Copa del Mundo. El alemán Linhard Karl puede causar sensación en la gran contienda internacional. Desde hace tiempo, Linhard Karl es mucho más que un joven prometedor y ya ha causado sensación en la máxima categoría. En apenas unos meses, ha pasado de ser un joven de la cantera del Bayern Múnich a consagrarse como un fijo en el equipo que dirige Vincent Kompany, con el que celebró su primer título de la Bundesliga en la jornada número 30. Sus estadísticas hablan por sí solas. En la temporada actual del campeonato alemán, Linhard Karl ha firmado 5 goles y otras tantas asistencias en 25 partidos, mientras que en la Liga de Campeones de la UEFA ha registrado 4 goles y 2 asistencias en 8 encuentros. Se llama Linhard Karl. Puede ser una sensación, como también puede ser una sensación, indudablemente, Jan Diomandé. Hace apenas un año era un completo desconocido. Y hoy este impresionante extremo, así llamado, Jan Diomandé, está causando sensación. Es un hombre de la selección de Costa de Marfil. Ya deslumbró en Europa, deslumbró en África, y ahora vistiendo la casaca de su país, Costa de Marfil, puede brillar también en la próxima edición de la Copa del Mundo. Son los talentos que van apareciendo y que pueden dar que hablar en la gran competencia internacional. El otro es el francés Désiré Doué, un jugador polivalente y el nuevo astro, sin dudas, del fútbol francés. Hoy está causando sensación en el Paris Saint-Germain y tiene todo para brillar en la gran cita mundialista.
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0: Bueno, Alberdi está de festejo hoy. Están en un día muy importante, tan importante como a nosotros en algún momento. Dejamos nuestra casa y fuimos a nuestra casa, la de ya o joven soltero o recién casado, buscamos nuestra casa. Una gran ilusión en ese momento y una meta alcanzada, tener una casita. Esa era la idea. Bueno, algo parecido le está pasando a la gente de Alberdi, que si bien tenía su casa, pero ahora la han remodelado, la han hecho nueva la casa, y estaban en la inauguración hoy, a eso de las 3 de la tarde más o menos, estaban inaugurando. Pero el que sabe el tema no soy yo, sino es Juan González, el doctor Juan González, que es intendente de esa casa. ¿Cómo le va? ¿Cómo anda usted? Buenas tardes.
1: Buen día, Darío. Buenas tardes, Darío, a usted y a su audiencia.
0: ¿Cómo anda?
1: Bien, recién, pero bien, hermosa jornada de la tarde. Uh-huh. Durante la mañana estuve en el CEPAR, por el tema ahí también con el acompañamiento del gobernador.
0: Sí.
1: Del deporte, de los chicos, uh-huh, la juventud, se cumplen 10 años. Y bueno, a la tarde nos tocó acá en Alberdi, uh-huh, una nueva edificio municipal. Nos trasladamos con dos alas. Decíamos ahí en el discurso que bueno, el edificio municipal es una institución que es de todos, que claro, es comunitario, y bueno, ahora hay que tener empatía. Bueno, eso siempre hablamos con los empleados, con la gente municipal, el tema de tener diálogo, escuchar a nuestra gente, pero el hecho de que tenga mayor espacio nos hace trabajar mejor, uh-huh, así que eso está muy bueno. Por ahí uno tenía el edificio y queríamos ir diciéndole a poco, viste, que vos tenés que a veces mudarte y ahí empezás a ver los detalles.
0: Claro.
1: Nosotros, yo quería pasar sin llevar un mobiliario del edificio antiguo, uh-huh, y entonces terminamos comprando casi el 85% o el 80%, y el resto sí ocupamos de lo pero en la parte de la vitrina de el mostrador de la parte de recaudación, sí se puso el anterior, uh-huh, uno o dos escritorios, pero tenemos mucho más. En cada ala, por ejemplo, el de la derecha está la intendencia, está recaudación, secretaría y tesorería. Uh-huh. Y del otro lado está cultura y turismo junto, después en otra oficina está parte vial, con, o sea, de

0: qué vamos a hacer con el anterior, y bueno, siempre también la idea mía es poner una radio comunitaria, para que la iglesia vayan, los chicos del secundario, que por ahí salen periodistas, viste, que se, y bueno, en forma sin costo para ellos, que se busquen su sponsor, digamos, y bueno, que se vayan desarrollando, que tengan su parte privada, darle un crecimiento. Por ahí sacamos buenos periodistas como el tal Darío González.
1: Ojalá haya algunos muy buenos ahí. Ojalá que sí.
0: Hay uno solo,
1: ojalá que haya muchos.
0: Darle esa oportunidad.
1: Está muy bien, me parece muy bien. La comunicación siempre es necesaria y aporta. Puedes aportar desde el punto de vista de la comunicación social, lo cultural, la experiencia para los jóvenes, como decir. Claro. Ahora, también, no solo para usted hubo Casa Nueva.
0: ¿Cómo? Queríamos hacer un aula también. Un aula, viste que tenemos la escuela número 2, que llevamos a nuestros chicos.
1: Sí, sí.
0: Tres veces por semana. Que tengamos acá, en ese lugar, un aula satélite también, viste.
1: Claro, la escuela 2, que es para las personas con capacidad diferente, sí.
0: Exactamente. Bien. Así que bueno, jornada muy agradable, porque en ese marco de lluvia que había, que es algo de la lluvia, el agua hervida, el verde que adquirieron ahora. O sea, nos estamos olvidando cuando pasamos tiempo de sequía, pero es bueno la lluvia.
1: Está bien. Ahora, también estuvo acompañado por las autoridades, nada menos que el gobernador, también otros, como usted ya mencionaba, quienes acompañaron. Sí. Y algunos vecinos también se fueron muy contentos hoy, porque hoy por primera vez pueden decir, soy dueño de mi tierra, ¿no?
0: Claro, sí. No, el edificio, sí, como yo digo, es de todo, pero tenemos que cuidarlo entre todos, porque ahí están hechos con los aportes de todos nosotros. También es una, el gobierno provincial es el que nos hizo la obra, pero toda la parte de pequeñas cosas, por ejemplo, quiero seguir poniéndole todo lo que sea, las mesas, las mesas así de tema de la computadora, todo eso pusimos nosotros. Está faltándole la cámara, que por ahí traemos alguna del edificio anterior, pero estaba queriendo hacer en simultáneo con la comisaría, porque también tenemos las calles, y que tengamos nosotros un visor. Nos falta un cartel grande, por ahí el aire, pero bueno, son cositas que vamos a ir completando luego lentamente.
1: Claro, yo le decía, otros estaban contentos por la casa, porque también sé que entregaron título de propiedad a algunos vecinos de esa localidad.
0: Exactamente, se entregó al señor Roberto Bichu y al señor Roque Espíndola.
1: Está bien, contentos estaban ahí posando para la foto.
0: Roque de Olivera. Sí, un señor de Rico 6. Sí, Roque de Olivera.
1: Y hasta el gobernador se llevó de regalo una gorra también.
0: Sí.
1: Pero bueno, ya aquí hablamos de las cosas gratas. Hablamos hasta aquí de las cosas gratas que tiene el municipio, siempre destacando, nunca me cansé de destacar, las cosas que hicieron en materia de turismo, que tan buen resultado les dio, porque la gente sigue yendo a esa localidad sin tener un hotel, siguen hablando de turismo en la localidad, eso es mucho, es buenísimo, de sumarse con otros vecinos, que es Alberdi, Alvear, y no decir, no, tengo que competir con ellos, sino por el contrario, se sumaron y se potencian, eso que está buenísimo. Hasta ahí, ahora.
0: Mira, decirte que recién me llamó alguien de Campo Viera, 2:30, y después a las 1:30, 2 vi el mensaje, Zubilevich, un muchacho que está en Curitiba, está casado con una abogada allá, y me decía que él quería hacer emprendimiento, y que tiene una chacra de cercanía del Los Altos Tobogán y Dos Hermanas. Y ya le pasé a Mauro Violeto, que es el que trabaja en conjunto con Alberdi y con Alvear, que se comunicara con él, a ver, por ahí, son gente que quiere venir y poner, financiar algo, alguna cabaña, imagínate lo bueno que eso sería. Traer gente de los brasileros, que sabemos cómo ellos siempre van a la vanguardia de muchas cosas, ¿viste? Y bueno,
1: está bien.
0: Hoy, que me estaba hablando del turismo, Violeto estaba en eso.
1: Bien. Hasta acá todo lo lindo que tiene la localidad, su gestión, la presencia del gobernador, lo veíamos muy sonriente, Caco Sartori, el jefe de ministro, también estuvo. Ahora, tenemos que hablar, doctor, de también esa reunión que ocurrió y donde estuvieron tantos intendentes, casi 70 intendentes, y que después hubo interpretaciones varias, o dos por lo menos, ¿sí? Algunos sostienen que esa

0: reunión fueron convocados todos los intendentes que apoyan a el gobernador Hugo Passalacqua, y estoy hablando del apoyo político, partidario, digamos, y otros que sostienen que era una reunión de trabajo de los intendentes con el gobernador y que por eso fueron a esa reunión. ¿Usted qué interpretación hace del tema? Porque vi que usted fue a esa reunión.
1: De todo, de los dos. Yo este gobernador lo apoyo, lo va a hacer hasta el 10 de diciembre de 2027. Está al lado nuestro. Y pero le fuimos a, siempre cuando hay una convocatoria de esta característica, vamos, porque él tiene una visión mucho mejor, que está más arriba que nosotros. Nosotros estamos, pero más que nada el planteo que tomó más tiempo de la reunión fue de qué manera nos vamos a desarrollar para el pago del aguinaldo de los muchachos. Claro. Que tenemos que preguntar, bajaron todos los ingresos, eso fue el tema central. Nuestra problemática, que en este momento todos lo estamos teniendo, la baja coparticipación, si vamos a seguir así, qué vamos a hacer, cada uno tiene que ir tomando, sabe con qué tipo de personal trabaja, si lo vamos a pagar en dos veces, en tres veces, a sectores, la parte económica más que nada de lo que se está tratando, que la visora, él habla con Safrán, Safrán con Caputo, a ver si nos van a venir un poquito más. O sea, eso es lo más, lo que a mí más me preocupaba. Bueno, después, pues, tema político, sí, el año que viene va a haber elecciones, no sé quién es, o sea, oficialmente no hay ninguna candidatura, están caminando todo, quien mejor llegue seguramente va a ser nuestro candidato, al que nosotros estaremos apoyando, pero eso, esa decisión ya está fuera de nuestro alcance. Nosotros, yo creo que todos los intendentes que partimos estamos trabajando, me preocupa más el tema del servicio a nuestra gente. Si nos quedamos sin fondo, no voy a poder ni mover el camión de recolección de residuos, se me rompe un tanque, el agua, me falta la luz para el agua, mil cosas. O sea, ese, yo, escuchándole a todos los colegas, esa era nuestra preocupación. El resto, después que dijeron que le tal, eso son, no me quiero meter en eso porque no el pueblo no sé si compra eso.
0: Claro.
1: Yo, el trabajo, para eso la gente nos responsabilizó a nosotros de buscar el bienestar común de ellos, que por eso que confía, año a año nos apoya con su, cada vez que rendimos un examen, que es el día de la votación. Así que yo siento ese compromiso. Así que el día que, sinceramente, y quiero respuesta de nuestro gobernador, y obtenemos respuesta como hoy, qué necesita, qué es lo que se puede hacer. No puede hacer cordón cuneta yo ahora, pero tengo que priorizar el aumento del sueldo de los muchachos, por ejemplo, ¿viste? Claro. Que sé que tienen que mantener una olla, cada familia en su hogar. O sea, esas son las cositas que en este momento tenemos que estar discutiendo. Otro de, seguramente discutirán, ven el mundial, más nos vamos a callar todavía, pero bueno, eso, miramos al nivel nacional, cómo está, uno mira todas esas cosas, así que, pero bueno, eso es lo que yo veo, Darío.
0: Correcto, está bien escucharlo a los protagonistas y que quieran hablar del tema, porque me parece importante, desde hace mucho tiempo sostenemos, es mi opinión, que los intendentes son los dueños de los votos, porque son ellos que están cara a cara con la gente.
1: No,
0: siempre digo lo mismo, no es lo mismo ser intendente.
1: No, decir dueño.
0: No, o sea, pero no escuche, pero escuche el planteo. Yo lo que digo es este: el intendente es el que suma los votos, pero el que está cara a cara con el pueblo, porque en Alberdi estoy seguro, convencido, que todos los que viven en Alberdi saben dónde está la casa del intendente. Seguro que saben. Y le van a golpear la puerta también, ¿sí? Ahora, dígame usted, pregúntele a cualquier ciudadano dónde vive Passalacqua. No deben saber. Y pregúntele al mismo ciudadano dónde vive Milei. No lo van a saber. No le van a ir a golpear la puerta.
1: La residencia del gobernador.
0: Bueno,
1: la residencia del gobernador vive
0: bueno,
1: en Posada.
0: Bueno, andá y golpea la puerta y entrá y hablá con el gobernador. No van a hacer eso. Con el intendente sí, claro. Porque le esperan a la salida, en la calle, le paran con la camioneta. González, escúchame, necesito tal o cual cosa. Entonces, ahí está la enorme diferencia de ser intendente, y además de una población pequeña, con ser el gobernador o ser el presidente. Los tres tienen igual responsabilidad. Los tres tienen que atender a la gente. Los tres fueron electos por la gente. Pero la diferencia es que tienen un enorme, ustedes tienen que, son el paragolpe directamente, Por eso digo que hay una gran diferencia. Entonces, necesitan del voto de ustedes para conseguir lo otro, que es la gobernación. Entonces, ¿quién depende de quién? Discutirán entre ustedes. ¿Quién es el candidato ideal para representarlo a ustedes? Discutirán ustedes. Y entonces, una discusión, si fuese así, si fuese todo cierto, que en Ruiz de Montoya se juntaron todos los intendentes, o los que quisieron ir, o los que se sintieron convocados, y con la intención de discutir a futuro qué va a pasar con el partido, el cual ustedes representan, y estaría bien también. Ahora, si me dicen que lo que pasó ahí fue una cuestión de estrategia económica, de cómo iba la evolución económica, qué van a hacer a futuro, como usted enumeró, pagar el aguinaldo, si va a haber obras, cómo llegan a fin de año, y está bien también, no está mal. Pero lo que no queda es cuando empiezan a restringir, a decir, no sé qué pasó, yo fui engañado, dijo un intendente. A mí me parece medio tonto que un intendente vaya engañado. No creo que haya alguien que vaya engañado.
1: No, hay que decir la verdad.
0: Claro.
1: Hay que decir la verdad, Darío. O sea, que yo no sentí nada. Yo sinceramente, mira, si te hago, hay otros problemas más grandes como para estar preocupándonos.
0: Claro.
1: Ellos son los que para mí se tienen que preocupar quién va a ser candidato. Y el que mejor llega, seguramente va a ser nuestro candidato. Que habrá estrategia para que salga uno, que hablen más de uno que del otro, seguramente la habrá, pero como eso yo no miro, yo estoy más en el común del, del trabajo nomás, que es lo que me votaron y si me llaman para otra cosa, tratar de lo mío, que es un municipio chico, donde trato de responder. El resto, bueno, si se puede conseguir otra cosa, no, de la gente, no. O sea, no sé si me entiende.
0: No, perfecto.
1: No interprete tampoco de que pasa el agua, él iba a ir. No, no. Tendría que salir a los cuatro vientos, o decir que vaya el acto, o que vaya. Yo creo que muchos medios de posada quieren saber, el pueblo quiere saber, que si va a ir. Justo hablaba con uno ahí, si va a ir Diego Maridilla o el Diego Garfield. Y no sé, uno que tiene. Si se firma ficha limpia, no.
0: Claro.
1: Uno tiene problema con la mujer, el otro tiene problema de delito. Son todas cosas que se verá bien el año que viene.
0: ¿Verdad? Correcto. Y usted también verá el año que viene qué pasa.
1: Sí, usted también.
0: Porque si reforman.
1: ¿Cómo llegamos? Bueno, ahí sí vos tenés toda la intención. Y después vemos, pero. Justo hoy escuché una palabra tan buena, Darío, que dijo el de deporte. Hace 10 años que, no sé si él es el que está en ese. Pero usted, cuando vas, pasa rápido el tiempo cuando haces algo que te gusta.
0: Claro.
1: Escuche, cuando vas a hacer con el tema de hacer el servicio, por ahí por el rol de médico que uno tiene, siempre estamos y al frente, que no le hacemos temor a la emergencia, a la urgencia, estamos en pie del cañón, ¿viste? Porque se te. Uno, o yo nomás veo así, tanto dolor vi en los hospitales. Por muerte, por muchas cosas uno pasó, estas cosas por ahí es media. Hay que tomarle con calma, ¿me entendés?
0: Sí, hay que tener el lomo curtido para esto, claro, sí, seguro.
1: Exacto, hay que ser paciente,
0: Está muy bien.
1: Hay que tomar las cosas como quien viene, yo digo, siempre.
0: ¿Y si la legislatura modifica ficha limpia, si aprueba? La restricción a ser reelecto a los intendentes, ¿cómo le toma a usted?
1: Bien, lo tomo. Bien, sinceramente. Van a tener que hacerse más acortado, porque el pueblo es el soberano, es el que te elige. Nosotros vamos a un examen y si otro se quiere presentar, que se presenten, todos los que quieran. Pero ahora, bueno, vamos a tener dos, creo que por partido y por partido, creo que en los municipios chicos cuatro, en los grandes, sí, está bien que si se cree que es para mejorar, la meta ficha,
0: claro,
1: pero si no anda bien, seguramente que los votos son los que te cantan, ¿viste?
0: Claro, pero van a también, hay otra modificación, los intendentes actuales no podrían ser reelectos.
1: Está bien, pero yo creo que eso también es todo retrospectivo. O sea que una vez se tiene que sancionar la ley,
0: claro,
1: y de ahí en más tiene vigencia.
0: Y no para atrás.
1: Si se sanciona, por ejemplo, no,
0: con efecto de. O sea, usted podría ser reelecto una vez más.
1: Sí,
0: está muy bien.
1: Sí, no, yo creo que sí.
0: Está muy bien.
1: Estoy tranquilo.
0: Está muy bien.
1: Así que nada puede ser en forma retrospectiva. Sí, una vez que se sanciona la ley, uh-huh. y de ahí en más, uh-huh.
0: Entra la vigencia.
1: Que tengan dos periodos, bueno, uh-huh. Aunque bueno, que yo te, uh-huh. tenía la idea acá poner, pero bueno, uh-huh. dijeron que solamente 10 municipios de todas Misiones son los que tienen carta orgánica.
0: Sí.
1: Y yo soy tan chiquito en nuestra comunidad para estar empezando, pero bueno, está, me parece, uh-huh. sí, yo estoy de acuerdo, estoy de acuerdo.
0: Correcto. Gracias, doctor, muy amable, ¿eh? que sea un día de felicidad hoy, entonces, porque tienen casa nueva, vecinos que se llevaron su título de propiedad a la casa, contentos ellos con cumplir sí. estas metas. Así que muchas gracias, doctor, muy amable.
1: Y otro festejo,
0: sí, sí.
1: te digo, otro uh-huh. festejo tuve el domingo, uh-huh. porque anoche no festejé,
0: perdí. No, también, los dos no, yo tampoco.
1: Ganó Belgrano, sí,
0: claro, hoy no tengo nada para festejar tampoco. Tampoco tengo nada, estamos... Estamos, pero bueno, de última le vamos a sacar a ya sabe quién en la Sudamericana y listo, y ahí que ahí
1: sí,
0: volvemos con la felicidad.
1: No, pero sí, perdieron ustedes, no festejaste. Mm. No, Leo, yo el domingo ya festejé.
0: Sí, el domingo ya tenemos el cupo completo. Gracias, doctor, muy amable.
1: Bueno. Un abrazo.
0: Hasta luego, muy amable. Ahí está el doctor Juan González, entonces, intendente de la Colonia Alberdi, charlando con nosotros respecto de esta situación, de la inauguración del nuevo edificio en su localidad, con la presencia del gobernador, de varios otros colaboradores también. Inauguración o entrega de título de propiedad a algunos vecinos. Y también hablamos de lo otro, que es lo importante que tenía que sí o sí hablar, que tiene que ver con esto de la reunión en Azara, donde estuvieron los intendentes, Ruiz de Montoya, perdón, y donde a partir de esa reunión hubieron interpretaciones varias, quienes sostuvieron que lo que pasó ahí en realidad era una reunión, decían, de convocadas por el gobernador para trabajar simplemente, y que decían algunos que fueron un poco engañados, que no sabían lo que iba a pasar. En tanto, hay otro que sostiene que nada de engaño, ni mucho menos, que fue una reunión que estaba previsto charlar del tema y que fue para hablar concretamente respecto de quién manda en la renovación. ¿Quién es el nuevo líder? Decían que es el gobernador de la provincia, el actual líder, que es él quien tiene que dar las directivas, que es él es el jefe, en definitiva, y que también a partir de ahora quienes los intendentes quieren ser ellos quienes intervengan también y decidan respecto de las candidaturas, tanto a gobernador como las de intendente, las de conformar también los diputados nacionales, senadores, todo esto. También dice que discutieron ese lugar. Bueno, no dio su punto de vista González. Otro intendente, con el caso de Julio Chung Barreto, por ejemplo, dijo, el de Monte Carlo, dijo que fue muy contundente. Recientemente en un encuentro de alcaldes, dijo él que rechazó la versión de internas desestabilizadoras surgidas desde sectores alineados al rovirismo, dijo. En declaraciones, el mandatario desmintió que algunos intendentes hayan firmado nada en desconocimiento o que hayan sido engañados para rubricar el petitorio de mayor federalización de recursos y descentralización también de decisiones estatales. Barreto defendió el discurso y el disenso como un proceso democrático interno sano, revelando además que este tipo de planteos frontales ya se venía conversando de forma reservada en reuniones privadas con el gobernador Hugo Pasaraco. Así que esto viene de larga data, muchachos, y esto no es algo sorpresivo, así que bueno, ahí está. Escuchamos todas las voces en torno a este tema.
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0: Bien, entre otras cosas, también en materia de modificación de leyes, el actual gobierno intenta cambiar tantas cosas y algunas que realmente ni sentido tienen, que no estaban mal, pero sin embargo, con este capricho de sacarle todo tipo de responsabilidad a las empresas, están dispuestos a todo. Fíjese que hay una alerta por el etiquetado frontal. ¿De qué es eso? Eso es octogonal que aparece en los paquetes. ¿Viste que te dice que está excedido en sal, que está excedido no sé qué, que está... Bueno, eso, ahora quieren sacarlo. Más de 300 profesionales de la nutrición encendieron las alarmas ante lo que consideran un intento, digamos, de modificar o incluso derogar la ley de etiquetado frontal, así se llama en la Argentina. Una normativa clave para garantizar el derecho de la información de los consumidores a través de una campaña de firmas buscan frenar cualquier avance que debilite el sistema vigente, ¿no? Desde el sector advierten que no se trata de un simple debate técnico, sino de una posible marcha atrás en políticas de salud pública que costará años de discusión y consenso también. Consideramos que es un retroceso total, afirmó la nutricionista Verónica Núñez, quien remarcó que el modelo actual fue el resultado de un amplio proceso de análisis previo a su implementación. Según explicó, antes de sancionar la ley, se evaluaron distintos sistemas de etiquetado, se optó por el formato más claro, accesible para toda la población. En ese sentido, rechazó los argumentos que buscan delegitimar la herramienta o plantear sus reflexiones. Bueno, definitiva, te vendieron una gaseosa que parecía lo más sano del mundo antes, ¿no? Ahora te aparecía el rótulo, te decía exceso de azúcar, exceso de esto, exceso de lo otro, que no era natural, lo que consideraban que era recontra natural. Bueno, entonces, ¿por qué querer modificar esto? Simplemente para beneficio de las empresas, así es fácil. Bien, otro tema que preocupa y mucho a la población, sobre todo en el ámbito rural, que hay menos nacimientos y más dudas. Porque cada vez hay menos bebés en Argentina. ¿Por qué pasa esto? Cada vez son más las salas vacías en maternidades que antes estaban llenas de vida. La que antes era rutina, pasillos con familiares, llantos de recién nacidos y habitaciones ocupadas, hoy empieza a ser cada vez menos frecuente. Y no es una sensación. En la última década, los nacimientos cayeron casi a la mitad en la Argentina. Para muchos, la explicación no está en estadísticas, sino en la vida cotidiana. Tener un hijo ya no es una decisión sencilla. La incertidumbre económica, el costo de vida y los cambios en la prioridad personal hacen que muchas parejas posterguen o directamente descarten la idea de formar una familia. Antes uno tenía hijos jóvenes. Hoy los pensás mil veces. Es una frase que se repite en cualquier charla. De hecho, la edad de las madres primerizas subió notablemente. Lo que antes rondaba los 24 años, hoy se acerca más a los 35 años. Mientras tanto, los hospitales y clínicas sienten el impacto. Profesionales de la salud reconocen que sobran camas y que los nacimientos bajaron drásticamente. Algunos centros directamente cerraron sus maternidades o reconvirtieron esos espacios en otros servicios. Pero el problema no es solo que nacen menos chicos. También cambió la forma en que se vive la maternidad y también la paternidad. Hoy hay más planificación, más información, también más dudas. A esto se suma un dato clave: los costos, no solo de criar un hijo, sino también del sistema de salud. Las áreas de neonatología, por ejemplo, requieren inversión muy alta y mantenerlas con menos paciente de vuelta, o que, digamos, se vuelve cada vez más difícil, ¿no? Así, mientras las instituciones se reorganizan, en la calle preguntan otra cosa. ¿Por qué cada vez cuesta más decidir tener un hijo? Las respuestas son muchas, pero todas apuntan a lo mismo. Un cambio profundo en la forma de vivir, trabajar y también proyectar el futuro. El resultado ya se ve. Menos nacimientos, maternidad más silenciosas y una sociedad que empieza a cambiar su propia dinámica sin dar cuenta del todo que está pasando, ¿no? Y también está lo otro. Veo con mucha naturalidad, y no debería ser así, que papi y mami tienen que trabajar. Entonces, ¿quién cuida a la gurizada? Papá y mamá no están. Los abuelos. ¿Quién lleva a la escuela? Los abuelos. ¿Quién le retira? Los abuelos. ¿Quién ayuda económicamente? Los abuelos. Entonces, ¿están en condiciones de tener un hijo en esa situación? Nosotros, los que tenemos ya 50 y pico, seguramente somos la última generación que educamos o criamos a nuestros hijos. ¿Sí? A partir de ahí, me parece que ya, si no tienen a mamá, es decir, los abuelos, los niños, ayudando detrás, nada pueden hacer. Nada. Todo la abuela, el abuelo. Tiene que cuidar, tiene que proveer, tiene que llevar, traer, hacerse cargo, cuidar, ¿no? Y encima, hay algunos que el fin de semana son jóvenes. Y el fin de semana dicen, vieja, no te quedas con la brisada, ¿eh? Yo voy a ir, que nosotros somos jóvenes, queremos ir a bailar, por ejemplo, ¿no? Y entonces, encima, también ahí, ¿no? Entonces, me parece que por todas esas razones es lógico que no tengan hijos en esas condiciones. Mejor que no tengan hijos. Que para no hacerse cargo, mejor no. Yo te hablo, digo, yo fui papá con 23 años. Así que puedo hablar de eso, ¿no? En fin, pero esta es parte de nuestra realidad.
1: Bueno, una información de este lado antes de ir a la pausa. Los estudiantes terciarios y universitarios formaron su asociación, quedó conformada la Asociación de Estudiantes Terciarios Universitarios de Oberá. Fue electo como presidente Facundo Rosenthal, representante de la Facultad de Ingeniería, acompañado por la vicepresidente Ana Clara Reynoso del Dáchari. De la reunión participó y acompañó representantes del área de juventud del gobierno de la ciudad de Oberá, y además se eligieron como secretaria a Melisa Batirola, representante del IPET, prosecretaria Jessica Espíndola de el IPESO, tesorero Gabriel del Instituto Alfa, pro tesorera Ruth Jiménez del Instituto de Formación Docente. En la Secretaría de Deporte y Cultura quedó seleccionada Alexander Gómez del Instituto Juan Manuel de Rosas, y en la Secretaría de Comunicación Antonella Lindeborg, estudiante del Instituto Saavedra. En la Secretaría de Ambiente y Desarrollo Sustentable, Carmen Antunes de la EPET número 3. Así entonces quedó conformado la Asociación de Estudiantes Terciarios y Universitarios de Oberá.
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0: Bueno, mientras repasábamos algunas cuestiones, también tan pendientes para el acto en Campo Ramón, estamos todos curiosos y todos tratando de ultimar detalles, ver que todo esté, si va a llover o no va a llover. Bueno, el consenso mayoritario es que no va a llover, así que bueno, vamos a hacer fuerza todos que no va a llover y que toda la comunidad educativa de la escuela 457, las autoridades, todos van a poder participar entonces de esta jornada que será vivida con plenitud por esa comunidad. Así que bueno, ahí andamos entonces en este tema, ¿no? En otro de cosas también hablemos un poquito más de la política. En este caso, Rovira, que dice no ser candidato a nada, dicho de paso, eso no agregué, que él dice que no va a ser candidato a nada, anticipa medidas impositivas y la visita también de Santilli, pero sin definiciones concretas. Santilli, hay que decir, es el ministro del Interior, ¿sí? El diputado provincial Carlos Rovira, recuerden que todavía es diputado, volvió a instalar expectativas con una serie de anuncios que por ahora se mantiene en el terreno de las promesas. Durante la habitual previa de los jueves en la Cámara de Representantes, el referente de Encuentro Misionero anticipó la llegada a Posadas del ministro del Interior, Diego Santilli, y adelantó posibles medidas de alivio impositivo para sectores productivos y cooperativos. Sin embargo, más allá del anuncio, no hubo precisiones concretas sobre la implementación, los plazos ni el alcance real de los beneficios mencionados. Según explicó Rovira, se evalúa una excepción total del impuesto a los ingresos brutos. Es un tema realmente muy interesante. Para determinadas actividades con volúmenes de hasta 25.000 kilos, aunque no quedó claro cuándo ni cómo se aplicaría efectivamente. La visita de Santilli, prevista para este viernes, también fue presentada como parte de una agenda vinculada a la situación económica de la provincia y el fortalecimiento institucional. No obstante, hasta el momento no trascendieron detalles oficiales sobre reuniones, acuerdos o medidas específicas que puedan surgir de ese encuentro. En un contexto económico complejo, donde productores y cooperativas reclaman soluciones concretas, los anuncios sin definición generan más incertidumbres que certezas. La promesa de alivio fiscal aparece, una vez más, como una expectativa abierta cuyo impacto real todavía está por verse. Por otro lado, Rovira también destacó el crecimiento del espacio político y la incorporación de jóvenes, además de anticipar un evento para influencers y creadores de contenido en la provincia. Aunque la iniciativa apunta a posicionar a Misiones en el ámbito digital, también se presenta sin mayores detalles sobre su alcance o resultados esperados de estos encuentros. El encuentro dejó una fuerte puesta en escena política con presencia de digitales, empresarios, referentes sociales, pero como en otra ocasión, la pregunta de fondo sigue siendo la misma. ¿Cuánto de estos anuncios se traducirán efectivamente en medidas concretas y cuánto quedará en plano discursivo que nos tienen acostumbrados ya él y tantos otros, ¿no? En fin, lo que no está en el plano de discusión y es una concreción es que la selección argentina masculina de vóley se despidió de Misiones con una nueva victoria frente a Venezuela y completó una serie perfecta en Posadas en el marco de su preparación para la Volleyball National League 2026. El equipo dirigido por Horacio Dileo volvió a imponerse con claridad 3-0 en el CEPAR ante un estadio colmado que acompañó durante las dos jornadas con parciales de 25-29, 25-19 y 25-18. El seleccionado nacional dominó el encuentro de principio a fin y ratificó el buen nivel mostrado a lo largo de esta serie. Argentina mostró solidez en todas sus líneas, mantuvo la intensidad durante todo el partido y no le dio opciones a un conjunto venezolano que nunca logró incomodarlo. De esta manera cerró su paso por la provincia con dos triunfos contundentes y sin ceder siquiera un set en el juego. Así que bueno, hasta acá lo que tiene que ver con la actividad deportiva y la presencia también de la selección de vóley en nuestra tierra. ¿Tiene algo, señora, por ahí?
1: Sí, sí, sí, tenemos por aquí. Pilar Paredes va a presentar Renacer. Renacer es el nuevo proyecto musical de la artista misionera Pilar Paredes, una propuesta que marca una transformación artística profunda hacia el género pop, y manteniendo la esencia y sensibilidad que caracterizaron sus inicios en el folclore. El proyecto representa una nueva etapa en su carrera, apostando a sonidos modernos, una estética contemporánea y una proyección provincial y nacional. El álbum estará compuesto por 6 canciones originales con temáticas vinculadas al cambio, la superación, la libertad y el amor, buscando conectar con públicos jóvenes y masivos mediante una producción de calidad internacional. La propuesta combina música, identidad visual, videoclips, shows en vivo, pensados bajo los códigos estéticos del pop actual. Entre los principales objetivos del proyecto se encuentra posicionar a Pilar Paredes como una referente del pop argentino, ampliar su alcance artístico, generar contenido audiovisual de alto impacto y desarrollar un espectáculo moderno capaz de reconocer y de recorrer Misiones y proyectarse a nivel nacional. El desarrollo de Renacer contempla distintas etapas: preproducción, grabación, postproducción, lanzamiento y presentaciones en vivo. Además de la producción musical, se prevé una fuerte estrategia de difusión en medios, redes sociales, plataformas digitales como Spotify, YouTube Music, Apple Music. Y bueno, de esta manera, Renacer no solo representa el crecimiento artístico de Pilar Paredes, sino también una propuesta al desarrollo cultural y musical de Misiones, impulsando nuevos espacios, oportunidades y visibilidad para los artistas de la provincia. Así que la invitación hecha, ¿no?, a conocer y acompañar este proyecto, haciendo posible su difusión, participando y dando a conocer y conociéndola un poco más.
0: Bueno, última, y vamos a la última pausa que nos queda todavía.
1: Ya no tenemos pausa.
0: ¿Ya no tenemos? Ah, bueno, mejor, mucho mejor. Bueno, entonces, ¿qué hace mientras tanto el justicialismo? Bien, nosotros acá insistíamos, el partido justicialista y el radicalismo tienen que volver a ser ellos mismos, presentarse con sus escudos, con sus marchitas, decir, somos esto y acá estamos, ¿qué hacen ustedes por nosotros? ¿No? Eso debería ser el partido, insistíamos acá. Bueno, el partido justicialista lo hizo. Llamó a elecciones, después de muchos años, llamó a elecciones, fueron 2 a competir, ganó uno de ellos. Listo, el Partido Justicialista está. Ahora va a ir entonces el Partido Justicialista como solo, va a decir, bueno, nosotros somos el Partido Justicialista, acá estamos, si nos quieren votar, voten no. Pero no, no pasó eso. Frente opositor o reacomodamiento funcional. ¿Qué pasó ahí? El PJ Misionero explora alianzas con final abierto. El Partido Justicialista de Misiones comenzó a moverse de cara al 2027 con la idea de construir un frente amplio, aunque por ahora las definiciones parecen más difusas que firmes. Bajo la conducción de Cristian Humada, el espacio avanza en su reorganización interna tras años de inactividad, pero al mismo tiempo abre canales de diálogo con sectores políticos de los más diversos, lo que deja interrogantes sobre el verdadero rumbo que tomará. Humada confirmó contactos con el Partido Agrario y Social, hasta ahí, digamos, también peronista, más o menos, sector social e incluso secciones sociales, digamos, también puede que sea, dale. Pero después agrega referentes del PRO, ahí ya estamos hablando de otra cosa. Espacio que históricamente han sido posiciones ideológicas absolutamente distintas. y distante del peronismo. La amplitud de interlocutores genera una pregunta inevitable. ¿Se trata de una construcción opositora sólida o un armado circunstancial que podría terminar acomodándose al esquema político dominante en la provincia? Mientras el discurso apunta a frenar al gobierno nacional en el 2027, en la práctica los vínculos que se empiezan a tejer no terminan de mostrar una línea clara de confrontación. Incluso algunos acercamientos, como el diálogo con referentes del PRO, parece más vinculados a un reordenamiento político general que a la construcción de una alternativa definida. En paralelo, el PJ intenta también ponerse de pie puertas adentro. Tras 27 años sin internas, la nueva conducción reconoce haber encontrado el partido en un estado crítico y avanza en su normalización institucional. La convocatoria al Congreso Provincial será un paso clave, ya que allí se definirá fórmulamente las posibles alianzas. Y todavía queda claro el Congreso, ¿no es cierto? Y en ese Congreso irán los congresales, y allí estarán las dos líneas, la que perdió las elecciones y la que ganó. Todos estarán ahí. Y parece que tiene más congresales. Entonces habrá que ver cómo le va entonces en este cónclave, ¿no? Sin embargo, el escenario deja más dudas que certezas. En una provincia donde el oficialismo de la renovación mantiene una fuerte gravitación, no son pocos los que interpretan que estos movimientos podrían terminar siendo funcionales al esquema político vigente antes que una verdadera amenaza electoral. Y digo y agrego propuesta también, ¿no? Por ahora, el PJ misionero entonces habla de unidad, diálogo y construcción. Pero la incógnita central sigue abierta. Si se frente amplio será realmente opositor o simplemente parte de un reacomodamiento que en definitiva termine favoreciendo al poder ya establecido. Veamos qué va a suceder. Pero de ser así, dejarse llevar de las narices, realmente sería un golpe muy duro para aquellos justicialistas de tantos años que estaban con esa idea, no, ahora vuelve el partido, vamos a tener que armarnos y capaz que la primera elección no va a ir mal, pero bueno, pero hay que seguir luchando porque es el camino, no hay que aflojarle, es por ahí. Bueno, esperemos que sea así verdaderamente, ¿no? Pero que hasta aquí, lo que muestra, no, nada de eso parece, ¿no? Bueno, por último, habla un poquito de la yerba mate también. Industriales defienden la desregulación mientras trasladan la crisis a los productores. Así como le cuento, así es fácil. En medio de la crisis que atraviesa el sector yerbatero, los industriales molineros salieron a rechazar cualquier tipo de intervención estatal en los precios, defendiendo la desregulación del mercado y atribuyendo la situación actual exclusivamente a la lógica de la oferta y la demanda. Durante una reunión, la Cámara de Diputados del presidente de la Asociación de Productores Molineros de Corrientes, Joaquín Coma, sostuvo que el DNU 70-2023, que desreguló la yerba mate, el INN concretamente, no tuvo responsabilidad en el deterioro del sector. El decreto 70 no produjo el problema de hoy, fue la oferta y la demanda, afirmó en una postura que evita analizar el impacto de la quita de las regulaciones en un mercado históricamente asimétrico. Lejos de reconocer la desigualdad estructural entre productores primarios e industriales, como redujo la crisis, los ciclos normales de la economía. Las cosas valen lo que la gente está dispuesta a pagar, dijo. Argumentó trasladando implícitamente el peso de la caída del precio a los eslabones más débiles de la cadena, productor y tarifero. El dirigente también rechazó las posibilidades de establecer mecanismos de regulación que protejan a los pequeños productores. No podemos pedirle al Papa Estado que cuando mamá productores no pueden afrontar las cosas, bueno, le salgan a defender, dijo Coma, ¿no? Para emparejar la lucha. Señaló en un discurso que omite el rol histórico del Estado en la regulación de la economía regionales para evitar abusos de posesiones dominantes, ¿no? En esta línea cuestionó también las normativas previas al considerar que vulneraban derechos constitucionales, haciendo foco en la propiedad privada y la libertad de comercio, pero sin mencionar las distorsiones que puede generar un mercado sin controles en sectores concentrados, ¿no? La verdad que, además, este decreto el 7023 como una herramienta para eliminar regulaciones que calificó como inconstitucionales sin profundizar en la consecuencia que esa desregulación puede tener sobre los precios pagados a los productores. Finalmente, vinculó también la situación actual en el aumento de la producción registrada entre el 2018 y 2021, aunque sin abordar cómo la falta de herramientas de la regulación puede agravar estos desequilibrios en contexto de sobreoferta, entonces, ¿no? ¿Cómo puede, entonces, si dice que no es bueno regular y dice que en la etapa de regulación del 18 al 21 incrementó la producción, entonces, ¿qué queda ahora que están todos libres, no? Mientras tanto, la discusión de fondo sigue abierta si el libre mercado alcanza para ordenar una actividad clave para las economías regionales o si, como sostiene productores y sectores cooperativos, la ausencia del Estado termina profundizando la desigualdad dentro de la cadena productiva de la yerba mate. Así que bueno, ahí está. Son puntos de vista diferentes de unos y otros, pero lo cierto y concreto, hay que ir a hablar con los productores, hay que hablar con los tareferos, hay que hablar con los secaderos, hay que hablar con los que hacen yerba canchada. Y finalmente, ¿por qué no los molineros también, no? Es un tema, un problema grave y es político la solución. Sin duda que es un problema político, hay que solucionarlo desde ese punto de vista. La provincia de Misiones no se puede dar lujo de que su principal producción, que es la yerba mate, esté en manos de algunos pocos, 4, 5, 6 si quiere, más que eso no. No puede ser. Y siquiera, y muchos de ellos son foráneos, no son siquiera de la provincia de Misiones. No se puede permitir ese lujo. En algún momento hay que tomar decisiones fuertes en ese sentido, ¿no? Aunque más no sea decisiones que abarque a la provincia de Misiones, ¿no? Si no hay otra alternativa, al menos que sea esa. Pero lo que no se puede es seguir mirando para otro lado cuando el problema grave está entre nuestras manos. Nos vamos, nos reencontraremos el próximo lunes, aquí por el aire de integración, como siempre, a partir de las 16 horas.

0: contarle a través de la radio. Así que estamos muy contentos con eso que vamos a poder realizar allí en Campo Ramón. La señora mañana estará nuevamente con ustedes a la tarde, va a estar durante todo el sábado por la tarde acompañándolos también. En la programación habitual del aire de integración. Así que nos reencontramos el lunes.
1: Muy bien, hasta el lunes.

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